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acerca ante el trono de la gracia, es perdonado, es levantado, es libre. 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Su nombre es Cristo Jesús.

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Los que murieron creyendo en Cristo resucitarán primero. Después, los que hayamos quedado vivos seremos llevados juntamente con ellos en las nubes para encontrarnos con el Señor en el aire. Y así estaremos con el Señor para siempre.

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1: Quiero poder conversar con ustedes este mensaje que Dios ha puesto en mi corazón y lo he titulado Reedificadores de Ruinas. Reedificadores de Ruinas. Y quiero que vayas conmigo, por favor, y si estás tomando apuntes, vayas conmigo al libro de Nehemías, capítulo 2, verso del 11 al 20. Y vamos a leer un poquito, quiero que puedas prestar atención a lo que vamos a leer. Nehemías, en el Antiguo Testamento encontramos este libro, Nehemías, capítulo 2, verso 11 al 20. Si tienes allí tu Biblia, por favor acompáñame, o está aquí en la pantalla. Verso 11 dice así: y llegué a Jerusalén y estuve allí 3 días. Verso 12: y me levanté de noche, yo y unos pocos hombres conmigo, pero no informé a nadie lo que mi Dios había puesto en mi corazón que hiciera por Jerusalén. Y no había ningún animal conmigo excepto el animal sobre el cual iba yo montado. Verso 13, por favor, baje sus ojitos ahí. Dice: salí de noche por la puerta del valle hacia la fuente del dragón y hacia la puerta del muladar, inspeccionando las murallas de Jerusalén que estaban derribadas y sus puertas que estaban consumidas por el fuego. Verso 14: pasé luego hacia la puerta de la fuente y hacia el estanque del rey, pero no había lugar para que pasara mi cabalgadura. Verso 15, acompáñeme por favor: y subí de noche por el torrente e inspeccioné la muralla. Entonces entré de nuevo por la puerta del valle y regresé. Verso 16, los oficiales no sabían a dónde yo había ido, ni qué había hecho, ni tampoco sé lo que había hecho, lo había hecho saber todavía a los judíos, ni a los sacerdotes, ni a los nobles, ni a los oficiales, ni a los demás que hacían la obra. Verso 17, ya vamos terminando. Entonces le dije: vosotros veis la mala situación en que estamos, que Jerusalén está desolada y sus puertas quemadas a fuego. Venid, reedifiquemos. Y esa palabra yo la subrayé: venid, vengan y reedifiquemos la muralla de Jerusalén, para que ya no seamos un oprobio. Verso 18: y les conté cómo la mano de mi Dios había sido bondadosa conmigo, y también las palabras que el rey me había dicho. Entonces dijeron: levantémonos y edifiquemos. Y esforzaron sus manos en la buena obra. Verso 19: pero cuando se enteraron Sanbalat, Oronita, Tobías, el oficial amonita, y Gesem, el árabe, se burlaron de nosotros, nos despreciaron y dijeron: ¿qué es esto que estáis haciendo? ¿Os rebeláis contra el rey? Verso 20 y final: y yo le respondí y les dije: el Dios del cielo nos dará éxito. Por tanto, nosotros, sus siervos, nos levantaremos y edificaremos, pero vosotros no tenéis parte, ni derecho, ni memorial en Jerusalén. Lo que acabamos de leer es algo un poco largo, es una historia que tal vez desconocías o que tal vez conoces, pero es la historia de la destrucción de la ciudad, de cómo está Jerusalén y está asumida en ruinas, está en una destrucción total luego de haber perdido y haber sido tomado por el imperio babilónico. Ese es el contexto que te acabo de leer. Y resulta que se levanta un hombre llamado Nehemías, un hombre de oración, un hombre de búsqueda, que tiene una revelación para ir a ver, para ir y hacer algo por la ciudad de donde él había salido, que era Jerusalén, donde estaban sus hermanos, donde estaba su familia. Ahora, si yo pudiera resumir estos casi 20 versos que acabamos de leer, es que Jerusalén está en ruinas. ¿Va conmigo o no? Esta ciudad llamada Jerusalén, dice que sus puertas estaban destruidas, estaba siendo quemada a fuego, estaba completamente en destrucción, no se podía caminar, todas las casas estaban caídas. Y me parece que es un poco el síntoma de lo que estamos viviendo hoy día. Vivimos en un nivel global, vivimos en un nivel que siempre vamos de destrucción, de ruina en ruina. No tenemos que ir muy lejos. El año 2019, el famoso 18O, como nuestra ciudad y las ciudades de nuestro país se levantaron para destruir. Más allá de cualquier causa que pueda uno tener, pero al fin y al cabo destrucción. Vemos cómo hay destrucción entre países, guerras, acontecimientos, bueno, ruinas. Entonces lo que Dios ponía en mi corazón y lo que quiero poder transmitirte por medio de la palabra de Dios esta tarde es que hace falta que se levante una generación de jóvenes que esté dispuesta a reedificar donde hay caos. Hace falta que se levante una generación, adolescentes, preadolescentes, jóvenes universitarios, jóvenes saliendo del colegio, que se levante para edificar, para construir, para restaurar lo que se ha perdido, para restaurar, para reedificar lo que está en desastre, lo que está en ruinas. ¿Reedificar qué, Felipe? Reedificar relaciones, reedificar llamados, reedificar y construir metas, relaciones, proyectos, matrimonios, familias. Reedificar lo que un día Satanás vino a robarnos. Reedificar lo que Satanás un día vino a destruirnos. Y me encanta el verso 12 que acabamos de leer, porque vemos que Dios pone en Nehemías un deseo. Pone en Nehemías una motivación, y las palabras de Nehemías, este hombre, este joven, son lo que Dios había puesto en mi corazón para hacer por Jerusalén. Estoy citando lo que él dijo. Dios puso algo, Dios puso un motivo, Dios puso un interés para edificar, para hacer algo por mi ciudad que está destruida. Es decir, Dios pone un deseo. Dios está poniendo una motivación para que Nehemías pudiera provocar un cambio, pudiera ver algo que no estaba bien, cambiar algo que no estaba correcto, algo que no está bien, de reconstruir algo, una ciudad que está en el piso, de reconstruir vidas que están destruidas por tantos años. Y el contexto es que Jerusalén está siendo destruida por tantísimos años. Ya le dije, por un imperio llamado Babilonia. Destruyó todo a su paso de Jerusalén. Ahora, mi pregunta es: así como Nehemías tuvo una motivación de volver a edificar lo que estaba en destrucción, así como Nehemías, este joven, tuvo un deseo, una motivación, una acción de cambiar algo que estaba malo y volver a edificar una ciudad. Mi pregunta para ti esta tarde: ¿qué es lo que Dios te está motivando a hacer? Mi pregunta que quiero que podamos responder: ¿qué es lo que Dios te está motivando a hacer? Cuando te levantas por la mañana, cuando sales de esta reunión de jóvenes tal vez, cuando vas al colegio, cuando vas a la universidad, cuando vas a tu trabajo, ¿qué Dios te está motivando a hacer? ¿Cuál es la motivación de tu corazón estos próximos días? ¿Cuál es la motivación de tu corazón este año? Y lo que yo veo es que Dios puso una motivación, una visión sobre Nehemías. ¿Cuál es, Felipe? Reedificar las ruinas de Jerusalén. Reedificar algo que estaba por el suelo. Las puertas estaban por el suelo, las murallas estaban derribadas. Y veo ejemplos en la Biblia, como Moisés, por ejemplo, hablando de motivación. ¿Qué fue lo que motivó a Moisés dejar la comodidad de un palacio para ir a liberar un pueblo esclavo que siempre estaba burlándose, que siempre estaba humillando a Dios, que siempre estaba incrédulo? ¿Qué fue lo que motivó a Jesús para dejar su trono al lado del Padre y descender aquí a la tierra para salvarnos a ti y a mí? ¿Qué es lo que motiva a ese tipo de gente a producir un cambio, a salir un poco de su comodidad, a salir un poco de sus intereses personales para hacer algo por los demás? Reedificar es la motivación de cambiar algo que no está bien. Lo voy a volver a decir. Reedificar es la motivación que tuvo Nehemías para cambiar algo que no está bien. Y mi mensaje esta tarde es para despertarte, es para remecer tu corazón, es para que puedas despertar y te puedas levantar como una generación que pueda construir donde otros han destruido, levantando los principios de Dios en alto por encima de cualquier interés personal, y ser la esperanza, y ser la esperanza de Santiago, y ser la esperanza de este mundo, y ser la esperanza de tu barrio, ser la esperanza de tu universidad, ser la esperanza de tu familia que este mundo necesita. Vivimos en un mundo que divide, vivimos en un mundo que tal vez destruye, en un sistema que siembra enojo, mentira, separación, división. Pero hace falta que ante ese síntoma se levanten jóvenes a los cuales estoy predicando, que puedan romper estructuras y construir donde el enemigo vino a destruir, que puedan reedificar donde el enemigo vino a sembrar cizaña. Yo le estoy hablando a gente que va a salir de este lugar, levante su mano en alto por favor, porque le estoy hablando a gente profetizando que va a salir con su mente renovada para transformar realidades, para transformar su alma, para transformar tu universidad, para transformar tu casa que no conocen al Señor, para transformar tu entorno, porque dentro tuyo sé que hay una llama que arde diciendo: no me da lo mismo que otros destruyan. Yo nací para reedificar, yo nací para construir donde hay ruinas, donde hay caos. Hace falta que se levante una generación para reedificar donde el enemigo destruyó. Por eso leí el titulado este mensaje: de reedificadores de ruinas. Porque tal vez tu vida hoy día está en ruinas. Tal vez tu área sentimental hoy día está en ruinas. Tal vez tu área amorosa hoy día está en ruinas por tantas desilusiones. Tal vez tus finanzas hoy día están en ruinas. Tal vez tu relación con tus papás está en ruinas. Tal vez tu relación con Dios está en ruinas. Por eso mi mensaje es que se levanten hombres de corazón, mujeres de corazón, que digan: Señor, aunque yo esté en ruinas, o tal vez mi casa, mi entorno, lo externo esté en ruinas, me voy a levantar en tu nombre, sabiendo que tú me vas a ayudar a volver a red edificar, a construir lo que está en ruinas. Entonces, quiero cerrar esta introducción y darte tres principios que yo rescato de esta historia para ser una generación que reedifica. Por eso me encanta el nombre de este grupo de jóvenes, Generación. Quiero hablarte de tres principios, cerrar esta introducción y comenzar el desarrollo de este mensaje. Tres principios que yo puedo rescatar de esta historia de Nehemías para ser una generación que reedifica. ¿Vas conmigo? ¿Me estás entendiendo? ¿Me estoy dando a entender lo que quiero hablarte? Muy bien. Si tomas notas o apunte, mi primer principio o mi primer punto que quiero poder compartir con ustedes para ser una generación que reedifica es: que para reedificar hace falta reconocer que algo no está bien. Te lo voy a volver a decir: para reedificar hace falta reconocer que algo no está bien. ¿Por qué digo esto? Resulta que reedificar viene por la motivación de querer cambiar algo que no está bien. Si el techo de tu casa se cae, ahora vienen las lluvias, el invierno, la motivación de tu papá o la motivación de la familia es querer volver a construir el techo, porque si no nos vamos a inundar. ¿Van conmigo o no? Entonces, reedificar quiere decir que algo se construyó, pero algo pasó que se destruyó. Quiere decir que estaba construido, que estaba bien, pero se destruyó por ABC, motivo, X razón. Entonces la palabra reedificar viene necesariamente por la motivación de querer cambiar algo que no está bien. Abro pregunta, no me responda: ¿habrá algo que no está bien en tu vida? ¿Habrá algo que debemos volver a construir? ¿Habrá algo que no está bien en mi casa? ¿Habrá algo que no está bien en mi universidad? ¿Habrá algo que no está bien en mis emociones? ¿Habrá algo que no está bien en mi relación amorosa? Solamente pregunto. Ahora quiero entrar más profundo a este punto, porque Nehemías, en el capítulo 1 de Nehemías, no vamos a ir por razón del tiempo, te lo voy a contar. Nos cuenta que Nehemías recibe la noticia de que su ciudad, de que Jerusalén está en ruinas. Así parte Nehemías. Jerusalén está en ruinas, les mandan a decir. Los muros se han caído, las puertas están abiertas, el lugar donde habitaba el pueblo de Dios estaba por el piso, está en ruinas. Y la actitud que se nos muestra en Nehemías capítulo 1, lo puedes estudiar después, por favor, es que primero Nehemías llora. No sé si alguien ha leído ese verso. Nehemías llora, luego Nehemías ora, y lo tercero que hace Nehemías es ayunar. Llora, ora y ayuna. Es la reacción que tuvo inmediatamente Nehemías luego de saber que su ciudad estaba destruida. Y luego de eso, Dios puso en su corazón la motivación. Algo puso Dios en su corazón, en su alma, para reedificar lo que se había perdido, para volver a construir lo que estaba en el suelo. Ahora, el verso 17 que acabamos de leer, lo voy a volver a poner. Verso 17 dice: entonces le dije: vosotros veis la mala situación en que estamos, que Jerusalén está desolada y sus puertas quemadas a fuego. Y esto yo lo subrayé: venid, reedifiquemos la muralla de Jerusalén, para que ya no seamos un oprobio. Felipe, ¿qué me quiere decir con esto? El pueblo de Israel había sido tomado como esclavo. Luego de que la ciudad destruida, comenzaron a vivir en esclavitud. No solamente habían perdido todo, sino que ahora eran esclavos. Alguna gente vivía en Israel, vivía en medio de los escombros, vivía en medio de sus casas que estaban destruidas y volvieron a hacer su casa en medio de las ruinas. Pero Dios puso una motivación sobre este hombre, sobre este joven llamado Nehemías, para volver a reedificar lo que el enemigo había destruido. Algunos dirán: ¿cómo puedo hacer algo por los demás si ni siquiera yo puedo con mi propia vida? ¿Cómo yo, Felipe, puedo reedificar las ruinas de otros si mi vida está en ruinas? Si mi relación amorosa está en ruinas, si mi llamado está en ruinas, si mi santidad está en ruinas, si mi familia está en ruinas, si mi pasado está en ruinas, si mi infancia estuvo en ruinas y soy la consecuencia de lo que viví en mi infancia o en mi adolescencia. Y reconocer eso sería muy honesto de tu parte, porque todos nosotros tenemos luchas. Cargamos presiones, cargamos pesos de las cosas de la vida. Y tal vez me puedo encontrar predicando a jóvenes en esta audiencia, en esta tarde, que se encuentran luchando con ruinas internas, con ciudades internas que están destruidas por inmoralidades, por ofensas, por cosas que te han pasado en la vida. Ruinas internas como relaciones que ya no dan para más, cosas que sabes que estás viviendo equivocadamente en tu intimidad, malas decisiones que te han perseguido, tu pasado, y te siguen persiguiendo, y son ruinas que ya no podemos llevar por dentro, que necesitan necesariamente la intervención del Espíritu Santo para volver a edificar lo que está destruido. Recuerde que la misión de Satanás, que está pisado y solamente conoce la planta de nuestros pies, es robar, matar y destruir. Por eso necesitamos la ayuda del Espíritu Santo, para que nos ayude a reedificar, a construir lo que está en ruinas dentro de nuestra alma. Ahora, Nehemías le hace entender a los que seguían, a los que estaban a su alrededor, a los que le estaban siguiendo la onda de volver a edificar, que había que hacer algo. Y les dice: ustedes son testigos de nuestra desgracia. Ustedes están siendo testigos de lo que está pasando, porque Jerusalén está en ruinas. ¿Sabe lo que está pasando? ¿Sabe lo que pasa? Es que habían pasado tantos años, habían pasado, transcurrido tanto tiempo de que Jerusalén estaba en ruinas, tantos años de que estaban viendo todo destruido, que la gente se acostumbró a vivir en ruinas, que la gente se acostumbró a vivir de esa manera, entre escombros. Felipe, ¿qué me quiere decir? Llevémoslo a un área espiritual. ¿De qué estoy hablando espiritualmente hablando? Que a veces nosotros nos acostumbramos a vivir en ruinas espirituales. A veces llevas tu vida cristiana acostumbrado a ese dolor, acostumbrada a esa forma de vida. acostumbrado a esa realidad. Y esto que hablo puede ser uno de los peores enemigos que nosotros en nuestra vida cristiana podemos tener: acostumbrarnos a vivir lejos de Dios, acostumbrarnos a vivir nuestra vida interna, nuestra alma, nuestra relación con Dios en ruinas, acostumbrarnos a vivir tu vida emocional siempre arruinado, acostumbrarte a vivir tu santidad siempre arruinado, porque siempre le fallas a Dios, acostumbrados a vivir tu vida amorosa siempre fornicando, siempre cayendo, y te acostumbras a vivir esa realidad, y ese puede ser uno de los peores enemigos para nosotros. Porque ¿qué quiere hacer Satanás? Introducir una mentira en tu mente y que esa mentira tú la traduzcas como verdad, y te acostumbras a eso. Es que me dijeron que yo actuaba como hombre, es que me dijeron que yo tenía rasgos femeninos, y comenzaste a creer esa mentira. Y mi palabra esta tarde es que si te encuentras con esa lucha, es que si te encuentras con tu vida destruida, con tu casa destruida, con tus sueños destruidos, mi palabra es, aunque sea muy sencilla, es hora de volver a reedificar las ruinas internas, las ruinas de tu alma, lo destruido que pueda estar esa área que tú conoces, que solamente la almohada lo conoce, ni tus papás, ni tu líder, ni tu pastor conoce, pero que Dios conoce. Es tiempo de volver a edificar lo que está destruido. El enemigo, nuestro adversario de nuestras almas, te hará sentir que estás solo. Tal vez tienes una

No te acostumbres a vivir en medio de los escombros, pero siempre parte con algo: reconocer que algo no está bien. Reconocer que algo no está bien en tu vida. Debes reconocer, ser hombre, ser una mujercita y decir: no, esto no está bien, esto tengo que conversarlo, esto tengo que ministrarme, esto tengo que exponerlo, esto tengo que hablarlo con mis papás, esto tengo que hablarlo con mi pastor de jóvenes, esto tengo que hablarlo con mi pastora de jóvenes, esto tengo que hablarlo con mi líder, con mi encargado de grupo, y decir: ya no puedo más, esto tengo que exponerlo a Dios. Para reedificar hace falta reconocer que algo no está bien. Si tu relación amorosa con tu novio, con tu novia, con tu pololo, con tu polola, como quieras llamarle, no está bien, tienes que reconocerlo. Si tu salud mental no está bien y crees que tienes que seguir avanzando así, tienes que reconocerlo, buscar ayuda. Si estás luchando con cosas sexuales, si estás luchando con cosas de este mundo, tienes que identificarlo, reconocerlo y que venga una liberación de Dios sobre tu vida. Si hay problemas en tu casa, con tus viejos, con tu papá, con tu mamá, con alguna familia, tienes que reconocerlo, hablarlo. Hay que reconocer que algo no está bien. Si hay problemas en tu infancia, abusos, cosas que pasaron que no estuvieron bien, hitos en tu vida que te marcaron, hay que reconocerlo, algo no está bien. Porque si no reconocemos que algo está bien, nunca vamos a tener la capacidad de volver a edificar. Nunca vamos a tener la capacidad y reconocer que tenemos que volver a construir. ¿Me estoy dando a entender? Número dos, recuerde que estamos hablando principios para poder ser una generación que reedifica. Ya lo vimos, reconocer que algo no está bien. Número dos, podemos ser parte del problema o la solución al problema. Podemos ser parte del problema o la solución al problema. Dos cosas diferentes. ¿Y por qué digo esto? A ver, cada visión que Dios nos da, ¿cuántos Dios le ha dado alguna visión o alguna dirección, algún propósito que pueda levantar su mano? ¿Sí? Algo que Dios ha puesto en tu corazón para hacer, en lo personal, un verso en la Biblia, un llamado, bueno, todos. Si estás aquí es porque tienes una visión, tienes un llamado. Y cada visión, cada cosa que Dios pone en nuestro corazón, siempre y necesariamente es para resolver un problema. Si Dios, por ejemplo, pone una visión de que tú vas a ser un evangelista, ¿le vas a solucionar un problema a alguien? ¿Le vas a predicar y decir: Jesús es tu paz, y esa persona va a recibir tu paz? Si Dios te trasladó una visión de ser, por ejemplo, un empresario, ¿le vas a dar trabajo a alguien que está viviendo escasez? Si tu visión, si tu propósito en la vida es ser un profesional, ¿vas a ayudar a una empresa, a una sociedad, a este mundo a avanzar en algo? Si tu visión o en tu corazón es ministerial, ¿vas a ayudar a alguien? Bueno, cada visión, cada carga que Dios pone en nuestro corazón es para ayudar a alguien. Si tu visión no ayuda a nadie, ahí estamos complicados, hay que entrar a picar, dirían algunos. Pero para reedificar algo comienza con una motivación. Ya les dije, si se cae el techo de mi casa, yo necesito repararlo porque viene el invierno. ¿Cuál es mi motivación? Que no nos inundemos. ¿Qué voy a hacer? Volver a edificar el techo de mi casa. Pero de nada sirve si la motivación no está acompañada de la acción. Yo puedo dejar que el techo se caiga, el invierno va a venir, pero si yo no vuelvo a construir el techo, el invierno va a venir, me voy a llover, me voy a mojar, me voy a resfriar, me voy a enfermar. ¿Por qué? Porque nunca accioné. A veces es el gran problema de la gente cristiana: está llena de motivación pero nunca la acciona. Está llena de cosas, buenos deseos en el corazón, pero nunca hay un manos a la obra. Yo quiero hacer esto, yo quiero ir acá, yo quiero ir a la India, yo quiero ir a África, yo quiero ser como el pastor que predica, yo quiero cantar como los ministros, yo quiero hacer esto, yo quiero ir acá, pero nunca accionamos. Porque si no hay una acción en la motivación, de nada sirve. Y vemos en Nehemías que se conjugan estas dos cosas: la motivación, porque él dice textualmente: Dios puso en mi corazón una motivación. Pero luego dice el accionar. Y Nehemías se levanta y dice: somos

como somos el pueblo de Dios. Es cierto, nos pasaron cosas por nuestra desobediencia, sí, claro, pero es hora de volver a levantarnos, porque somos el pueblo de Dios, tenemos que levantarnos. Y la solución que planteo es que volvamos a reedificar. Es decir, Dios pone un deseo en el corazón, y luego de eso que está en el corazón, Nehemías pone a trabajar, se pone manos a la obra. Miren el verso 18, lo vamos a leer nuevamente. Verso 18 dice: y les conté, ponga su verso ahí en el verso 18, y les conté cómo la mano de mi Dios había sido bondadosa conmigo, y también las palabras que el rey me había dicho. Entonces dijeron: levantémonos y edifiquemos. Y mire, y esto me encantó lo que dijeron: y esforzaron sus manos en la buena obra. Levantémonos y edifiquemos. Y se esforzaron, esforzaron sus manos. En otras palabras, lo que estaban diciendo es: pongamos las manos en la obra, pongamos las manos en la obra, lo vamos a hacer. Esta motivación que está en mi corazón de construir esta ciudad destruida, lo vamos a hacer. Porque te lo vuelvo a decir, de nada sirve tener una motivación espiritual si lo dejamos simplemente en el corazón. Tenemos que llevarla a la acción. Entonces la pregunta, este segundo principio sigue siendo interesante: o somos parte del problema o la solución al problema. O te sigues cayendo, derrumbando en tu mismo problema, o buscas una solución al problema que estás viviendo. O te sigues arruinando en lágrimas, en quebranto, en conflictos contigo mismo, o comienzas a buscar una solución ante esos conflictos que estás viviendo. O sigues recordando el mismo problema en tu infancia y sigue trayendo ese mismo dolor que te ha generado tantos años, o decides buscar una solución ante ese problema. Nehemías podría haber tenido esta siguiente actitud, por ejemplo: ok, Jerusalén está en ruinas, yo soy un copero del rey, porque esa era su función, estoy bien, estoy en un palacio, no me hace falta nada, la ciudad de Jerusalén está lejos de donde yo estoy, ya está todo destruida, mis familias ya murieron, no sé dónde están y están enterrando. ¿Para qué seguir luchando? ¿Para qué seguir metiéndome en problemas? ¿Para qué arriesgarme si ya está todo escrito por la desobediencia del pueblo de Jerusalén? Pero esto es lo que me encanta de Nehemías, que su respuesta, a pesar de todo lo que le dije, a pesar de todo el conflicto, a pesar de todo el contexto de la ciudad, él dice: no, me voy a levantar y vamos a tener una solución. La solución es: volvamos a edificar, volvamos a creer, volvamos a soñar, volvamos a creer que hay nuevos planes, volvamos a soñar que lo mejor está por venir, volvamos a creer que mi relación con Dios va a ser buena, volvamos a creer que mi relación con mis papás va a ser buena, volvamos a creer que tengo proyectos, volvamos a creer que voy a formar una relación amorosa, sana, íntegra delante de Dios, volvamos a creer que voy a vivir mi vida en integridad. ¿Sabes lo que te quiero decir con esto? Es que muchas veces esquivamos los problemas, pero no los resolvemos. Viene el problema, puro Matrix, ¿verdad? Los esquivamos y no los resolvemos, y seguimos luchando siempre con los mismos. Te vuelvo a decir: o somos parte del problema o buscamos la solución al problema. En un mundo que divide, en un mundo donde reina el chisme, es que me dijeron que esta persona dijo de mí, es que me dijeron que esto, es que salió en las redes sociales, es que supe que, es que hablaron de mí, de... ¿Por qué no nos levantamos como una generación que restaura, que reedifica relaciones perdidas? ¿Por qué no nos levantamos y vamos a buscar a aquel que se perdió? ¿Por qué no somos aquellos Bernabé que extienden los brazos a otros y que nunca dejan de hacer a pesar de? Estamos viviendo en un mundo que divide, donde la mentira quiere desunirnos, pero hay una verdad en Cristo que quiere unirnos.
¿Sabes cuál es mi mensaje? Es que esta iglesia, el Centro Cristiano Internacional, te necesita. Lo que te quiero decir es que Dios te necesita para que seas parte de una generación que vuelve a reedificar donde hay ruina. Lo que te quiero decir es que esta ciudad, San Joaquín, lo que te quiero decir es que esta región metropolitana, te quiero decir que esta ciudad llamada Santiago, se tiene que enterar de que aquí hay jóvenes cristianos con un propósito, que hay una iglesia que es portadora de la única solución que llevamos dentro de nosotros, que no tendremos tal vez toda la respuesta, pero sí sabemos una, que Él es el Rey de Reyes y Él es el Señor de señores, que Él fue una cruz por ti, para morir, por salvación, para redimirnos de nuestros pecados. Que Santiago, que tu barrio, que tu universidad, que tu familia, que tu entorno se entere que dentro de nosotros llevamos una solución a los problemas que otros pueden estar cargando. Que Cristo es el que sana, que Cristo es el que liberta, que Cristo es el que provee, que Él puede abrir una puerta abierta donde no lo hay. Quiero desafiarte a que te conviertas en la solución de este tiempo a los problemas que puedas estar viviendo, a que seas llamado reedificador de relaciones, de proyectos, de sueños, de familia. Es hora de tomar una decisión diferente, es hora de tomar una actitud diferente. Tal vez tengas que hacer una llamada, tal vez tengas que mandar un WhatsApp, porque hay allí del otro lado de ese mensaje una persona que necesita escuchar una solución diferente, una respuesta diferente, que tú y yo portamos, que es Cristo. O nos sumamos al problema o lo solucionamos. La Biblia dice: no nos cansemos de hacer el bien, porque a su tiempo cosecharemos lo que sembramos. O te sumas al problema o buscas la solución. No sé qué problema estés cargando, tal vez es interno o es externo, sea aquello de lo que buscan solución. La Biblia habla de tantas soluciones, está la palabra de Dios, está la confesión, el que confiesa esa parte alcanza misericordia, está la administración, hay tantas cosas hermosas. Número 3, a ver si la banda por favor me ayuda. Puede pasar aquí adelante por favor. Número 3, y a este punto, para ser una generación que reedifica, le he puesto: para reedificar hay que ser inofendibles. Para reedificar hay que ser inofendibles. Y tal vez este es uno de los puntos más difíciles en la vida de un cristiano, porque cada vez que quieres hacer las cosas bien, estar bien con Dios, estar bien delante de los hombres, siempre se van a levantar cosas que impiden ese avance. Siempre se van a levantar cosas que van a impedir ese avance en tu vida con Dios, ese avance en tu relación con tus papás, ese avance personal. ¿Sabes cómo se llama eso? Resistencia. Queramos o no, el enemigo de nuestras almas, Satanás, que está vencido, siempre se va a encargar de poner resistencia a los planes de Dios. El verso 19 que acabamos de leer, que dice, por favor acompáñame ahí, verso 19, la mitad de la pantalla hoy en su Biblia. Pero cuando se enteraron Sanbalat Oronita, Tobías el oficial amonita y Gesem el árabe, mire lo que dice aquí, que hicieron estos personajes: se burlaron de nosotros. ¿De quién? De Nehemías. Se burlaron de nosotros y nos despreciaron y dijeron: ¿qué es esto que estáis haciendo? ¿Qué es esto que están haciendo? ¿Qué es esto que están provocando? ¿Sabes cuál es el tema aquí? Es que la motivación era noble. La motivación de Nehemías y los que lo seguían era noble, pero las palabras que se levantaban en contra de ellos eran terribles, porque comenzaron a traer juicio en contra de Nehemías. Se comenzaron a burlar. Tú vas a edificar la ciudad. Oh, es un chiste.
me está iglesiando. ¿Qué se creen que están haciendo? Eso era lo que lo decían los propios hermanos. Se estaban burlando de ellos, levantaban juicios. El tema es que si nosotros llevemos esta circunstancia una, algo para nosotros, el tema es que nosotros a veces abrimos nuestro corazón, abremos nuestro oído para oír lo que otros dicen, estamos perdidos. Si abrimos nuestro oído para oír lo que otros están hablando, estamos acabados. Es que no, porque resulta que esa persona me dijo y le dijo al amigo de la prima de mi amigo de la iglesia que yo era esto. Es que no, es que me comentaron, que me dijeron, me hablaron en ese grupo que yo era acá. Siempre se van a levantar voces que van a traer confusión. Siempre se van a levantar gente que van a querer burlarnos. Siempre se van a levantar personas que van a traer confusión. Y es que cuando la crítica aparezca, cuando la burla aparezca, las palabras despectivas aparezcan, debemos cerrar nuestros oídos y que abras tus ojos al cielo, porque hay un Padre que está con los brazos extendidos para sostenernos. No seamos una generación inofendible. Tenemos que reedificar. Para reedificar hay que ser inofendibles, porque siempre alguien se va a levantar en nuestra contra. Siempre va a haber algo que va a provocar resistencia. Que te detengas, que estés triste, que estés opacado, que no tengas fuerza. Siempre va a haber una resistencia a ese llamado de Dios. Querido, mi mensaje es: no importa lo que más digan de ti, lo que importa es lo que Dios dice de ti y lo que Dios te llamó a que quieres que hagas. Tú eres lo que Dios dice que eres. Tú tienes lo que Dios dice que tienes. Tú vas a hacer lo que Dios dice que vas a hacer. Y el ejemplo más claro de esto es nuestro Señor Jesús. Él sí que era inofendible. Y sus palabras en los momentos más críticos, puedo decir: Señor, perdónalos, porque no saben lo que hacen. Señor, perdónalos porque no saben lo que están haciendo. Perdona a esos soldados que me traspasaron. Perdona, Señor, ese documento, Señor, que firmaron para crucificarme. ¿No creen conmigo que Jesús tenía demasiados motivos para quedarse tranquilo, venir a la tierra, no pasara nada? Pero ¿cuál fue su misión? Morir por nosotros. Creo que te puedas poner de pie en esta tarde. Porque en su momento más crítico, Él dijo: consumado es, terminé mi tarea. Y ese es el motivo por el cual estamos en este lugar. Y ese es el desafío como ser, como cristiano, ser inofendibles. Tenemos que ser una generación.

ruinas familiares, ruinas económicas, ruinas en tu alma. Mira lo que dice el verso 20, y con esto finalizo. El último verso. Y yo le respondí y les dije: el Dios del cielo nos dará el éxito. Miren las palabras de Nehemías: el Dios del cielo nos dará éxito. Por tanto, nosotros, sus siervos, nos levantaremos y edificaremos. Pero vosotros no tenéis parte ni derecho ni memorial en Jerusalén. Nehemías le está diciendo a los adversarios:

Si este mensaje fue de bendición para tu vida, es un privilegio y es un gran honor saber que Dios ha hecho una obra poderosa en tu vida. Permíteme orar por ti. Señor, te damos gracias por esta bendición. Y te doy gracias porque cada uno de mis hermanos, mis hermanas, ha podido recibir una palabra de Dios. Que esta palabra traiga vida, traiga frutos, traiga la gracia, la multiplicación, la provisión de Dios sobre su vida. Que la paz de Dios, esa paz que sobrepasa todo entendimiento, venga sobre su vida. Gracias, Señor.

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Cristo, Señor. Porque es hermoso, Señor, estar en tu presencia y aprender a vivir dentro de ella en cada área de nuestra vida.

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1: Estaba revisando algunas notas de mi carpeta de mensajes y me encontré con un verso y quise desarrollarlo, y me encontré con la historia de Daniel y cómo el hombre lo lleva a calumniar, y cómo se siente presionado por lo externo. Y dice la palabra del Señor que Daniel era un hombre fiel. Diga conmigo: yo también quiero ser fiel. Dice que era fiel, era íntegro, era un hombre que sus convicciones eran más fuertes que lo que había a su alrededor. Y cuando yo miro esta imagen de este profeta, veo, hermano, cómo ha sido probado en el foso. Y así es el tema de este tema, de esta enseñanza: probados en el foso, la fidelidad que vence al temor. Y en el libro de Daniel, capítulo 6, verso 13, dice: entonces ellos respondieron y dijeron al rey: Daniel, que es uno de los deportados de Judá, no te hace caso. Están hablando al rey. Ni del mandato que firmaste, sino que tres veces al día hace su oración. ¿Sabe, hermano amado? Todos nosotros enfrentamos y vamos a enfrentar fosos, momentos en los que la fidelidad a Dios nos va a costar algo. ¿Va conmigo? Todos pasamos por valles de sombra. La Biblia no dice que no vayamos a pasarlo. La Biblia dice que pasando por el valle de sombra, no temeré mal alguno, porque el que va conmigo es mayor al que está contra mí. Entonces aquí nos está diciendo que vamos a enfrentar fosos, y en medio de ese foso va a ser probada nuestra fidelidad, será probada nuestra reputación, nuestra comodidad, nuestras relaciones interpersonales o incluso nuestra seguridad. Pero Dios no abandona a los que perseveran en medio de la prueba. Dios no abandona a aquellos que en medio de la prueba se mantienen fiel a Dios y a su palabra. ¿Puede decir amén? En el Salmo 55, verso 17, dice: tarde y mañana y a mediodía oraré y clamaré, y Él oirá mi voz. ¿Esto qué quiere decir? Que vamos a ser probados por la fidelidad en lo secreto. Daniel oraba aún sabiendo que lo vigilaban. Su fidelidad no era de apariencia, sino que era constante y sincera. ¿Por qué, mi hermano? Porque lo que haces en lo secreto define tu fortaleza en lo público. Lo que usted hace en lo secreto no es lo público, hermano, lo que lo define. Eso es lo que vive en lo secreto. Lo que usted está en el secreto de Dios, eso es lo que te va a definir como cristiano. No cuando todos te ven, sino cuando nadie te ve, cuando sabes que no hay testigo, no hay cámara, pero tú sabes que Dios te está mirando. Bendito sea el nombre del Señor. A Daniel le dice: hay una ley que dice que no puedes orar en 30 días, no puedes orar a ningún otro Dios. Daniel no dice nada, Daniel no pone pancarta, no se va a la plaza del pueblo diciendo, no nos moverán, no nos moverán. No, él no dice eso, él simplemente dice, ok, abre las ventanas como todos los días, ora hacia Jerusalén y se pone a orar mirando hacia Jerusalén. ¿Por qué no cerró las ventanas? ¿Por qué no hizo, hermano amado, lo hizo encubiertamente? Porque él sabía que al que servía no era el hombre, sino que era Dios. ¿Sabe? Daniel no cambia su rutina de vida. Daniel no viene y dice, ¡ah, Señor, me quieren matar! No, él sigue adorando a Dios y adora a Dios desde el lugar donde se encuentra. La gente lo podía mirar, sus enemigos lo podían mirar. Él abría las ventanas y decía, esta es la palabra de Dios, mi oración va hacia el Señor. Un hombre íntegro no mueve, hermano, no mueve su vida por causa de la opresión que puede estar sufriendo. Alguien me dice amén. Por eso que esta frase, hermano, identifica mucho lo que quiero decir. Lo que haces en lo secreto define tu fortaleza en lo público. Mateo 6:6 dice, mas tú cuando ores, entra en tu aposento y cerrada la puerta, diga conmigo, cerrada la puerta, ora a tu Padre que está en secreto. Y si continuamos con los versos, dice, y tu Padre que está en lo secreto te recompensará.
2: ¡Aleluya!
1: El publicano oraba y decía, te doy gracias, Señor, porque, perdón, el fariseo oraba y decía, Señor, te doy gracias porque no soy como este publicano. Oro tres veces al día, ayuno, doy diezmo de todo lo que gano, no soy como este. Sin embargo, el publicano, con su cabeza entre sus rodillas, oraba a Dios y decía, ten piedad de mí, oh Dios. Jesús le dice, yo les digo que el que salió justificado fue el publicano. ¿Qué nos define como cristianos? Nuestra integridad. Nuestra integridad, hermano, no puede ser movida. No podemos ser movidos en nuestra integridad. Y nuestra integridad, hermano, está firmada de la fidelidad hacia el Señor. Número dos, somos probados por la ley, por leyes injustas. Hechos 5:29, respondiendo Pedro y los apóstoles dijeron, es necesario obedecer a Dios antes que a los hombres. Daniel no te obedece, no te hace caso a ti ni al mandato que firmaste. Leyes injustas. Daniel no se rebela violentamente. Daniel no, como le digo, no pone una protesta pública, pero obedeció a Dios antes que a los hombres. La prueba no es siempre física, sino espiritual y moral. Cuando la ley de los hombres contradice la ley de Dios, el creyente es probado en su obediencia. Tengo un joven, me dice, pastor, tengo que hacer un trabajo en la universidad. Y el trabajo consiste en tener un lenguaje inclusivo. Nosotres, todes, niñes y toda esa estupidez. Él decidió no ceder ante esa presión y le pusieron un uno. Yo le dije, si te reprueban, yo voy a ir con toda la iglesia a reclamar a la universidad. Pero él guardó secreto y oró a su padre. Quiero decirle que se graduó con honores. ¿Sabe por qué? Porque es mejor obedecer a Dios. Un hombre tenía que trabajaba en bodega. Y le dicen: mire, van a llegar 10 cajas, pero tú solo ingresas 6. Este hermano dijo: yo no puedo hacer eso. Si no lo haces, si no estás conmigo, entonces te despido. Usted despídame. Perdió su trabajo, pero no perdió la confianza de Dios. La fidelidad se mide todos los días en cosas cotidianas. Porque cuando las leyes o las formas de trabajo que nos imponen contradice al propósito, a la ley de Dios, nosotros seremos probados en nuestra obediencia. Isaías capítulo 10 verso 1 dice: ¡Ay! Es un juicio. ¡Ay de los que dictan leyes injustas y prescriben tiranías! Yo no soy amigo de andar amenazando diputados, ni senadores, ni jueces, ni nada, porque Dios no me llamó a eso. Pero yo siempre digo que Dios es un Dios justo. Y que todos aquellos que votaron, por ejemplo, por el aborto, tienen sobre sus cabezas miles de almas. Y que se las van a contar en el día del juicio. Los que dictan leyes injustas. Me preguntan a mí: ¿usted qué opina del matrimonio igualitario? Yo creo en el matrimonio entre un hombre y una mujer. Pastor, pero estamos en los tiempos del siglo XXI. La Biblia, el cielo, la tierra pasará, pero su palabra no pasará. Es que nosotros somos progre, hoy día se usa esta palabra, progre, somos progre, progresistas. Eso no se llama progresismo, eso se llama retroceder en la historia. Significa matar a los niños. Significa, hermano, tener una vida en contra de las órdenes y las leyes de Dios. Ah, es que yo no creo en Dios. Ese es su problema. Ese es su problema. Pero no me impongan a mí leyes injustas. Y el Señor nos ayude, porque vendrán leyes injustas. ¿Quiere escuchar una ley injusta? En pandemia nos prohibieron reunirnos. Cerraron las iglesias. Si nosotros no hubiésemos tenido medios de comunicación, hubiésemos desaparecido. Como muchas iglesias que desaparecieron, pastores que dejaron el rebaño. Pero esa pandemia nos quitó nuestros derechos. Y cuando había alguien que quería reunirse, quería recibir una palabra de Dios, lo metían preso. Eso es nada comparado con lo que el anticristo le va a hacer a la humanidad. de los que dictan leyes injustas. Ay, ¿qué significa? Hay juicio para ellos. Ay significa juicio. Juicio a los que dictan leyes injustas y prescriben tiranía. El Señor nos ayude. Número 3. Primera de Pedro capítulo 2 verso 11. Amados, yo os ruego como a extranjeros y peregrinos que os abstengáis de los deseos carnales que batallan contra el alma. ¿Qué quiere decir esto? Probados en la identidad espiritual. ¿Sabe lo que le dice? ¿Sabe lo que dicen los sátrapas? Le dicen al rey: uno de los deportados de Judá, uno de los que vinieron como esclavos, ese se está desafiando. Sus enemigos apelan a su origen para acusarlo. Aunque estaba en un alto cargo, no olvidó que era parte del pueblo de Dios. ¿Por qué? Porque su identidad lo sostuvo. Amado, amada, nunca pierdas tu identidad espiritual aunque estés en tierra ajena. ¿Cuántos hermanos vienen del extranjero? Son extranjeros. Amén. No porque estés en este país vas a perder tu identidad. Busca a Dios. Busca a Dios como si estuvieras en tu tierra. Yo ruego como a extranjeros, como a peregrinos. No importa si los demás, no, pero es que mire, lo digo o no lo digo, Señor. No lo digo. A mí me han acusado de muchas cosas. Mentiras, hermano. Pero una que me dolió, cuando un pastor dijo: lo que pasa que yo dejé una obra ahí, y el pastor Billy nunca quiso ir a verla porque eran pobres. Fuimos nosotros los que pusimos en ese lugar. Fuimos nosotros los que pusimos para el arriendo. Fuimos nosotros los que levantamos recursos para ir a ese lugar. Y me dice el sinvergüenza que porque eran pobres. Hemos atendido al pobre durante 25 años. Y Dios nos ha ayudado para hacer misericordia constantemente durante todos estos años. Hermano, nosotros tenemos iglesia en La Victoria, en Pedro Aguirre Cerda, en La Pintana, en Arica, hermano. Vengo llegando de Arica, hermano, un lugar, hermano, rodeado de narcotráfico. En las poblaciones estamos llevando mensaje a la legua. Y viene un mentiroso, hermano. El Señor lo reprenda. Porque diga verdades. Pelearán contra ti. Nunca pierdas tu identidad espiritual aunque estés en tierra ajena. Nunca Nunca pierda su esencia. He predicado

hogares pobres en Bolivia, pobres hermanos. No solo aquí en mi país. Tenemos que mantener nuestra identidad. Ser fiel a Dios, hermano, involucra tener también nuestra identidad, nuestra alma limpia, limpia, hermano, delante de Dios. Somos siervos de Dios. Filipenses 3:20 dice: mas nuestra ciudadanía está en los cielos, de donde también esperamos al Salvador, al Señor Jesucristo. Nuestra ciudadanía no está aquí. ¿Usted sabe de qué nacionalidad soy yo? ¿Alguien sabe de qué nacionalidad soy? ¿Judío? Jodido. Exacto. Mi nacionalidad es de reino. ¿Y la suya? Es de reino. Peregrinos y extranjeros somos en esta tierra. Vamos de pasada nomás. Pero pronto llegaremos a nuestra ciudad, pronto llegaremos a nuestra Canaán, pronto llegaremos al lugar de nuestra bendición. ¿Alguien me dice amén? Amén. Den un aplauso al Señor. Número 4. Vamos a ser probados por la envidia y la traición. Proverbios 27:4. ¿Cuál es la ira e impetuoso el furor? Perdón, cruel es la ira, cruel es la ira e impetuoso el furor. Mas ¿quién podrá sostenerse delante de la envidia? El contexto de este párrafo, hermano, lo tomo de la envidia de los sátrapas y gobernadores. Ellos buscaban destruir a Daniel por envidia. El enemigo muchas veces usa la envidia disfrazada de legalismo para atacar a los fieles. Mira que no te quiere hacer caso. Mira lo que dice la ley. Mira que es tu voluntad. Mira aquí, mira allá. Muchas veces se usa la envidia disfrazada como legalismo. La integridad siempre será un blanco para los corruptos. El Señor tenga misericordia. Estamos viviendo el último tiempo de la historia de la iglesia. El último tiempo, el tiempo de los gentiles. Estamos viviendo tiempo donde será difícil, pero ¿sabe qué? El Señor te librará, el Señor te guardará, el Señor te protegerá, el Señor pondrá su amparo sobre tu vida. ¿Alguien me está entendiendo? El Señor es mi luz y Él es mi salvación. ¿De quién temeré? El Señor es la fortaleza de mi vida. ¿De quién he de atemorizarme? Cuando mis enemigos, hermanos, se levantaron, ellos tropezaron y cayeron. Sí, claro que hay momentos. No soy perfecto, hermanos. Usted, hermano, estamos en vías de perfección. Mantén tu integridad con Dios. ¿Sabe que cuando el Señor nos mandó a proyectar esta nueva cruzada, todos los años la hacemos, pero este año vamos a tener dos con la ayuda del Señor.

0: amerita esfuerzo. Amerita esfuerzo, amerita que usted se comprometa. Va a costar más, parece. Todo trabajo amerita esfuerzo. Todo trabajo amerita esfuerzo. Y escucha esto: cuando te va bien, habrá otros que va a decir,
1: seguro vende coca.
0: Seguro está bien el microtráfico, porque yo veo que viene gente, viene y viene y sale gente, viene gente, sale gente, viene. Porque al hombre carnal, le carga que tú prosperes. Le carga que a ti te vaya bien. Hermano, le tiene tirria. ¿Por qué? Porque el enemigo te ve en ti, ve en ti y dice, ¿cómo va a ser que Dios lo está bendiciendo a este? Entonces, ¿qué es lo que es más fácil? Pongo tropiezo en su caminar, en su corazón. El Señor nos ayude. Guarda tu corazón. Guárdalo, apártalo de todo, hermano, lo que el enemigo en tu trabajo, en la escuela, en la universidad, sé íntegro para con Dios. No caigas en las artimañas del enemigo. No caigas en el lazo del cazador. ¿Sabe cómo se dice lazo? En hebreo se dice escandalizo. Escandalizo. De ahí viene la palabra escándalo. ¿Qué es lo que quiere hacer el enemigo? Un escándalo. ¿Y se ha dado cuenta que el enemigo es gritón? Es gritón, hermano. Te tira. Usted le tira y empieza. ¡Ah! Gritón, hermano. Te tira a ti, papá, y uno se aguanta. Después tira uno. ¡Oh, oh, no hay amor! ¡No hay amor! ¡No hay amor! Llorar. Seamos fieles. Toca al hermano que está al lado, dígale, hermano, sé fiel y Dios te dará la corona de la vida. La integridad siempre será un blanco para los corruptos. Siempre es un blanco para los corruptos. Pero el Señor guardará tu integridad. Amén. Salmo 41:9. Aún el hombre de mi paz. Mire lo que dice David. Dice, aún el hombre de mi paz, en quien yo confiaba, el que de mí pan comía, alzó contra mí el calcañar. Alzó contra mí su pie. Comía de mi mesa. David le da, hermano, comida a Mefiboset. Y este prefiere quedarse con Absalón. Y cuando David vuelve, hermano, a tomar Jerusalén, le dice, ¿por qué no te fuiste conmigo? Y sabe lo que dice, mi siervo me engañó. El que comía de mi pan, el que comía de la palabra,
2: alzó contra mí el calcañar. Ayúdenos el Señor. Por último, número 5. Usted va a ser probado en el foso, literal o espiritualmente.
3: Ay, pastor, no me diga eso.
2: Tranquilino, tranquilo Cirilo, sereno Moreno. Isaías 43:2. Cuando pases por las aguas, yo estaré contigo. Y si por los ríos, no te anegarán. Cuando pases por el fuego, no te quemarás, ni la llama arderá en ti. Cuando pases por las aguas, cuando tengas el agua al cuello, yo estaré contigo. Y si estás por los ríos y la corriente te quiere llevar, no te vas a negar. Vas a ser metido en el horno de fuego, no te quemarás. No habrá llama que arda en ti. Y si hay algo ahí, hermano, yo voy a enviar mi ángel. Y mi ángel, aleluya, y mi ángel estará contigo. Y será el rostro del cuarto ser viviente. Aleluya, será algo poderoso en tu vida. Alguien dice amén. Vamos, dele palmas al Señor. Vale la pena, vale la pena, vale la pena aplaudirlo a Él. Daniel es echado en el foso de los leones. Este acto figura de las pruebas intensas, porque donde no hay escape humano posible, Dios está allí contigo. Dios te guarda. Dios lo honró. En medio de fieras, Dios lo honró. Levanta tu mano conmigo, dije, permíteme bendecirte, el Señor te va a honrar. El Señor te va a honrar en medio. Ay, pastores que dicen esto, es que me hablaron esto de mí, es que están hablando esto y esto. Dios te va a honrar. ¿Me está escuchando? Dios te va a honrar. Y todo lo que puedan hablar de ti, todo lo que puedan decir de ti, todo lo que puedan hacer en contra tuya, el Señor lo va a transformar. Dios hará cosa grande contigo. Dios hará cosa gloriosa contigo. El Señor calmará las aguas. El Señor te llevará por lugares de delicados pastos y Él te guardará en todo momento. ¿Alguien me dice amén? Escuche una cosa, el horno de fuego existía, el foso de leones existía, la cisterna sin agua existía, la cruz existía, y todo lo pasaron, hombres y mujeres llenos del poder de Dios, pero no renunciaron a su fe, no renunciaron a su convicción, no renunciaron a lo que Dios le había llamado. Alguien diga amén. Estoy convencido de esta palabra. El foso simplemente que es el lugar donde Dios prueba tu fe y donde Él manifiesta su poder. El lugar de tormento, el lugar de prueba. Ay, pastor, me despidieron porque no quise hacer. No importa, ven donde mí y yo te voy a decir, qué bueno. Porque si fue el enemigo que te estorbó, tiene que devolverte por una ley que se llama ley de retribución. Y si fue Dios que te sacó de ahí, Dios tiene algo mucho mejor para ti. Así que sea que el enemigo estorbó o sea que Dios te sacó, siempre la gloria es de Dios. Siempre la gloria le pertenece a Dios. Siempre Él merece la gloria. Siempre Él merece la honra. Aleluya, aleluya, aleluya, aleluya. El lugar de la prueba es el lugar donde Dios se va a manifestar. Tu lugar de prueba, tu lugar donde estás pasando, donde estás viviendo en este momento, es el lugar donde Dios se va a manifestar y donde te van a sacar. Y va a venir el rey y va a decir: Daniel, hijo del Dios viviente, el Dios al cual oras todos los días te ha podido librar del foso. Y vas a escuchar esa voz y dice: vive, oh rey, el Señor cerró la boca de los leones, el Señor envió su ángel y cerró la boca. Dios está de mi parte. Dios está de tu parte. Camina en integridad. Camina en integridad. Hebreos 11:33, que por fe conquistaron reinos, hicieron justicia, alcanzaron promesas y taparon bocas de leones. El Señor está con nosotros. Fueron aserrados. Aquí está hablando de los héroes de la fe. Sus mujeres recibieron sus muertos, sus mártires. Fueron clavados, aserrados, muertos a espada, torturados. Pero ellos glorificaban a Dios. ¿Qué será de nosotros? ¿Vamos a huirle? ¿Vamos a escondernos y vamos a decir: ay, ay, qué pobrecito de mí? Nehemías dice: un hombre como yo ha de huir. La crítica duele, pero más duele no hacer la voluntad de Dios. Si se han levantado en contra tuya, si enemigos se levantaron en tu contra, ¿qué te parece si este día le decimos al Señor: Señor, no me importa estar en el foso, lo que me importa es que tú estés conmigo? No importa si nos arrojan al fuego, lo que yo quiero es que tú te manifiestes conmigo.
4: Si este mensaje fue de bendición para tu vida, es un privilegio y es un gran honor saber que Dios ha hecho una obra poderosa en tu vida. Permíteme orar por ti. Señor, te damos gracias por esta bendición y te doy gracias porque cada uno de mis hermanos, mis hermanas ha podido recibir una palabra de Dios. Que esta palabra traiga vida, traiga frutos, traiga la gracia, la multiplicación, la provisión de Dios sobre su vida. Que la paz de Dios, esa paz que sobrepasa todo entendimiento, venga sobre su vida. Gracias, Señor.

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0: nuestra alma, mente y corazón. Porque hemos decidido, Señor, vivir para ti. Vivir para ti.
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Señor te saca de lo público y te lleva a lo privado. Te saca del medio del montón, te lleva al lugar secreto. Te saca de la superficie y te lleva a lo profundo. Te saca de la orilla y solo mirar de lejos y tenerte en su círculo íntimo.

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puedes adorar. Levanta tus manos ahí donde está. Él está aquí ahora. Él está aquí ahora.

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Puedes decirlo otra vez. 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

0: La palabra del Señor dice que Él viene a buscar una novia sin mancha, sin arruga, que es santa.
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1: Casa, la casa que usted tiene, ¿no? Le damos gracias siempre al Señor por llegar a un lugar donde descansar. Porque su casa tiene que ser un Edén. Este es un Edén. Este lugar ha sido apartado para la gloria de Dios. Este lugar, lo hemos dicho mucho y lo va a seguir escuchando, ha sido escogido por Dios para habitar aquí. Y si llegamos acá, hermanos, Él nos dio la bienvenida. No nosotros a Él, porque Él habita aquí. Nosotros llegamos a su casa. Me dice amén. Y venimos porque justamente queremos tener un encuentro con nuestro Dios. Necesitamos su presencia. Ahí sí. Necesitamos que la gloria de Dios nos llene. Necesitamos que el Espíritu Santo llene nuestro corazón. Porque como lo compartía mi hermana acá arriba, el Espíritu Santo es todo. El Espíritu Santo nos dice cómo adorar. El Espíritu Santo nos enseña cómo ofrendar, nos enseña cómo reunirnos. Es el Espíritu Santo el que nos mueve a llegar a la casa de Dios. Así que vamos a presentarnos delante del Señor. La palabra del Señor dice: cada uno dé como propuso en su corazón, no con tristeza ni por necesidad, porque Dios ama al dador alegre. Y esa palabra la utilizamos para ofrendar. Y lo que vinimos a hacer hoy día es ofrendarnos. Demos mejor amén, hermano. Vinimos a ofrendarnos. Por lo tanto, le vamos a decir al Señor: Señor, aquí estoy con un corazón alegre para honrar tu nombre. Cierre sus ojos, bendiga al Señor, levante sus manos, glorifique su nombre, preséntese delante de Él. Y dígale al Señor: aquí estamos, aquí llegamos a juntarnos contigo, Señor. Esta es tu casa y nosotros vinimos porque necesitamos tu presencia, Señor, en nosotros. Preséntese delante del Señor. Nuestro apóstol nos ha enseñado que presentemos nuestras ofrendas. Las ofrendas se presentan. Bueno, usted y yo somos ofrenda delante del Señor. Y venimos, Señor, delante de ti con manos alzadas, con un corazón también alzado, con nuestra vista alzada a los montes, porque sabemos que allí está tu presencia y por esa razón de allá viene nuestro socorro. Padre, en el nombre de Jesús, damos inicio a este día, un día, Señor, que hemos decidido apartar para ti, para honrarte, glorificarte, para ser iglesia, para ser uno solo. Señor, gracias por mi hermano, gracias por quien ha llegado acá, gracias por el que viene en camino y gracias también por el que queriendo no va a poder venir. Gracias por los hermanos que se están conectando a través de las redes, a través de la televisión digital. Señor, en el nombre de Jesús bendecimos cada hogar. La iglesia dice amén, hermano. Bendecimos cada hogar, cada familia, cada vida, Señor, que hoy día se va a conectar contigo. No solo aquí, porque nosotros nos unimos a muchas iglesias que adoran tu nombre. No, y como iglesias nos unimos, Señor, al cielo que eternamente ha adorado tu nombre y eternamente va a adorar tu nombre. En el nombre de Jesús levantamos nuestras manos. Levante sus manos un momento. Levantamos nuestras manos para presentarlas delante de ti, para que tú las santifiques, para que sea tu sangre la que las limpie, Señor amado, las haga puras, de manera que podamos levantarlas en ofrenda a ti. Santifica nuestras vestiduras, santifica, Señor, nuestro andar, nuestra boca, nuestros ojos, nuestros oídos, Señor, para presentarnos puros y sin mancha delante de ti. Iniciamos, Señor, no solo esta reunión, este día completo en ofrenda a ti, en el nombre del Padre, del Hijo y del Espíritu Santo. Y la iglesia dice: amén, amén y amén. Gloria a Dios. Salmo 145:1 dice: te exaltaré, mi Dios, mi Rey. Usted se suma a las palabras de David. Te exaltaré, mi Dios, mi Rey, y bendeciré tu nombre eternamente y para siempre. Cada día te bendeciré. ¿Lo bendijo ayer? No, pero en serio sí. ¿Lo bendijo ayer? ¿Lo va a bendecir hoy? ¿Lo va a bendecir mañana? Gloria a Dios. ¿Y pasado mañana? Cada día te bendeciré eternamente y para siempre, y alabaré tu nombre eternamente y para siempre. Y el verso 3 dice la razón por la cual el salmista alababa al Señor eternamente y para siempre. Grande es Jehová y digno de suprema alabanza, y su grandeza es inescrutable. No se puede medir, no se puede entender, no se puede medir, humanamente tomar dimensiones. Su grandeza es incomprensible para el ser humano. Yo quiero colocar en tu corazón que el Señor es tan grande que no alcanzaría nuestra vida ni nuestra eternidad adorarle. Pero Él te creó precisamente para alabanza de su gloria. Levante sus manos. Levante sus manos. Bendiga al Señor con sus palabras. Porque Él es grande. Porque Él es glorioso. Nosotros no vamos a tener razones para honrar el nombre del Señor. Él es digno. Simplemente Él es digno de recibir gloria, exaltación y honra de parte de su iglesia.

hemos llegado acá, si hemos llegado acá, es para proclamar la grandeza de nuestro Dios. Este pueblo es creado para mí. ¿Qué dice después? Mis alabanzas publicará. Si vinimos acá, es para publicar la grandeza, el poder y la alabanza de nuestro Dios. Dele un fuerte aplauso al Señor. ¡Gloria a Dios! ¡Gloria a Dios!

0: ¡Gloria a Dios!
1: ¿Qué tal si levanta sus manos más fuertes a Él? Sus aplausos a su nombre. ¡Aleluya!

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delante del Señor con gozo estamos. Delante del Señor de su gloria estamos con un corazón alegre, hermanos. Porque vinimos a encontrarnos con el Señor. Lo vinimos a ver a Él a su casa. Deme un mejor amén que ese, hermano. Lo vinimos a ver a Él a su casa. Y Él estaba, nos abrió la puerta y dijo: pasa, que te tengo algo preparado. Dele un fuerte aplauso a Él. Gloria a Dios. Bendito Dios. Porque nunca el Señor va a dejarte con las manos extendidas sin darte nada. ¿Por eso me acerco al Señor? No. Cuando nos acercamos correctamente. ¿Cómo es correctamente, hermano Freddy? Que tú vayas primero a darle. Que tú vayas primero con un corazón agradecido y con manos llenas de ofrenda y gratitud. Y no estamos hablando de dinero, hermanos. Estamos hablando de gratitud, de paz, de gozo. Estamos hablando de lo que es eterno. Cuando venimos con ello, se lo entregamos a Él, el Señor te va a bendecir. El Señor va a responder. El Señor te va a levantar. El Señor te va a restaurar. El Señor te va a sanar. El Señor va a ordenar tu vida. Solo porque le alabaste. Gloria a Dios, hermano. Y vi en la mano derecha. Vamos de nuevo, háganlo nomás. Vamos. Gloria a Dios. Así es. Apocalipsis capítulo 5. Y vi en la mano derecha del que estaba sentado en el trono un libro escrito por dentro y por fuera, sellado con 7 sellos. Y vi a un ángel fuerte que pregonaba a gran voz: ¿quién es digno de abrir el libro y desatar sus sellos? Y ninguno. Vaya figurándose lo que aparece en Apocalipsis, hermano. Ninguno. Ni en el cielo, ni en la tierra, ni debajo de la tierra podía abrir el libro, ni aún mirarlo. Y lloraba yo mucho, dice Juan, porque no se había hallado a ninguno digno de abrir el libro, ni de leerlo, ni de mirarlo. Y uno de los ancianos, ¿se acuerda que hay 24 ancianos arriba? Ok, uno de ellos me dijo: no llores. No llores. He aquí el león de la tribu de Judá, la raíz de David, ha vencido para abrir el libro y desatar sus sellos. Gloria a Dios. Y miré y vi un león, porque le habían dicho que había, estaba el león de la tribu de Judá. No vio un león. Y miré y vi que en medio del trono y de los 4 seres vivientes y en medio de los 24 ancianos estaba de pie un cordero como inmolado, que tenía 7 cuernos, 7 ojos, por los cuales son los 7 espíritus de Dios enviados por toda la tierra. Y vino el cordero y tomó el libro de la mano derecha del que estaba sentado en el trono. Verso 9. Y los 24 ancianos y los 4 seres vivientes cantaban un nuevo cántico, diciendo: digno eres, digno eres, digno eres, digno eres de tomar el libro y de abrir sus sellos. Pero aquí Juan escuchó el por qué él era digno. Y aquí quería llegar. Porque tú fuiste inmolado. Entonces esa gloria se acerca a la tierra
con una figura de un Jesús que fue inmolado. Por eso venimos a honrar el nombre de Jesús. Digno eres de tomar el libro y de abrir sus sellos, porque tú fuiste inmolado y con tu sangre nos has redimido. No, dame un mejor amén que ese, hermano. Porque el Cordero de Dios, que es el león de la tribu de Judá, fue inmolado y con su sangre nos salvó. Gloria a Dios. Gloria a Dios. Y aquí al final dice: y con tu sangre nos has redimido para Dios de todo linaje, lengua, pueblo y nación. Entonces, hasta el último país de la tierra, ¿sabe cuál es? Hasta por ti vino a morir el Señor. Hasta por ti vino a ser inmolado el Señor. Porque Él tenía una tarea que cumplir. Lo compartí el miércoles. Tenía que ser algo. Él dijo: yo me voy a anotar como salvador del mundo, porque tengo que salvar a Héctor, tengo que salvar a Víctor, tengo que salvar a Cristina, porque tengo que salvar a Francisco, porque tengo que salvar a Gumercindo. Él es digno, porque Él es el Salvador. Él es digno de recibir gloria, honra y alabanza. Si lo entendiste, dale un aplauso al Señor de agradecimiento desde el corazón, desde lo más profundo, que salga un aplauso con gratitud delante de Él. Porque Él es digno, porque Él vino a entregar su vida, porque Él vino a entregar su sangre, a derramarla para redimirnos. Siendo el león de la tribu de Judá, siendo la raíz de David, siendo uno con el Padre, dice Él: salí. Fíjese en el detalle: salí del Padre porque tenía que salvar al mundo. Levante sus manos, hermano. Levante sus manos. Bendiga al Señor y diga que Él es digno. Diga que Él es digno. Que Él es digno. Que Él es digno. Que Él es digno. Porque Él nos ha salvado. Dígale al Señor: tú eres digno. Gloria a Dios.

Bendiga el Señor, bendiga el Señor. Digno eres, Señor, de gloria, de alabanza y exaltación. Toda la tierra se llena de tu gloria. Y toda la tierra canta y exalta al Cordero.

solo hay uno digno de abrir sellos. Solo hay uno que es capaz de abrir sellos, el Cordero que fue inmolado.

Nadie más que tú, Señor. Nadie más que tú merece recibir gloria, exaltación y honra. Solo tú eres digno. Y la iglesia declara, Señor, que solo tú eres digno. Porque tú fuiste inmolado. Y con tu sangre nos has redimido de todo pueblo, lengua, tribu y nación. Levante sus manos. Levante sus manos. Bendiga al Señor. Gloria a ti, Señor.

Y dice esta alabanza: siempre Dios has escuchado mi clamor. Y así es. Aunque a veces el enemigo nos quiere decir: ¿a dónde está tu Dios? A ver, ¿y por qué no te responde? ¿Y por qué se tarda tanto? Los tiempos del Señor son perfectos. Y Él siempre, siempre, siempre ha estado a tu favor. Aunque hoy no veas nada, aunque hoy veas que todos los caminos se están cerrando, siempre Dios ha estado a nuestro favor. Tengo un momento ahí para darle gracias. A veces en el ajetreo diario no nos detenemos.

0: Gracias, Espíritu Santo, porque este es nuestro corazón. Estamos agradecidos por todo lo que tú has hecho, por todo lo que tú estás haciendo y por todo lo que tú harás. Gracias, Dios. Gracias, Espíritu Santo. Gracias, Padre, por tu presencia, porque tú eres bueno. Porque tú eres bueno. Porque tú has sido bueno y tú seguirás siendo bueno. Vamos, si es para él, que sea sobre tu cabeza, iglesia. Añada ese aplauso, palabras de honra, de gratitud, de alabanza. ¡Ey! Aleluya. Antes de sentarse, bendiga a dos o tres que tenga a su alrededor. Dígale: qué bueno que estamos en la casa de Dios. Qué bueno que podemos estar en su casa. Sonríale ahí a dos o tres. Dígale: qué bueno que estamos aquí y no estamos en otro lugar. Qué bueno. Qué bueno ha sido Dios con nosotros. Qué bueno Dios ha sido con sus hijos. Qué bueno Dios ha sido con su economía. Qué bueno Dios ha sido con su salud. ¿Sabe? Dice mi Biblia que donde abundó el pecado, va a sobreabundar la gracia de Dios. A ver, haga conmigo aquí: donde sobreabundó el pecado, diga conmigo, va a sobreabundar la gracia de Dios. Diga conmigo: hay más gracia, hay más unción, hay más derramamiento, hay más gloria, hay más paz, porque eso lo prometió el Señor. Y si Cristo es su palabra es Cristo, la palabra de Dios no falla, iglesia. La Biblia dice que la suma de su palabra es verdad. Él no miente, Él no falla, iglesia. Dele otro fuerte aplauso al Señor. Amén. Puede tomar su asiento, su lugar. Qué lindo ambiente estamos viviendo. Es que donde está Cristo, donde está su presencia, allí hay libertad. ¿Cuántos dicen amén a eso? Quiero, el tiempo de este servicio siempre es reducido, por lo tanto tenemos que ir a acelerar un poco más la marcha. Quiero saludar a todos aquellos que vienen hoy por primera vez. Si es tu primera vez con nosotros, me gustaría saberlo, que puedes levantar tu manito en alto al cielo para hacerlo saber. Vamos a partir por acá. Dios te bendiga, bienvenido. Alguien más, bienvenida, bienvenido, bienvenido a la casa del Señor. Atrás, bienvenidos a la casa del Señor, qué bueno verles. Alguien más, es su primera vez con nosotros. Ahí atrás veo tu mano, qué bueno verte, gracias por estar con nosotros. Alguien más por acá, su primera vez, Dios te bendiga. Dios te bendiga, bienvenido, bienvenida a la casa del Señor. Gracias por estar con nosotros. ¿Alguien más? ¿Su primera vez con nosotros acá? No se me queda nadie. Muy bien, si no tienes un lugar donde congregarte, allá, bienvenidos a la casa del Señor. Bienvenidos, veo sus manitos ahí. Las niñas, bienvenido. Si no tienes un lugar donde congregarte, pues bienvenido al mejor lugar de la tierra, que siempre será una casa del Señor. Siempre será una casa de refugio, una casa, una iglesia, un templo donde se predique su palabra. Pero si tienes pastores, nos visitas de fuera, de regiones del país, envía saludos a tus pastores, a tu casa, y que Dios le bendiga grandemente. Pero si no, bienvenidos a un lugar donde creemos en nuevos comienzos. Por 26 años hemos creído en nuevo comienzo, y así lo hemos visto por tantas miles de personas que han creído nuevo comienzo en el Señor. ¿Cuántos dicen amén? Y todo el Centro Cristiano Internacional, oiga, mire, a todos aquellos que nos oyen por primera vez, nos miran por televisión por primera vez, y todos ustedes que levantaron sus manitos, toda la iglesia de Cristo del Centro Cristiano Internacional, le dice con mucha, pero con mucha alegría, a la casa del Señor. La iglesia se levanta. Tal vez estoy prisionero a este micrófono en este momento, pero acérquese al que levantó su manito, dele un fuerte apretón de mano y dígale: bienvenido a la casa del Señor. ¿Cuántos se alegran por eso? Amén. Muy bien. Mientras vamos preparando para ministrar las ofrendas. Ahí todavía no pasamos, pero cada año hay algo hermoso que un grupo de hermanas, las hermanas Damas de Blanco, realizan, y nosotros accedemos de por la hermosa labor que hace. Yo voy a pedir que puedan ir pasando aquí adelante, no sé si alguien va a pasar adelante a poder hablar, que puedan ahí, si alguien me ayuda, el anciano Juan Carlos, si alguien me ayuda a poder que pasen aquí adelante, porque cada año ellas realizan una labor hermosa, que es la colecta nacional de Damas de Blanco. ¿Alguien alguna vez la ha visto en los hospitales predicando, orando al Señor, llevando la palabra, regando la palabra en los centros de salud, los cuales dentro del equipo también hay hermanas de esta congregación? Aquí está, un fuerte aplauso para la vida de ellas. Y este año, como cada año, está la colecta nacional de Damas de Blanco, que va a ser desde el 1 al 3 de octubre, y se estará realizando la colecta nacional en ayuda a nuestras hermanas de Damas de Blanco, que tienen una gran colaboración a los más necesitados, extendiendo ayuda. Y es por esto mismo que extienden la invitación a toda la congregación, mis hermanas.
1: Que el Señor nos bendiga. Es un placer y una bendición muy grande de poder ser parte de esta fundación. El poder llevar la palabra es ser parte del reino aquí en la tierra y mostrar a otros que están con tanta necesidad, sobre todo en los hospitales. Para nosotros es de verdad un privilegio que Dios nos ha honrado el permitirnos escoger y ser parte de esta fundación. Es maravilloso ver la necesidad en el sentido de poder orar por ellos, de darle una palabra de ánimo, una palabra de aliento, una palabra de fortaleza también a sus familias. Cuando uno está cierto resentido en algún hospital, está muy triste o pasa situaciones muy difíciles, adversas, pero sabemos que Dios tiene el control de nuestras vidas. Y hay gente que está muy sensible y sabe que en este tiempo es mucha la necesidad. Usted empieza a hablar y la gente empieza a llorar. Y solamente es porque tienen tanta necesidad de Dios de poder sentir algo especial. Y yo creo que más que una colecta es también que oren por nosotros, porque necesitamos esa cobertura. Necesitamos que ustedes también sean parte nuestra. Si alguna hermana quiere integrarse, están las puertas abiertas para que lo puedan hacer. Hay mucha necesidad. Necesitamos acá en Santiago, hay 14 filiales. Filiales le llamamos a los hospitales. Y necesitamos abrir muchos más. Está cerrado el neurocirugía, el tórax, la posta central, porque nos faltan obreras. Y la miel es mucha, pero faltan obreras, amén. Así que le instamos, esta es una oportunidad, muchas gracias a mi pastor por darnos la oportunidad para incentivar a nuestras hermanas a que también lo puedan hacer. Yo siempre digo, a veces estamos tan llenas que de palabras y no entregamos. Qué importante es poder entregar. La palabra de Dios dice, dar de gracia lo que por gracia habéis recibido. Y esto es maravilloso, poder entregar a otros lo que hemos recibido. A veces empezamos a llenarnos y encontramos todo mal. Es porque estamos tan satisfechos de verdad, y esto a veces nos pasa, ¿cierto?, en lo cotidiano. A veces almorzamos y comemos tanto que ya no queremos nada más. A veces en la iglesia nos pasa lo mismo, empezamos a mirar y empezamos a buscar, no es que este no me gusta, es que la alabanza no, es que esto no, pero qué importante es cuando empezamos a abrir nuestros ojos afuera y ver la necesidad. Nos cambia la vida, da vuelta nuestra mente, hay una metanoia en nosotros, el poder decir, Señor, gracias por lo que tengo. Como cantábamos alabanza, agradecida estoy de todo lo que Dios me ha dado, de lo bueno, de lo malo. Esa es nuestra fe y nuestra confianza, amadas hermanas, para que ustedes puedan integrarse a esta fundación tan maravillosa que tanto bien hace a nuestras vidas. Amén.
0: Muchas gracias. Y no sé, estamos viendo ahí unas imágenes. Amén. Que pueden relatar un poco de lo que ellas hacen. Solamente una pregunta, la colecta, ¿cómo la van a desarrollar? ¿Cómo podemos ser parte como iglesia?
1: Nosotros, gracias por la oportunidad que nos dan como iglesia de poder participar igual. Andamos con unas bolsitas en recolecta. Nuestra colecta es el 1, 2 y 3 de octubre. Salimos a las calles, a los metros, a los centros comerciales. La gente cuesta mucho que dé también. Y ese dinero se colecta para ayuda en los hospitales, ¿ya? Se compran útiles de aseo, pijamas, todo. Si nos va bien, vamos a poder comprar para el año para poder tener y sustentar a las personas con necesidad.
0: Van a estar al finalizar, sí, el servicio. Amén. Con recolectando, ¿verdad? La ayuda, la ofrenda. Amén. ¿Verdad? Gracias. No es una ayuda, es una ofrenda. Porque va a ser depositada en familias, en hombres, en mujeres, para llevar el mensaje del Señor. Extendemos sus manos hacia ella. Ella también va a estar en el servicio de las 12, pero vamos a orar. Sé que ellas representan a muchas mujeres, pero para que el mensaje de Jesús siga siendo expandido. Padre, en el nombre de Jesús, Señor, bendecimos la vida, Señor, de estas mujeres valientes. Señor, que, Señor, dan, Señor, entregan, Señor, de lo que tú viniste a hacer a esta tierra, amar al necesitado. Señor, que el recurso, Señor, sea multiplicado, Señor, para que cientos de familias sean alcanzados por el mensaje de salvación. Señor, en el nombre de Jesús, extiende sus estacas, ensancha el territorio, Señor, para que otros puedan beber, para que otros puedan, Señor, ser alimentados, Señor, bajo el mensaje, Señor, que tus hijas están entregando en los distintos hospitales. En el nombre de Jesús, las bendecimos con toda bendición del cielo. Amén, amén y amén. Al finalizar van a estar mis hermanas recolectando, ¿verdad? La iglesia siempre entrega una ofrenda, pero creemos que también todos somos parte de este mover. Recuerde que estamos previos a nuestro Santiago en llamas. ¿Cuántos tenemos la expectativa de que algo Dios poderoso va a hacer esos días? Del 6 al 11 de octubre van a estar con nosotros nuestro pastor general, ¿verdad?, del Ministerio Ebenezer, el apóstol Sergio Enríquez. Va a estar con nosotros el profeta Víctor Hugo, el pastor Sergio Velar desde Argentina, la pastora Lisney de Font, el pastor Alfredo Dimiro, los pastores, ¿verdad?, de la casa, nuestro pastor Billy, pastora Claudia, que les habla a todo el Ministerio de Alabanza de Adoración. Y creemos que va a ser una fiesta el Señor. Por favor, tenga la expectativa, esté orando por lo que Dios va a hacer en esos días, que seguro va a marcar nuestra vida, va a trazar direcciones, nos va a confrontar. Vamos a ver milagros, prodigios y señales. Mayores cosas que estas verían, está escrito en la palabra del Señor. Y esa es nuestra fe y nuestra certeza, que vamos de gloria en, de poder tras, de gracia sobre, porque eso está escrito en su palabra y lo vamos a ver. Alguien dice amén a eso. Recuerde que también, si vas a servir, si quieres servir, si no estás en un área de servicio, puedes servir, ¿verdad? Están apareciendo ahí en pantalla o van a aparecer. Puedes inscribirte para servir en aseo, en transporte, en filonexia, en enfermería. Me parece que quedan ahí algunos cupos todavía para que puedas servir. Este miércoles tenemos nuestro servicio general a las 19:30 horas y el próximo domingo tenemos nuestra Santa Cena y Canasta de Misericordia. Nos sentamos a la mesa de la gracia de el Señor. Recuerde también que este jueves 1 de octubre tenemos nuestra escuela profética Catartizo. Si eres para equiparte más en lo profético, este jueves 1 de octubre la escuela profética Catartizo. ¿Cuántos dicen amén? Vamos a administrar las ofrendas, los diezmos, las aportaciones de misericordia. Mi Biblia dice que mi Dios suplirá algunas cosas que falten. ¡Ey! ¡Qué bueno que lea la Biblia! Eso significa que leemos la palabra de Dios. Todas las cosas que falten, conforme a mis talentos. Sigue leyendo la Biblia. Conforme a sus riquezas en gloria en Cristo Jesús. Y mire, si hay alguien que es dueño del oro y la plata, es nuestro Padre Celestial. Padre, en el nombre de Jesús, Señor, oramos, Señor, por cada diezmo, por cada ofrenda, Señor, por cada aportación de misericordia a tu obra, Señor, que es traída en obediencia a tu palabra, porque escrito está que tú amas al dador alegre, Señor, y la traemos con gozo, con alegría, con propósito, sabiendo, Señor, que tú vas a abrir puertas, vas a abrir ventanas en los cielos. Señor, oro por tu pueblo en el nombre de Jesús. Señor, si hubiera, Señor, falto de trabajo, si hubiera, Señor, falto de empleo, en el nombre de Jesús, Señor, abre recursos, abre puertas laborales. Señor, si hubiera, Señor, enfermedad, Señor, trae sanidad. Si hubiera falta de paz, trae paz, Señor, en el nombre de Jesús. Señor, que toda bendición del cielo venga a la mano de tus hijos, de las familias, de tu pueblo, en el nombre de Jesús. Señor, gracias por lo que hiciste, por lo que estás haciendo, pero gracias por lo que tú harás. Gracias, Señor, por lo que nuestros ojos, nuestras manos todavía no ven ni alcanzan, pero Señor, sabemos que escrito está que tú vas a proveer, en el nombre poderoso de tu Hijo amado Jesús. Amén, amén y amén. Puede venir.
2: 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Que Dios les bendiga.
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0: Muchas gracias, mis hermanos de la alabanza. ¿Cuántos bendicen al equipo de alabanza, de adoración, que siempre nos llevan a la presencia de Dios? Muchas gracias. Muy bien. ¿Cuántos tenemos hambre de oír una palabra de Dios? Qué lindo ambiente estamos viviendo, iglesia. Yo no sé si usted, pero he venido esta mañana con la expectativa de que Dios nos va a hablar. No estamos en cualquier lugar, estamos en la embajada del reino de los cielos, en una de ellas donde reina el Padre, reina el Hijo y reina el Espíritu Santo. Antes de comenzar la oración, dígale a dos o tres, dígale: hoy vamos a ser llenos del Espíritu Santo. Dígale: no hay otra opción, vamos a ser llenos de la palabra de Dios. Y Dios puso una palabra en mi corazón que quisiera poder conversar con todos ustedes. Vamos a orar. Cierra sus ojitos, inclina su rostro. Padre, tú que estás en el cielo y en todo lugar, te ruego que nos hables, Señor, esta mañana por medio de tu palabra. Pon las palabras necesarias, ninguna palabra más, ninguna palabra menos, tal cual tú me has hablado. Que la gracia que arde en mi corazón pueda ser expresada tal cual como está escrito, como lengua de discípulo. Señor, no oro simplemente por la semilla que es tu palabra, porque sé que es buena, es viva, es eficaz. Oro por la tierra, Señor, que nuestro corazón, que son nuestros pensamientos, en nuestra alma, en nuestra familia, para que podamos ver el fruto de esa semilla, de esa palabra, en cada una de las áreas de nuestra vida. Señor, en el nombre de Jesús, oro para que nunca falte tu palabra, nunca escasee tu presencia. Hazme pequeño y que tu nombre siempre, pero siempre sea engrandecido. En el nombre poderoso de Jesús. Amén, amén y amén. Muy bien, si tomas notas o apuntes, he titulado a este mensaje: el enebro no es tu final. El enebro no es tu final. Y quisiera introducir este mensaje de la siguiente manera, porque hay algo que probablemente todos alguna vez nos ha tocado vivir. Que vas en el automóvil tranquilamente, en el auto, todo parece estar funcionando bien, pero de repente aparece una lucecita amarilla en el tablero, ¡plim!, que es reserva de combustible. Todos los que hemos conducido sabemos que esa luz no significa que el automóvil dejó de servir, simplemente significa que si quiero continuar mi camino, necesito volver a llenar el estanque. Y cuando hablo de esto, me recuerdo que hace algunos años atrás, recién casados con mi esposa, nos habíamos tomado unos días de vacaciones y antes de ir por la autopista, por la carretera, hacia el lugar donde no quedaba nada de cerca, ella me dice: Mosi, porque me dice Mosi, no decimos Mosi, me dice: Mosi, ¿no debieras cargar, echar benzina, cargar combustible antes de tomar la autopista? Y yo, con toda la seguridad de un hombre que resuelve, le dije: no, no, en el camino nos vamos a encontrar una seguridad. Seguramente grave error. Porque comenzamos a avanzar y mientras más avanzábamos, la aguja comenzaba a bajar. Y el problema no era solamente que bajara, el problema era que no aparecía ninguna estación de servicio para cargar combustible. Y mientras más bajaba la aguja, más se escuchaba la voz fuerte de mi esposa diciendo: Mosi, ¿no deberías haber cargado combustible antes de salir? Hasta que finalmente lo que temía sucedió. ¡Plin! La reserva amarilla del combustible. Y ahí mi cara comenzó a cambiar. Mi esposa me preguntaba: bueno, ahora ¿por qué no me habla? ¿Por qué vas tan callado? No, amor, todo bien, voy viendo el camino, que todo vaya bien, que no cometamos algo imprudente. ¡Mentira! Yo estaba haciendo cálculos que nunca había hecho en mi mente. ¿Cuánto se tardará este vehículo? ¿Cuánto kilometraje tendrá? ¿Cuánto consume el auto? No sabía si el combustible que me quedaba me iba a alcanzar a llegar hasta el destino o a la próxima estación de servicio. Y no les miento, iglesia, había algo más que me preocupaba de quedarme tirado a la orilla de la carretera. Escuchar toda frase que todo esposo, todo marido ha temido alguna vez escuchar: ¡te lo dije! Ahora, ¿a dónde quiero llegar con todo esto? Que puedo tener un automóvil extraordinario, el mejor motor, pero si me quedo sin combustible, voy a terminar tarde o temprano detenido igual. Y mientras pensaba en esto, meditaba en cuántas veces, espiritualmente hablando, nos sucede exactamente lo mismo. Que atravesamos días, meses, incluso temporadas, donde sentimos que nuestro combustible espiritual comienza a acabarse, comienza a poco a poco a bajar la aguja espiritual. Todavía estamos avanzando, pero por dentro siento que esa luz de reserva, espiritualmente hablando, ya se encendió.

externamente, pero mientras internamente comenzamos a quedarnos sin fuerza, sin ánimo, sin pasión, incluso bajando la guardia en áreas de pureza que antes cuidábamos con firmeza. Todavía trabajo, todavía me congrego, todavía incluso puedo estar en una iglesia sirviendo al Señor, pero sin fuerzas, sin la capacidad de poder avanzar. Por dentro sentimos que ya no tengo la misma fuerza para continuar adelante. Exteriormente nuestro auto parecía todo bien, pero las fuerzas que lo hacían moverse se estaban acabando. Felipe, ¿pero qué tiene que ver con eso conmigo? Y mucho, porque mi Biblia, su Biblia dice que los que esperan a Jehová tendrán nuevas fuerzas. ¿Cuántos esperan a Jehová acá? Por lo tanto, usted tendrá nuevas fuerzas. Pero estamos viviendo a veces una paradoja, que tenemos una iglesia que ama a Dios, pero también tenemos a personas profundamente cansadas. ¿Sabe? Un estudio reciente del National Center for Health Statistics de Estados Unidos, perdón mi inglés, con datos del 2025, mírenlo, encontró que casi cada tres de cada cuatro adultos declararon haberse sentido muy cansados o exhaustos, al menos alguno de los durante los meses, de esos tres meses de ese estudio. Es decir, podemos amar a Dios y aún así sentirnos cansados. Por eso la urgencia de hablar estas palabras, porque puedo comenzar a transformar el cómo me siento hoy en conclusiones acerca de mi mañana, en resultados acerca de mi futuro, diciendo cosas como: pastor, ya no puedo más. Pastor, es que he caído tantas veces que no sé si realmente voy a cambiar. Pastor, ya no tengo la misma motivación que antes tenía. Pastor, voy a la iglesia, pero me siento un hipócrita. Me siento alguien que tiene una careta. Quizás debería dejar todo hasta aquí. Pero escúchame, una cosa es reconocer que estoy atravesando una temporada de debilidad, y otra muy diferente es concluir que Dios ya no tiene propósitos conmigo. Porque una luz de reserva no significa que el viaje terminó, significa que tengo que volver a ser llenado para continuar ese viaje, para continuar en mis días. Y yo creo que este día Dios va a volver a llenar a todos aquellos que quizás las batallas, las luchas, la oposición de las tinieblas fueron vaciando tu vida espiritual, fueron vaciando la paz, fueron vaciando el propósito. Volverán las fuerzas, volverá el ánimo, volverán las ganas de servir. Levante su mano en alto, por favor, iglesia, porque esta es mi fe y mi certeza, que Dios va a fortalecer en tu vida todo aquello que el camino te ha desgastado, porque la debilidad de hoy no tendrá autoridad sobre tu vida para cancelar el propósito que Dios determinó para tu vida, iglesia. Quizás llegaste esta mañana con la aguja de tu fuerza marcando refuerza, marcando el mínimo, marcando la posición de reserva. Pero te digo lo que dice la palabra de Dios: que Él da fuerza al cansado, Él da esfuerzo al cansado y multiplica la fuerza del que no tiene ninguna. Si te llegaste, si viniste esta mañana sintiéndote que tu pasión se está consumiendo durante el camino, te digo lo que dice la Biblia: si alguno tiene sed, venga a mí y beba. Si tu ánimo está llegando al mínimo de reserva, mi Biblia dice: no temas ni desmayes, porque Jehová tu Dios estará contigo. ¿Alguien está creyendo esta palabra, iglesia? Y cuando llevo este pensamiento a la palabra de Dios, encuentro a uno de los profetas para mí más extraordinarios de todo el Antiguo Testamento, viviendo exactamente un momento igual al que le estoy diciendo. Y su nombre es Elías. Diga conmigo: Elías. Y quiero que abras tu Biblia, por favor, o sigas la lectura en la pantalla más cercana, en Primera de Reyes, capítulo 19. Abra su Biblia, por favor. Primera de Reyes, capítulo 19.

19, verso 4 al verso 8. Y vamos a leer la palabra de Dios. Y dice: y él se fue por el desierto. ¿De quién está hablando? De Elías. Y Elías se fue por el desierto un día de camino. Y vino y se sentó debajo de un enebro. Diga conmigo: un enebro. Y deseando morirse, dijo: basta ya, oh Jehová, quítame la vida, pues no soy yo mejor que mis padres. Y echándose debajo del enebro, se quedó dormido. Y he aquí, luego un ángel le tocó y le dijo: levántate y come. Entonces él miró, y he aquí a su cabecera una torta cocida sobre las ascuas y una vasija de agua, y comió y bebió y volvió a dormirse. Y volviendo el ángel de Jehová a la segunda vez, lo tocó diciendo: levántate y come, porque el largo camino te resta. Y eso yo subrayé en mi Biblia. Sigo la lectura. Se levantó pues y comió y bebió, y fortalecido con aquella comida, caminó 40 días y 40 noches hasta Horeb, el monte de Dios. Ahora, para entender cómo el profeta Elías llegó hasta este punto de decir: quítame la vida, basta ya, necesitamos recordar quién es este hombre que ahora está debajo de un enebro, debajo de un árbol. Porque Elías no viene de una temporada de fracaso. El hombre que ahora está diciendo basta ya es el mismo hombre que hasta hace muy poco, vemos en la Biblia versos anteriores, estaba en otro monte llamado el Monte Carmelo, viendo caer fuego del cielo, confrontando a nada más ni a nada menos a 450 profetas de Baal. Es decir, estamos hablando de un hombre respaldado por Dios, pero a full. Pero cuando llego al capítulo 19, me encuentro al mismo hombre que le estoy relatando, pero en una condición completamente diferente. Porque resulta que ahora el hombre de Dios, Elías, está solo, está débil, está con miedo, está siendo perseguido, sus emociones están por el suelo. Y después de todo lo sobrenatural que este hombre había visto, vivido, termina debajo de un enebro, de un árbol, diciendo: basta ya, ya no puedo más, Dios. Y eso me confronta el corazón, porque entiendo entonces que puedo venir de temporadas extraordinarias con Dios y aún así llegar a momentos, a días donde mis fuerzas se agotan, donde mi pasión se debilita, donde mi pureza comienza a ser atacada. Porque al igual que el profeta Elías, puedo haber experimentado el fuego hoy de Dios, la presencia de Dios hoy, una manifestación extraordinaria de Dios hoy, y mañana, el día lunes, el día martes, comenzar a sentir que ya no tengo la fuerza para sostener lo que hoy viví. Es decir, en otras palabras, estoy avanzando, pero por dentro la luz de reserva ya se encendió. Y aquí tenemos que tener muchísimo cuidado, porque yo no puedo interpretar mi vida, toda mi historia, a partir de un momento de debilidad. Elías está agotado, pero sigue siendo Elías. Elías está debajo de un árbol llamado el enebro, pero sigue siendo el profeta de Dios. Lo que trato de decirte es que nunca debemos confundir lo que estoy atravesando con quién soy para Dios. Puedo haber fallado, pero todavía puedo correr a los brazos del Padre. Puedo sentirme lejos, pero todavía sigo siendo hijo. Todavía la sangre de Cristo tiene poder sobre mi vida. Puedo estar herido, pero todavía sigo estando en las manos de Dios. Caímos, pero todavía hay gracia para venir al Señor, para arrepentirnos y recibir su perdón para restaurarme. Yo no leo la Biblia que Dios sale corriendo o se escandaliza. ¡Ah! ¿Por qué Elías está así si yo le hice todo esto? No veo un Dios así por lo que su profeta está atravesando este mal momento.
Porque Dios no solamente conocía la versión fuerte de Elías, también Dios conocía los límites de Elías, también Dios conocía el carácter de Elías, también Dios conocía las luchas de Elías, también Dios conocía los momentos de debilidad, las tristezas de Elías. Entiendo entonces que Dios no solamente conoce la versión de mí que sube al Monte Carmelo, que es la versión de Elías que vio fuego del cielo, que hizo quebrantar a los profetas de Baal, que hizo que el pueblo de Israel volviera al altar, sino que también conoce la versión mía que termina debajo del enebro diciendo: basta ya. Dios conoce mi adoración, pero también conoce mis lágrimas. Dios conoce tu fe, pero también conoce tus luchas. Conoce lo que digo delante de otros, pero también conoce lo que digo a solas con Él. Y esto es lo que me encanta de esta historia, porque justamente en el peor momento de Elías, donde literalmente Elías se quiere morir, Dios no llega para sepultarlo. No dice: ya no me sirves, Eli, mejor me voy a buscar otro profeta. No. Dios llega para restaurarlo, Dios llega para levantarlo. Y eso es exactamente lo que Dios quiere hacer conforme a su palabra contigo esta mañana. Que no vino a sepultarte en tu peor momento, vino para restaurarte, vino para levantarte. Dios entiende que antes de volver a tratar con el hombre de Dios, con el profeta, debía atender al hombre detrás del profeta, Elías. Yo no veo que Dios le está pidiendo otra predicación. Yo no veo que Dios le está pidiendo: hazte otro milagro, déjame usarte para que la gente vea otro milagro de quién soy yo. No le dice: sigue funcionando, Elías, total se te va a pasar. No. Mira lo que dice la Biblia. Venga conmigo aquí. Dice que lo deja dormir, lo toca. Hey, Elías, le da pan, le da agua. Porque Dios no solamente está interesado en lo que hago para Él, también le importa cómo estoy mientras lo hago. A Dios le importan tus lágrimas, a Dios le importan esos días que te cuesta levantarte, a Dios le importan las batallas que estás peleando en silencio, a Dios le importa cuando sonríes por fuera, pero en realidad estás llorando por dentro cuando nadie te mira. A Dios sí le importa cómo estás. Ahora, Elías podía estar pensando: ¿qué hago yo aquí? Necesito ser el hombre del Carmelo, necesito ser el hombre del fuego. ¿Qué hago aquí debajo de este enebro, solo, herido? Yo soy el hombre de las multitudes, yo soy el hombre de los milagros. Y quizás somos nosotros, Elías, en estos días, muchas veces, diciendo lo mismo. Pastores, que yo quiero ser como antes. Pastores, que yo quiero vivir la vida que tenía antes. Pastores, que yo quiero tener la temporada que parecía mucho más fácil que la de ahora. Pero sin darnos cuenta, podemos estar buscando nuestra restauración, nuestro levantamiento, mirando hacia atrás. Y Dios no estaba intentando devolver a Elías a una temporada que ya había terminado. Dios estaba fortaleciéndolo a Elías para llevarlo a una temporada que todavía no había comenzado en Elías. Porque en Dios no vivimos solamente de lo que un día Dios hizo en el ayer. Vivimos con la expectativa de lo que hará en los próximos días. En mi siguiente temporada va a ser mayor. Elías venía saliendo del Carmelo, estaba en un lugar llamado el enebro, pero lo estaba esperando un nuevo lugar llamado el Horeb, el monte de Dios, donde Dios lo iba a restaurar, donde Dios lo iba a levantar. Y siempre debe ser nuestra fe que nosotros vamos de gloria en gloria, de poder tras poder, que recibimos de Él gracia sobre gracia, que no estoy parado sobre mi pasado. Gloria a Dios por lo que hizo ayer, pero tengo la fe de que los días que vienen van a ser mejores, iglesia, van a ser mejores en tu vida, van a ser mejores en tu casa, en tus hijos, en lo que te rodea. Alguien está creyendo esta palabra. Oh, alguien puede levantar su mano y decir: Señor, levántame y prepárame para lo que tú tienes para mi vida. Porque así como usted hizo esta oración
Así lo hemos visto a lo largo de toda la Biblia, que también lo puede, así como lo hizo con grandes hombres de Dios, también lo puede hacer contigo. Dios levantó a Noé porque había una generación que preservar. Dios levantó a Moisés porque había un pueblo que liberar. Dios levantó a un joven llamado David porque había un gigante que derribar. Dios levantó a Daniel porque habían convicciones que preservar en medio de un sistema corrompido llamado Babilonia. Y eso estoy creyendo, que Dios va a levantar a una iglesia poderosa, que Dios va a levantar a familias poderosas, porque hay un mundo afuera que necesita ver en nosotros que todavía es posible vivir encendido por Dios, que todavía es posible caminar en pureza y en rectitud delante de este mundo que se cae a pedazos, que todavía puedo ser fiel en medio de tantas presiones, que Cristo sigue siendo la respuesta para este tiempo, para esta sociedad. Por eso Elías no necesitaba volver al Carmelo. El Carmelo representa el momento del fuego donde Elías es usado, su mejor temporada quizás hasta el momento. Elías necesita entender que no necesita regresar atrás, necesita levantarse para llegar al monte Horeb. Necesita ser alimentado para llegar a su nueva temporada, el monte Horeb. Porque Horeb es el lugar donde vemos en la Biblia que Elías vuelve a escuchar nuevamente la voz de Dios. Horeb para Elías es el lugar donde nuevamente recibe dirección. Horeb para Elías es el lugar donde descubre que no está solo como pensaba. Pero seguimos teniendo el problema de Elías, que Elías no tiene la fuerza ni para volver atrás, ni para volver al Carmelo, ni para avanzar a su próximo destino, que es Horeb. Por eso está debajo de este enebro, de este árbol, diciendo: basta ya, quítame Dios la vida, ya no puedo más. Pero mientras Elías estaba diciendo basta ya, Dios le estaba recordando, Dios le estaba diciendo después de estas palabras: Elías, largo camino te resta. Elías, aquí tienes agua, porque el largo camino te resta. Ya no quiero más. Elías, te estoy tocando, aquí estoy yo, porque el largo camino te resta. La historia no se ha acabado, la historia no se ha terminado. Todavía hay más historia por escribir, todavía hay más gracia por ver, todavía hay más milagros por hacer, todavía hay más palabras por escuchar, todavía hay más señales por ver. Y quizás somos muchas veces nosotros como Elías diciendo: basta ya, ya no quiero seguir sirviendo. Pero Dios te está diciendo: largo camino te resta. A veces decimos: basta ya, estoy cansado de luchar con lo mismo. Pero Dios te está recordando: largo camino te resta. Basta ya, ya no puedo cambiar, me cuesta mucho. Pero Dios te está diciendo: largo camino te resta. Elías, Elías, es que tú estás viendo solamente el enebro, y en ese enebro quieres terminar. Pero yo, el Señor, estoy viendo algo que tú no puedes ver, que es tu Horeb. Es el lugar donde vas a llegar después de este enebro. Iglesia, esta es mi palabra, que ya viene el tiempo de tu levantamiento. Él va a volver a fortalecerte lo que el camino desgastó. Él volverá a levantar lo que se ha debilitado en tu corazón. Él va a poner nuevas fuerzas que ya sentías que no quedaban, porque tú estás viendo donde quizás te quedaste, donde te detuviste, pero Dios está mirando hacia donde Dios te quiere llevar. El Carmelo era el testimonio de lo que Dios había hecho con Elías, pero Horeb iba a ser la evidencia de lo que Dios no había terminado en él. Ahora Elías no está en el monte Carmelo, y todavía no está llegando a Horeb, está debajo de un enebro. Diga conmigo: enebro. Porque el enebro, espiritualmente hablando, representa aquellos momentos de nuestra vida donde sentimos que ya no tenemos las fuerzas para seguir avanzando, donde ya no tengo el mismo ímpetu, la misma pasión. ¿Qué pasó? El enebro es el lugar donde todavía amo a Dios, pero me siento tan sobrepasado en tantas cosas. El enebro es donde todavía sé que tengo llamado, sé que tengo asignación de Dios, pero ya no tengo la misma motivación para seguir trabajando en esa asignación.
El enebro es cuando sé que tengo propósito, pero por un momento dejé de verlo. Por un momento dejé de escucharlo. ¿Saben? El enebro no me habla pecado, muchas veces de pecado. Elías no viene huyendo porque había pecado. A veces me habla de que, de cansancios, de que ya no puedes más, de que sientes que se te acabaron las fuerzas. Y todos podemos estar atravesando un enebro. El enebro de una decepción, el enebro de una pérdida, el enebro de una crítica, el enebro de una traición, el enebro donde siento que entregué demasiado y terminé vacío, el enebro donde siento que tuve que la responsabilidad de sostener a muchos y descubrí que yo también necesito ser sostenido. Enebro. Escúchame, iglesia. El enebro era el lugar donde Elías quería terminar, pero nunca fue el lugar donde Dios había determinado que él iba a terminar. Elías estaba diciendo, basta ya. Eso es lo que significa el enebro para Elías, basta ya, ya no puedo más con esto. Pero para Dios era solamente una pausa antes de decir, levántate y come, porque largo camino te resta. Iglesia, hay lugares donde yo puse un punto final. Hay áreas de mi vida donde yo puse un punto final, pero Dios solamente había puesto una coma en la historia, porque el enebro nunca va a ser tu tumba. El enebro nunca va a ser el lugar donde vas a terminar. Quizás hoy estás atravesando tu propio enebro, pero todavía déjame decirte que hay un Oreb, hay

haciendo largo camino te resta. Oh, después de este enebro momentáneo que estás atravesando, después de este enebro momentáneo que puedes estar atravesando, todavía hay un Oreb esperándote. Estoy traduciendo estas palabras que dice en ese verso. Después de esta leve tribulación, nos espera un eterno peso de gloria. Traducido en la vida de Elías, le está diciendo, después de este enebro, Elías, momentáneo, van a ser unos días, te está esperando un Oreb, donde vas a escuchar mi voz claramente otra vez, donde vas a sentir mi gloria, donde tus fuerzas van a ser renovadas. En ese Oreb, en ese monte, Elías, te están esperando las nuevas fuerzas. En ese monte te está esperando una nueva palabra. Te están esperando respuestas que todavía no has visto. Iglesia, en ese lugar, en esa temporada que ya viene, que estamos saludando, que aún no la vemos, que aún no la estamos caminando, te están esperando promesas, sueños, mensajes, canciones. Lo nuevo de Dios está esperando a favor de tu vida. Por eso todo mi mensaje es: no te quedes donde te agotaste. No te quedes donde te estancaste, porque el enebro nunca va a ser tu final. Vuelve a llenarte otra vez, vuelve a pedir ayuda otra vez, vuelve a buscar consejos cuantas veces sean. Vuelve a la pureza, vuelve a la oración, vuelve a la palabra, vuelve a la comunión con el Espíritu Santo. Ahora, si Elías pasó del Carmelo al enebro, del fuego literalmente descendiendo al agotamiento, al cansancio, de estar de pie frente a los 450 profetas de Baal, a terminar debajo de un árbol diciendo basta ya. Yo me hago una pregunta. Para los que siguen mis mensajes saben que estudio con preguntas. Y la pregunta que yo me hago es: ¿qué debo hacer cuando siento que ya no tengo fuerzas para continuar? ¿Qué debo hacer cuando sé que amo a Dios, sé que tengo llamado, sé que tengo propósito, pero a veces me siento sobrepasado diciendo ya no puedo más? Y cuando miro esta historia en Primera de Reyes capítulo 19, descubro lo que está pasando con Elías. No comenzó accidentalmente debajo de este árbol, tampoco fue de la noche a la mañana. Veo que detrás de todo lo que hemos conversado hay un proceso. Diga conmigo: proceso. Son cosas que le sucedieron a Elías entre el Carmelo y el monte y el enebro, perdón, que gatillaron finalmente al debilitamiento, al cansancio del profeta. Veo ciertas cosas que pasan en esta historia, que la Biblia dice claramente, entre donde Elías es usado para bajar el fuego del cielo y donde está debajo de ese enebro diciendo basta ya. Entonces, siempre respondiendo la misma pregunta: ¿qué debo hacer cuando siento que me estoy quedando sin fuerza? Quiero hablarte de tres principios que irán respondiendo por qué este hombre está así como está. ¿Estamos listos para estudiar la palabra de Dios? Ok, voy a hablarte de estos tres principios en estos minutos que me quedan. Siempre respondiendo a esta pregunta, principio número uno: cuidado con las voces de las tinieblas. Vamos a estudiar qué pasa entre el Carmelo que él baja hasta llegar al enebro. Hay cosas interesantes que estudiar. Número uno: cuidado con las voces de las tinieblas. ¿Por qué digo esto? Siempre en la historia de Elías, Primera de Reyes, capítulo 19, verso 2, dice: entonces envió Jezabel a Elías un mensajero diciendo: así me hagan los dioses y aún así me añadan, si mañana a estas horas yo no he puesto tu persona como la de uno de ellos. Mire lo que está diciendo una mujer llamada Jezabel. Envió Jezabel a Elías un mensajero diciendo, es decir, era una voz de muerte, era una amenaza de muerte. Ahora, venga conmigo aquí. Elías viene bajando del monte Carmelo. Ya sabemos lo que pasó en el Carmelo.
descendió fuego del cielo sobre los 450 altares que habían puesto los profetas de Baal. Dios había glorificado y Él viene bajando de esa victoria. El pueblo de Israel se había vuelto al Señor. Y resulta que ahora, bajando de la gloria misma, saliendo del culto, que la gloria, la palabra estuvo extraordinaria, viene un mensaje, ¡plin!, de Doña Jeza, diciendo que al siguiente día lo iba a matar. Ahora, ¿quién es Jezabel? No es el motivo del mensaje, solamente para poner como contexto. Vemos en la Biblia que esta mujer es la esposa del rey Acab. ¿Acaso dos de los peores personajes que Israel pudo tener? Había impulsado la adoración hacia Baal, había perseguido a los profetas de Jehová. Es decir, Elías no está recibiendo una voz, no está recibiendo un mensaje de muerte, una amenaza cualquiera. Era una mujer que tenía antecedentes reales de persecución y matar a los hombres, a los profetas de Dios. Pero hay algo aquí que despierta mi atención cuando leo estos versos. Que después de todo lo que viene de vivir Elías en el Monte Carmelo, confrontando públicamente a los profetas de Baal, haciendo caer fuego del cielo, Israel siendo testigo del poder de Dios, ahora que todo eso comenzó a saberse en Israel, ahora Jezabel sí sabe dónde está Elías. Vemos en la Biblia versos anteriores que nunca pudo encontrar a Elías, porque Dios siempre se encargaba de guardar al profeta. Dios siempre se encargaba de preservar al hombre de Dios. Ahora Jezabel sí sabe dónde está Elías, sabe que está en el Monte Carmelo, sabe que acaba de echarse a sus 450 profetas de Baal. Ahora tiene todo para atacarlo. Puede estar en el mejor momento. Jezabel tenía soldados, tiene un ejército de bloque para ir en contra de Elías, sabe la ubicación, tiene el Waze de aquella época para llegar donde está Elías, tenía recursos para perseguirlo y matarlo. Pero mi Biblia dice que Jezabel no envió un ejército, dice que envió una voz, dice que envió un mensajero, dice que envió una amenaza. Diga conmigo, la voz de las tinieblas, la voz del mensajero. Porque un ataque físico puede herir mi cuerpo, alguien me puede golpear y se puede ver una marca en mi cuerpo, pero un mensaje que no es físico, una voz, una palabra, puede entrar a mi mente y eso puede llegar a mi alma y me puede herir. Es decir, Jezabel, sabiendo ahora dónde estaba Elías, no necesitaba tocar físicamente a Elías, solamente necesitaba conseguir que su voz, que un pensamiento, que una idea entrara dentro del corazón de Elías para detener el avance. ¿No les parece demasiado actual lo que estoy viviendo? Lo que está viviendo Elías es tan actual. Con voces de las tinieblas, con voces del infierno que de pronto se levantan para decirnos, no eres tan bueno como piensas. Y comenzamos a dudar de lo que Dios puso dentro de nosotros. Se levantan voces de las tinieblas para decirnos, mira dónde están los demás. ¿Y tú dónde estás? Mira. Y comienza a sentirte que vas atrasado en la vida. Voces que se levantan de pronto y dicen, volviste a fallar, pecador, eres un hipócrita, nunca vas a cambiar. Y la culpa, la voz de la culpa comienza a alejarnos de Dios. Voces, mensajeros que se levantan para decirte, Dios nunca podrá hacer o te podrá usar, Dios nunca te podrá levantar. Y comienzas a cuestionar el llamado. Voces que se levantan que te dicen, ¿para qué seguir creyendo en Dios si no está resultando como esperaba? Y comienzas a perder la fe. Voces de las tinieblas, que así como le están llegando a Elías, nos pueden llegar a nosotros. Y quiero que puedas prestar atención a esto, porque no todos los mensajes que llegan a nuestra mente merecen convertirse en conversaciones interiores. A Jezabel, que representa las tinieblas, el sistema de Babilonia, le bastó hablar una vez. El mensaje llegó, se entregó el mensaje y se fue. Habrán sido
10 segundos, 5 segundos. Pero mire lo que pasó. El mensaje que duró 5, 10 segundos permaneció dentro de Elías hasta tal punto que se fue a esconder debajo de un enebro sin fuerza. Y ese es el verdadero peligro. Que Jezabel, que las tinieblas, que tu pasado, que la culpa hablara una vez, pero Elías siguiera escuchándolo mil y una vez dentro de sí. Y dicho y hecho, porque aquella voz logró hacer lo que durante mucho tiempo Jezabel nunca había conseguido hacer con Elías, que era matarlo físicamente. Logró que tuviera miedo, huyera, se aislara, se alejara por un momento del plan de Dios y finalmente terminara debajo de un enebro diciendo: quítame la vida, basta ya. Y quizás tú entiendes perfectamente lo que te estoy hablando. Porque hay cosas que alguien dijo hace años y todavía siguen hablando dentro de ti. Tú nunca vas a poder, no vas a ser feliz. Parece más que un niño que una niña, parece más una niña que un niño. Eres un tonto, eres una tonta, no sirves para nada. Siempre vas a ser igual que tu padre, vas a ser igual que tu madre, vas a volver a fallar. ¿Para qué vas a la iglesia? Eres igual aquí, muérete, haz esto. Quizá la persona que te lo dijo ya se olvidó, pero tú sigues conversando con ese pensamiento en tu interior. No voy a ser feliz. Mis padres no fueron profesionales, yo tampoco. Mis padres se separaron, yo también voy por eso. Y ese es el peligro. Que una mentira repetida durante tanto tiempo termine pareciendo verdad dentro de mi pensamiento. Y si tenía razón el mensaje, y si tenía razón lo que me estaba diciendo, entonces entra el pensamiento: ¿y si me quito la vida? ¿Y si tenía razón el mensaje que me llegó? Y comienzan confusiones acerca de mi identidad y mi sexualidad. ¿Y si tenía razón el mensaje? Y termino buscando refugio en una adicción que vi en mi casa, que vi en el barrio. ¿Y si tenía razón esa voz? Y pensamos que lo mejor es salirnos de Dios, abandonar mi fe. Eso es lo que le está pasando a Elías. Y si tiene razón este mensaje de Jezabel, por eso no le des residencia a esa voz que solamente vino de paso. No todo lo que llega a nuestros oídos tiene derecho a una construcción de habitación en mi corazón. Por eso, cuidado con la voz de las tinieblas. Cuidado con la voz del infierno. Porque el enemigo quizás no puede quitarnos la promesa, pero va a intentar convencerme que la abandone. El enemigo no puede cancelar el propósito que Dios tiene conmigo, pero va a intentar cansarme hasta que deje de creer. El enemigo no tiene la fuerza para quitarme la asignación que Dios puso en mis manos, pero va a hacer todo lo posible para que la suelte de mis manos. Por eso yo no puedo controlar todas las voces que están alrededor mío, pero sí puedo decidir a cuál le voy a prestar atención. Hoy día hay tantas voces en las redes sociales, hay tantos influencers que se levantan, hay tantas voces en YouTube, hay tantas voces en TikTok, en Instagram, en las redes sociales. Es que ya no existen los profetas, es que ya no existen las pastoras, es que ya no hay que traer diezmos. Y comenzamos a oír ese mensaje. Es que ya no existen los dones, ya no cesaron los cinco ministerios. Y si tiene razón eso, no asista a tal congregación, no vaya acá. Gente que se planta detrás de una pantalla, de una cámara, que nunca ha ganado una alma, que nunca ha plantado iglesia, que nunca ha ido a cárceles, que nunca ha ido a hospitales, para que se dé la regalada gana de hablarle a las masas y decirle cómo tiene que comportarse de acuerdo a lo que él piensa. Voces del infierno. Levante su mano en alto, por favor. Porque esta es mi fe y mi certeza para usted esta mañana, que ningún mensaje del infierno, que ningún mensaje de las tinieblas, que ninguna voz de Jezabel va a tener mayor autoridad sobre su vida que la palabra que Dios ya habló acerca de ti. Y más allá de los problemas que trajiste de tu casa, te digo lo que está escrito en su palabra, que Dios no se ha rendido con

forjada contra ti prosperará, y Él condenará a toda lengua que se levante contra ti en juicio. Aplauda a su Señor, aplauda a su Señor, iglesia, porque las voces del infierno comienzan a callarse, las voces de tu pasado comienzan a silenciarse, las voces del pecado comienzan a perder autoridad. Ten cuidado con lo que escuchas, porque no solo se trata solamente de quién está hablando, se trata de a quién voy a decidir escuchar. Número dos, siempre respondiendo a esta pregunta, basado en la historia de Elías en el enebro, ¿qué debo hacer cuando siento que ya no tengo fuerzas para continuar? Número dos, debo continuar, cuidar mi corazón después de victorias, después de un día domingo, después de un Santiago en llamas, después de un momento de oración, debo cuidar mi corazón. ¿Por qué digo esto? Primera de Reyes, capítulo 19, verso 2 al verso 3, la nueva versión internacional, dice, verso 2, entonces Jezabel envió un mensajero a Elías para decirle que los dioses me castiguen sin piedad, si mañana a esta hora, diga conmigo, mañana, sigo la lectura bíblica, no te he quitado la vida como tú se la quitaste a ellos. Elías se asustó y huyó para ponerse a salvo. Cuando llegó a Berseba de Judá, dejó allí a su criado. Ahora, mire esto, porque hay algo aquí que me confronta el corazón. En el Carmelo, Elías se enfrentó nada más, nada menos, a 450 profetas de Baal, a 400 hombres que adoraban a un Dios falso, y no huyó Elías. No tuvo temor Elías. Pero después del Carmelo, una sola amenaza, una sola voz que ni siquiera venía presencialmente de Jezabel, un solo voz, un solo mensaje consiguió hacerlo ahora huir y aislarse. ¿Cómo es eso? Tenía 450 frente a él y ahora ni siquiera estaba su peor enemigo frente a él. Solamente mandó un mensaje y huyó. Entonces yo me pregunto, ¿qué cambió? ¿Cambió Dios? No. ¿Cambió el llamado de Elías? No. ¿Cambió el poder de Dios? No. ¿Cambió la condición interior de Elías? Y yo necesito decirle a alguien a esto, que nunca juzgue toda tu fe por cómo reaccionaste en el día de tu mayor agotamiento. Nunca juzgues toda tu fe, toda tu vida, por cómo reaccionaste en el día de tu mayor agotamiento. ¿Por qué digo esto? Porque quizás hace un año, hace meses o hace décadas enfrentaste algo parecido, que estás debajo de ese enebro, pero permaneciste firme, saliste bien, y hoy dices, ¿pero por qué me pasa esto ahora? ¿Por qué me está afectando tanto si antes no me afectaba tanto? ¿Por qué antes podía y ahora me está costando? ¿Por qué antes oraba y ahora me cuesta? ¿Por qué antes me guardaba en pureza y ahora me está costando tanto? ¿Por qué antes llegaba antes, servía a Dios con pasión y ahora siento que me cuesta? Por eso me llama la atención cómo inicia el verso 3, viendo pues el peligro. Mira cómo dice la Biblia, viendo pues el peligro. ¿Cómo puede pasar eso si hasta hace muy poco Elías había visto pues el fuego de Dios? Había visto a toda una nación postrada diciendo Jehová es Dios. Había regresado la lluvia después de años de sequías. Todo lo que había visto, pero ahora estaba viendo el peligro. Ahora solo está viendo el peligro de una voz de las tinieblas, de una voz del infierno, de una voz.
Por eso no permitas que el peligro que estás viendo hoy, no permitas que lo que te está desgastando hoy te haga olvidar el fuego que viviste ayer, la gloria que viviste ayer. No permitas que la caída de hoy te haga olvidar la gracia que Cristo pagó hace 2000 años atrás. No permitas que el pecado con el cual estás luchando hoy te haga olvidar lo que crees, lo que Dios dijo que tú vas a hacer. Elías, Jezabel es real, el peligro es real, el cansancio era real, pero también es real el fuego que cayó en el Carmelo. Por eso todo mi mensaje es: no interpretes quién es Dios por el peligro que estás viendo hoy. No interpretes la presencia de Dios por el cansancio que estás debajo de ese enebro hoy. Recuerda quién ha sido Dios contigo todos estos años. Él ha sido quien te ha guardado. Él ha sido quien te ha sostenido. Él ha sido el que te ha fortalecido. Él ha sido el que te ha levantado cuando caes. Él ha sido el que te ha buscado cuando te alejas. Él ha sido el que te ha restaurado cuando fallas. Él ha sido, iglesia. Ahora, Jezabel no solamente le dice: voy a matarte. No solamente envía a su mensajero para decirte: te voy a destruir. Mire lo que le dice: mañana a estas horas. Jezabel tenía todo el recurso para no haber mandado un mensajero, sino que mandara a su ejército y matarlo. Pero mire lo que le dice: mañana a estas horas te voy a hacer a uno de los que tú acabas de matar, que eran míos. Y eso me confronta el corazón. Porque muchas veces el enemigo no va a intentar apagar el fuego que viviste hoy domingo en la tarde. Mientras estés en el Carmelo, no va a venir el mensajero. Mientras estés en la gloria, no va a venir el mensajero. Va a venir el día lunes en tu trabajo, va a venir el día lunes en tu universidad, va a venir el día martes en ese cuando salgas a la calle. El domingo estabas adorando, pero ¿qué es lo que te quiero decir con este punto? Guarda tu corazón mañana. Hoy día estabas experimentando la presencia de Dios, pero guarda tu corazón, disciplina tu corazón mañana a estas horas. Porque el enemigo va a venir a zarandearte como trigo, para quitarte del camino, para presentarte una tentación, para que cambies tu mentalidad. El domingo dijimos: Señor, te entrego todo lo que soy. Gracias, Dios. Esta semana va a ser diferente. Y el lunes, mañana a estas horas, vuelve la tentación, vuelve el pensamiento, vuelve el mensaje, vuelve el cansancio. Porque después del fuego que se derramó en el Carmelo, Elías tenía que seguir cuidando el fuego del altar. Pero ahora no el fuego del altar físico, el fuego del altar aquí adentro. Dios no cambió, la asignación no cambió, el poder de Dios no cambió. Lo que tenía que hacer Elías era cuidar el corazón. La victoria que viviste ayer, la victoria, la gloria, la sobrenaturalidad de Dios, la palabra de Dios que viviste hoy día, no va a eliminar la necesidad de buscar a Dios mañana. No va a eliminar la necesidad de buscar a Dios el miércoles, el jueves, de ayunar, de leer la Biblia, de volver a repasar este mensaje. Después de ministrar, también necesito ser ministrado. Después de entregar, también necesito volver a llenarme. Después de una victoria, después de una puerta abierta, también necesito seguir dependiendo del Espíritu Santo. Porque yo no quiero vivir de la experiencia que tuve ayer. Quiero permanecer cerca de la fuente que produjo esa experiencia. Entonces, ¿qué debo hacer? Cuida tu corazón. Porque mañana a estas horas, el enemigo se va a presentar para sacarte, para robarte, para destruirte. Levante su mano en alto, por favor. Porque esta es mi fe y mi certeza, que aunque el enemigo diga mañana a estas horas, bueno vas a decir tú: mañana a estas horas me vas a encontrar encendido, mañana a estas horas me vas a encontrar más firme, me vas a encontrar más cerca de Dios. Yo no sé qué batalla pueda aparecer mañana, qué tentación vuelva a tocar tu puerta, qué mensaje vuelva a intimidarte, pero yo estoy creyendo que Dios va a traer un avivamiento sobre tu vida, un avivamiento de santidad, un avivamiento de pureza.
pobreza, un avivamiento de hambre y sed como nunca lo has vivido, iglesia. Oh, te digo lo que está escrito en su palabra: aviva el don de Dios que está sobre mí, iglesia. Jezabel pudo haber dicho mañana a estas horas, pero mañana a estas horas en el nombre de

encontrar mi altar encendido. Porque lo que Dios encienda hoy en ti, lo que Dios haga, traiga convicción hoy día, hoy en ti, lo vas a seguir realizando mañana y toda esta semana en el nombre de Jesús. Número 3, a ver si la banda me acompaña. Solamente la banda, el coro me puede esperar un ratito. Número 3, debo levantarme y comer porque largo camino me resta. Y este es el final de mi mensaje. Primera de Reyes, capítulo 19, verso 6 al verso 8. Dice: y echándose debajo del enebro, se quedó dormido, y aquí luego un ángel le tocó y le dijo: levántate, come. El ángel del Señor regresó y tocándolo le dijo: levántate y come, porque te espera un largo viaje. Verso 8, Elías se levantó, comió y bebió. Una vez fortalecido por aquella comida, viajó 40 días y 40 noches, hasta que llegó a Oreb, el monte de Dios. En estos versos finales de la historia vemos la manera que Dios usó para el levantamiento de este hombre, para la restauración de este hombre llamado Elías. Porque antes de llevar a Elías hasta su próxima parada, Oreb, Dios primero tenía que hacer algo en Elías. Diga conmigo: Dios va a hacer algo. Dígalo más fuerte: Dios va a hacer algo en mi vida. Hemos hablado que Elías se encuentra debajo del enebro, sin fuerza, diciendo: quítame la vida, basta ya. La Biblia dice que envía un ángel y le toca y le dice una primera vez: levántate y come. Elías es obediente, comió, pero volvió a dormirse. Entonces Dios regresa otra vez y lo tocó por segunda vez. Y eso me confronta el corazón, porque a veces creemos que porque Dios nos tocó una vez, porque sentimos la gloria una vez, deberíamos inmediatamente ver resultados, ser fuertes, estar levantados, ser el mejor guerrero de Dios. Pero resulta que veo en la Biblia que Elías necesitó comer, necesitó descansar y volvió a necesitar que Dios lo tocara otra vez. En otras palabras, no te condenes, no te culpes si tu restauración, si tu levantamiento se está demorando un poco más de tiempo del cual tú pensaste que se iba a demorar. No te condenes. Dios no miró a Elías diciendo: todavía sigues debajo de este enebro, ¿acaso mi mano no es suficiente para que una vez hayas salido, levantado y llegado al monte Oreb? No le está diciendo eso. Mi Biblia dice que Dios volvió a tocarlo por segunda vez. Entiendo entonces que el Dios que me tocó una vez, el Dios que vi su gloria una vez, el Dios que me sanó una vez, el Dios que me restauró una vez, no se cansará de volver a hacerlo aquellas áreas de tu vida, cuantas veces sean necesarias, iglesia. Volverá a restaurarte, volverá a levantarte, volverá a hablarte, volverá a mostrarte milagros, señales y prodigios. Mi fe esta mañana está puesta en que si Dios te toca, Dios te puede levantar. Te puedo usar para trascender en tu generación. Si eres lleno del Espíritu Santo, estás destinado a marcar la diferencia en tu casa, en tu hogar. Yo creo que lo que Dios tiene para ti es bueno. Yo creo que hay gracia, hay favor de Dios, hay dones, hay talentos. Iglesia, usted es el recurso de Dios para este tiempo. Hombres, mujeres, jóvenes, niños, ustedes son el recurso de Dios para este tiempo. Elías está debajo del enebro diciendo: basta, siendo largo camino te resta. Largo camino te resta, iglesia. Largo camino te resta. Hay una historia todavía por escribir. Hay algo aquí que me confronta el corazón, porque Dios no le dije solamente levántate, Dios le dijo: levántate y come. Elías no necesitaba comer solamente porque estaba débil. Lo que yo veo es que Elías necesitaba comer porque tenía un camino delante por recorrer. Escucha, mi iglesia,
Dios no solamente te está restaurando de lo que viene por de lo que viviste detrás, de lo que viviste la semana pasada, de lo que has vivido todo este año. Dios te está fortaleciendo para lo que viene por delante. Quizás no conoces todo el camino que viene por delante, pero Dios sí lo conoce. Quizás tú no conoces las batallas que tienes que enfrentar, pero Dios sí la conoce. Quizás todavía no llegas a Oreb, el lugar donde Dios te va a restaurar, la nueva asignación, los cielos abiertos, la puerta abierta, pero Dios sabe cuántas fuerza necesitas para llegar a ese monte Oreb. Ahora entiendo por qué Dios todavía me habla. Ahora entiendo por qué Dios todavía tiene misericordia de mí. Ahora entiendo por qué Dios te está hablando esta palabra. ¿Sabes por qué? Porque largo camino te resta. Largo camino te resta. ¿Por qué todavía Dios te está formando, iglesia? Porque largo camino te resta.

iglesia. Mi Biblia dice que Elías bebió, comió, fue fortalecido hasta llegar a Oreb. ¿Te das cuenta? El hombre que estaba debajo del enebro, que quería morir, terminó caminando hacia una nueva experiencia en Cristo Jesús. Porque después de ese enebro había un Oreb. ¿Cuál es mi mensaje, iglesia? Que después de este agotamiento todavía queda una nueva palabra. Todavía de algunos que están diciendo basta ya, todavía hay una nueva asignación. Hay un monte Oreb que te está esperando. Después de esta crisis que estás atravesando, todavía hay propósito.

estoy yo. No duerme el que guarda Israel. Juntamente con la prueba hay una puerta de salida. Yo soy el Dios, tu Padre, tu sanador. Aunque ande en valle de sombra y de muerte.

te resta. Largo camino te resta. Largo camino te resta, iglesia. Largo camino te resta. Opa, papá, soterere, kenderere, soterere. Vamos a orar por ustedes. Si hay ancianos, diáconos, líderes encargados de ministrar, por favor, oren. Vamos a orar por ellos. En el nombre de Jesús, en el nombre de Jesús.

Dios hablaba al profeta Giovanni, que lo que hizo Jezabel es enviar un mensaje, pero ese mensaje traía una sentencia de muerte. Y Dios, lo que Dios va a hacer en esta mañana es, Dios cambia toda sentencia en el nombre de Jesús. Toda sentencia que vino de una voz equivocada, toda sentencia que la ciencia, que la medicina te dijeron tienes cáncer.

Calvario. Sentencias de muerte, de fracaso, que te dijeron no vas a hacer, no lo vas a poder lograr, tu matrimonio va a fracasar.

el nombre de Jesús. Levante su mano en alto al cielo. Iglesia, el enebro no va a ser tu tumba, pues solamente es esta pausa momentánea donde Dios te va a volver a hablar, donde Dios te da pan, te da agua y todo lo que haya que pasar en este proceso. Recuerda su palabra: largo camino te resta, largo camino te resta, iglesia, largo camino te resta. Y toda sentencia de muerte, toda sentencia de las tinieblas, toda sentencia de esta tierra, en el nombre de Jesús, viene a hablar la palabra de Cristo en el libro de

Puedes volver a tu lugar, iglesia. Puedes volver a tu lugar. El tiempo ha pasado. Levante su manito en alto al cielo. Si alguien necesita ser ministrado aquí adelante, siga adelante. Iglesia, los días que vienen van a ser buenos. Tenga expectativa de lo que vamos a vivir estos del 6 al 11 de octubre. Algo sobrenatural de Dios se va a desatar en su casa. Levante su mano en alto. Que el Señor te bendiga y el Señor te guarde. Que Él haga resplandecer su rostro sobre ti. Tenga de ti misericordia y ponga en ti paz. Paz a ti, paz a tu familia y paz a todo lo que te rodea. Que Dios te bendiga, iglesia. Que tengas una semana bendecida. Dale un fuerte aplauso al Señor.

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2: Hola, buenos días. Estamos un día más acá en CCINT, Nuevos Comienzos, junto a nuestra hermana Carito. Felices un día más que el Señor nos da de estar en la casa del Señor, ¿cierto?
3: Así es.
2: Donde nos conviene estar.
3: Así es. ¿Cómo estás, Normita?
2: Muy bien.
3: Qué bueno, me alegro.
2: Un poquito con alergia, sí.
3: Ah, pero, sí, pues usted sabe.
2: Sí.
3: Es la temporada de alergia.
2: Sí. Así que felices de estar en la casa del Señor.
3: Así es, les saludamos desde acá con mucha alegría. Que sea una bendición para ustedes esta transmisión, tal como lo es para nosotras.
2: Así es.
3: Sí, queremos saludar a todos los que nos están mirando, los que nos están escuchando también a través de las distintas plataformas que tiene nuestra iglesia. Es un agrado poder acompañarles el día de hoy también. Sin duda hay una palabra para usted hoy día y siempre, mi hermano, mi hermana. Qué bueno poder acompañarle.
2: Así es, a través de Facebook, YouTube, Instagram, ¿cierto?
3: Así es.
2: Para que se puedan conectar y los que todavía no pueden llegar, todavía hay tiempo. Recuerden que hay un bus de acercamiento que está en el metro Rodrigo de Araya y para que se animen y lo puedan tomar.
3: Sí, así es. Es de color blanquito.
2: Exacto, el palomo.
3: Otro palomo, sí.
2: Así sí. Que para que se puedan acercar acá y los que están en regiones o están en otros países para que no pierdan la sintonía y estén conectados porque ya va a comenzar el culto, ¿cierto?
3: Así es, ya ha terminado nuestro primer culto de las 9 de la mañana y ahora ya vamos a ingresar al de las 12, mediodía. Y hay otro también a las 5 de la tarde.
2: Sí, saludamos a regiones, ¿cierto? Sí. Desde Arica a Punta Arenas y saludamos a todos los países, a los hermanos, los amigos que nos sintonizan desde Europa, desde Sudamérica, de Centroamérica,
3: eso,
2: de América, así que felices que ustedes puedan sintonizar nuestro canal.
3: Sí, así es, les saludamos, les bendecimos y queremos que este día sea tan especial para ustedes como es para nosotras.
2: Así es,
3: Normita.
2: Felices de estar acá y bueno, nuestra hermana Carito nos tiene una palabra, un versículo que el Señor les dio preparado para que pueda compartir con nosotros.
3: Sí, Normita, fíjate que este es un versículo que es tan preciso, es muy cortito, pero es muy preciso y de verdad llega hasta el corazón. Y esto está en Lucas 1.37 y dice, porque nada es imposible para Dios. Entonces, hermano, hermana, nada es imposible para Dios. Él todo lo puede hacer. Sea lo que sea que usted esté pasando en este momento, quizás alguna enfermedad, algo que ahí lo tiene un poquito preocupado, preocupada, créame que nada es imposible para Dios. Presente sus peticiones delante del Señor y Él las va a escuchar, las va a oír y va a responder a estas peticiones en el momento, en el tiempo perfecto.
2: Bueno, porque el tiempo del Señor es diferente al tiempo de nosotros. A veces nosotros, tal vez con la ansiedad, necesitamos respuestas, ¿cierto? Todos pasamos por eso. Estamos pasando tal vez por una prueba, por el desierto, por dificultades. Y decimos, no pasa nada. Pero cuando nosotros nos vemos, el Señor ve. Y el Señor tiene todo preparado. Lo que nosotros, para nosotros es imposible, para el Señor es posible. Yo lo creo fielmente porque el Señor ha hecho cosas milagrosas y grandiosas conmigo, con mi familia. Y el Señor es bueno en todo tiempo. Entonces, este versículo que nos presenta Carito es tan preciso, es tan, o sea, lo tenemos que atesorar en nuestro corazón. Porque el Señor es un Dios de milagro, es un Señor,
3: yes,
2: es un Dios bueno, es un Señor que nos concede hasta lo más mínimo. Yo de repente medito, hay cosas pequeñas que yo digo, pero ¿por qué ni siquiera lo merezco? Pero el Señor así le place.
3: Así es.
2: Y bueno, y también decir que el tiempo del Señor no es el tiempo de nosotros. A veces nosotros queremos las cosas ahora, ya, inmediatamente. Pero no es así. A veces es necesario pasar por ese desierto, es necesario pasar por ese proceso, por esa prueba para crecer.
3: Así es, ¿cierto? Así es. Sí, gracias por mencionar eso, Normita, porque, claro, el Señor es un Señor de milagros. Y le volvemos a repetir, nada es imposible para Dios.
2: Amén.
3: Nada, absolutamente nada.
2: Amén.
3: Bueno, Normita, nos estamos preparando para nuestro congreso anual, ¿cierto?
2: Ya queda demasiado poco, sí.
3: Sí, quedan un par de días solamente para comenzar con nuestro Santiago en Llamas 2026, donde su gloria permanece.
2: Muy hermoso, sí, muy hermoso.
3: Tenemos nuevos invitados, sí, parece.
2: Sí, estamos expectantes. Mira. Se sumaron dos nuevos invitados muy especiales.
3: ¿Quién se sumó, Normita? A ver.
2: La pastora Lisney de Font.
3: ¡Oh, qué alegría! ¡Gloria a Dios!
2: Sí, muchos hermanos estaban esperando a la visita de la pastora Lisney. Es de mucha bendición para todos, así que nos alegramos mucho con que venga la pastora
3: así
2: Lisney.
3: Es.
2: Sí, a pesar de que tuvo muchos inconvenientes, el Señor lo hizo.
3: Sí,
2: nuevamente.
3: Qué alegría.
2: Sí.
3: El Señor hace como quiere.
2: Exactamente. Y nuestro otro invitado, que se sumó también, que es de la casa casi.
3: Sí.
2: Sí, nuestro...
3: Alfredo
2: Di Miro.
3: Sí, qué alegría. Sí, qué alegría.
2: Es un maestro.
3: Es
2: un maestro.
3: Sí.
2: Es muy, muy hermosa su enseñanza. Nos hace crecer mucho.
3: Sí, totalmente. ¿No? Qué alegría que van a poder venir. Y bueno, y además van a estar con nosotros nuestros pastores, ¿verdad?
2: Sí. Ya la pastora Claudia, nuestro pastor Billy, nuestro
3: así
2: pastor
3: es.
2: Felipe Bunster.
3: Claro, claro.
2: Y tenemos también el pastor Sergio Velar, que
3: sí,
2: es de Argentina.
3: Argentina también.
2: Sí. Y nuestro apóstol estrella, que yo lo amo mucho, nuestro apóstol Sergio Enrique.
3: Sí.
2: Él viene con una enseñanza siempre a bendecirnos.
3: Sí,
2: siempre a bendecirnos con ese amor que tiene, con esa paciencia que es tan lindo. Yo lo adoro, o sea, perdón, pero él tiene mucho del Señor, él nos entrega, nos enseña, así que felices que venga.
3: Sí.
2: Esta es nuestra cobertura de Benecer.
3: Así es, mire, vamos a tener invitados de lujo.
2: Sí,
3: de lujo.
2: Nuestro profeta, el profeta Víctor Hugo.
3: También
2: sí.
3: va a estar acá con nosotros, entonces no se puede perder esta semana que va a estar increíble desde el 6 al 11 de octubre. Les
2: Exacto.
3: esperamos acá. Manténgase atento a redes sociales porque los horarios van a ir cambiando.
2: Sí.
3: ¿Sí? A veces vamos a tener cultos solamente en la tarde o a veces desde tempranito.
2: Sí, por el momento son tres cultos, uno a las 9, otro a las 15:30 y otro a las 19 horas.
3: Así
2: que por el momento son tres cultos para que usted tome ese tiempo, pueda tomar vacaciones tal vez, unos días libres o aparte ese tiempo que va a ser de bendición para cada uno de nosotros.
3: Totalmente. ¿No? Lo ha sido de bendición para nosotras por tantos años.
2: Por años.
3: De gloria en gloria, pues, Normita.
2: Amén.
3: Así es.
2: Sí, y expectantes también para la adoración, ¿cierto?
3: Sí. Sí. Oye, hablando de eso, ayer tuvimos un tiempo muy lindo con todos los adoradores.
2: Sí.
3: Estuvimos, para que usted sepa, hermano, yo le voy a contar.
2: Sí.
3: Esto es el verdadero backstage.
2: Sí.
3: Estuvimos ensayando para estos días. Hay canciones hermosísimas, canciones nuevas, que usted se va a gozar con nosotros, estoy segura.
2: Sí.
3: Estoy segura. Ayer tuvimos un tiempo muy lindo con todos los adoradores y el Señor hace
2: un tiempo
3: cosas
2: muy,
3: maravillosas.
2: Muy bendecido.
3: Totalmente.
2: Muy bendecido, donde el Espíritu Santo se manifiesta, pero
3: así
2: de forma
3: es.
2: Maravillosa.
3: Así es.
2: Que eso que fue en un ensayo va a ser, pero multiplicado por mil.
3: Amén, amén.
2: Sí.
3: Yo lo creo.
2: Sí,
3: por
2: muy
3: eso
2: bonito.
3: Le queremos invitar nuevamente a que pueda venir a este congreso tan hermoso, tan importante para nosotros, porque no es solamente lo que nosotros estamos haciendo, gracias a Dios, sino que es lo que el Señor va a hacer en estos días y créame que se va a sorprender. Créame que hay algo para usted en estos
2: Amén.
3: Días. Y por eso, del 6 al 11 de octubre, Santiago en Llamas.
2: Aparta esa fecha. Va a ser de bendición para todos.
3: Así es.
2: ¿Cierto?
3: Normita, ¿tenemos avisos?
2: Sí, claro.
3: ¿Reiterarlos?
2: Y comenzando con el lunes, tenemos discipulado online para todos, de primero a sexto.
3: Así es.
2: A sexto.
3: Sí.
2: El curso sexto tiene una vez al mes discipulado y de primero a quinto son todos los lunes a las 20 horas.
3: Así es, de 20 horas hasta como las 10, 10 y media más o menos, ¿no?
2: A veces. Hasta las 10, claro.
3: Sí, saludamos a todos nuestros maestros pedagogos ahí que hacen una labor maravillosa.
2: Sí, por supuesto.
3: Sí. ¿Qué más? Martes, martes y jueves en realidad.
2: Sí.
3: Tenemos nuestro aposento alto, esta oración de la mañana que comienza a las 6 de la mañana, de 6 a 7 AM, para que usted se pueda conectar, para que usted pueda ser parte de de esta oración tan hermosa. Se puede conectar a través de Zoom, se puede conectar a través de YouTube también, para que ahí pueda también compartir con nosotros una palabra y ser parte de este momento de oración.
2: Así es, muy bonito porque comienza primero una palabra y luego la oración.
3: Así es.
2: Que comenzamos el día con todas las pilas recargadas de bendición.
3: Totalmente.
2: De lo que el Señor nos quiere entregar.
3: Totalmente, ¿cierto? Sí.
2: Y luego el jueves tenemos escuela profética.
3: Catartizo. Mira, qué bien. Sí. Qué bien, sí. Es un tiempo muy hermoso también.
2: A
3: ahí
2: las 19:30.
3: Sí, sí. 19:30 es acá.
2: Acá, sí.
3: Acá.
2: En el Salón Sion.
3: Sion, si es que no nos equivocamos.
2: Sí.
3: Es en Sion.
2: Sí, en el Sion. Así que para que aparte ese tiempo, los que puedan venir, es de bendición.
3: Sí, Normita, sabes que el martes hay intercesión de varones.
2: Ah, verdad. Sí,
3: cuarto,
2: verdad,
3: de oración.
2: Sí, cuarto de oración a las 19:30.
3: 19:30, 19:30.
2: 19:30. Y el domingo tenemos Santa Cena.
3: Ah, importantísimo.
2: Y canasta de misericordia.
3: Así es, importantísimo.
2: Sí,
3: sí, es un tiempo que es diferente para nosotros porque nos sentamos a la mesa con el Señor y esto lo hacemos una vez al mes. También usted puede ver en nuestras redes sociales de qué se trata también este día, qué es lo que hacemos, y lo invitamos para que pueda participar también de nuestra Santa Cena.
2: Así es precioso, un tiempo precioso donde recibimos la Cena del Señor.
3: Uy, ya empieza Santa Cena, o sea que ya viene el próximo mes, ya sí. Octubre.
2: Ya terminamos encima. Septiembre, nuestro mes de Chile, patriótico.
3: Sí.
2: Así que se nos viene ya octubre, ya comienza la primavera.
3: Así es, Normita.
2: Gracias, Señor, ha pasado rápido este año.
3: Ha pasado rápido, sí. Ha pasado bien, el Señor nos ha sostenido.
2: Él ha sido bueno.
3: Así es.
2: Él ha sido bueno.
3: Siempre ha sido bueno.
2: Así que esperemos que termine en victoria para ustedes también.
3: Amén.
2: Que sea un año de bendición, que como todos pasan cosas, pero el Señor está ahí, siempre de la mano, no nos suelta. Así que confiando en el Señor.
3: Así es.
2: ¿Cierto?
3: Normita, ¿nos despedimos?
2: Sí, por supuesto.
3: No se desconecte. Quédese con nosotros que hay algo para usted.
2: Sí.
3: Le bendecimos. Que esté muy bien.
2: Que sea un día bendecido para ustedes.
3: Chao, chao.
4: Para adorarle, para exaltarle, para declarar su grandeza, para darle gracias a Él, ¿cierto? Amén. ¿Ha venido con un corazón agradecido o con una lista de peticiones? Sí, algunos también llegamos con una lista de peticiones, ¿cierto? Sí. Pero antes de presentar esas peticiones, que el Señor ya las sabe, debemos presentarnos con un corazón agradecido. Dice la palabra del Señor que ¿cómo debemos entrar por sus puertas? ¿Con qué? A ver, dígalo de nuevo. Con acción de gracias. ¿Cierto? No dice que lleguemos así como derrotados, así como, ya pues Señor, pucha, tuve que venir otra vez. No, debemos entrar por sus puertas con acción de gracias. ¿Y qué dice después? ¿Qué dice después? ¿Cómo debemos entrar? ¿Con queja o con alabanza? Con alabanza, ¿cierto? ¿Y qué más hermoso que tener el privilegio de poder adorar al Señor? A veces lo hacemos como tan parte de la liturgia, como se dice, ya, ahora vamos a cantar, después la ofrenda, después la palabra, pero cada parte de la reunión tiene un propósito. Mis amados de la danza, ¿pueden pasar? Pasen, niños. Pasen. Corros. Pasen. Pasen. Eso, muy bien. Entonces debemos entrar con alabanza delante del Señor. Porque Él ha sido bueno, porque Él ha sido misericordioso, porque Él nos ha guardado hasta este día, porque Él nos ha levantado y nos ha sostenido, porque Él ha sido nuestro consuelo, nuestra ayuda. Tenemos motivos más que suficientes para agradecer al Señor y para declarar su grandeza. Dice la palabra del Señor en Primera de Crónicas 29:11, tuyos son, oh Señor, la grandeza, el poder, la gloria, el esplendor y la majestad, pues tuyas son todas las cosas que están en los cielos y en la tierra. ¿Me dice amén? Él es el único digno de gloria, Él es el único grande, Él es el único poderoso, Él es el único digno de esplendor, Él es el Rey de Reyes, el Señor de Señores, y ante esa presencia nos vamos a rendir en esta mañana, en esta tarde ya. Amén. Le quiero invitar que usted levante sus manos al Señor y decir: wow, ¿delante de quién estoy? Estoy delante del Dios Todopoderoso. Delante de Él estamos y a Él hemos venido a dar adoración. ¿Por qué no levanta su voz un momento antes de que nos unamos en los cánticos y nos pongamos de acuerdo en la adoración? Preséntese ahí donde usted está. A lo mejor tuvo algún problema antes de salir y llegó apurado. Ya llegaste a la casa del Señor, al lugar del deleite, al lugar donde nos juntamos, nos reunimos los hermanos juntos y en armonía. Dele gracias al Señor por eso, dele gracias al Señor porque llegó usted, pero también dele gracias al Señor porque llegó su hermano, porque pudieron llegar a la casa del Señor, porque pudieron vencer quizás algún obstáculo y el Señor permitió que hoy puedas llegar a la casa del Señor. ¿Por qué no le toma la manito a su hermano? Ahí donde usted está. Y en esta unidad le vamos a dar gracias al Señor. Amado Jesús, nos presentamos delante de tu presencia. Señor, te doy gracias porque he podido llegar hasta tu casa, en el lugar donde nos reunimos con mi hermano, con mi hermana, donde nos ponemos de acuerdo para exaltar el nombre que es por sobre todo nombre, que es el nombre de nuestro Señor. Nos vamos a gozar en tu presencia, nos vamos a gozar en tu presencia, nos vamos a gozar en tu presencia. Dejaremos de lado las dificultades, los problemas, aquello que nos tiene quizás un poco perturbados, perturbadas, porque Dios tiene el control de todas las cosas. Dios tiene el control de todas las cosas. Por lo tanto, hoy vamos a declarar la grandeza de

0: Amén. Gloria a Dios.
1: ¿Puede aplaudir con nosotros? Que toda la

¿Está bendecido de estar en la casa del Señor? Dígale al que está al lado, alábale con todo tu corazón. Dígale, alábale con todo tu corazón. Vamos. ¡Aleluya! ¡Aleluya!

¡Apláudale! ¡Aleluya!

Gloria a Dios. Bendito sea el Señor.

tengas aliento.

son nuevas y Él volvió a dar

Alguien bendice al cordero inmolado. Alguien levante su mano ahí donde está. Oh, bendito el cordero que fue inmolado. Aleluya. Su principal, una de sus principales armas es su sangre. Su principal provisión es su sangre. El cordero es

de vuestra mala manera de vivir, la cual recibiste de vuestros padres, no con

su sangre. Aleluya.

necesitando el perdón, recíbelo. Levanta tus manos y toda culpa se cae en el nombre de Jesús. Su sangre es aplicada por su gracia y por su misericordia. El Cordero está deseoso de derramar su sangre sobre ti, porque para eso pagó el precio, porque para eso murió en la cruz del Calvario. Para eso murió, para eso murió, para eso te salvó. Y cada vez que hemos necesitado su perdón, su redención, su sangre nunca falla. Su sangre venció el infierno, rasgó el velo, testifica y profetiza tu victoria, clama tu victoria, clama tu justicia. Por eso el Padre puede llamarte y decirte justo. Por eso el Padre te imputa su justicia y dice: justo eres, santo de Dios eres. Los santos de Dios que están en San Joaquín, los santos de Dios que están en Santiago de Chile, los santos que han sido hechos santos, consagrados solo por su bendita sangre. Que algún santo

poderosa de alabanza. Hoy como iglesia reconocemos, hoy como iglesia levantamos al Cordero.

yo. Diga, la victoria es mía. La victoria es mía, Dios. Tuya. Y la victoria es tuya, Dios. Su manos en alto y diga.

sepulcro tu victoria. ¿Dónde quedó la desesperación? ¿Dónde quedó la culpa? ¿Dónde quedó la angustia? ¿Dónde quedó el pasado? Alguien diga gloria a Dios. Quedó vencido. ¿Dónde quedó el acta que era contraria? Quedó anulado en la cruz. Que alguien glorifique al Señor. Vamos, vamos, levante su voz un momento y puedas decir: más que victorioso soy en Él. Más que victoria tenemos en Él. Más que victoria.

un momento de alabanza. Haga un momento de alabanza. Levante sus manos ahí, glorifique y exalte al Señor.

Gracias, Espíritu Santo de Dios. Gracias, Jesús. Gracias, Jesús. Gracias, Jesús. Gracias, Jesús.

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modifico los caracteres. No los cambio, sino que los modifico.

esposa mía, ciertamente he hablado sobre ti que derramaré mi gloria, Ramashaka Ramasaya. Ciertamente yo he hablado en el pasado que derramaré mi gloria sobre ti. Lo hablo en el presente, que derramaré mi gloria sobre ti, y lo profetizo al

Ucaramashia, caramashia, no pongas en tu mente, ucaramashia, cosas contrarias a mi palabra, ramashia, a mi mover, robacata, ramashia, quita todo argumento del enemigo, ucaramashika, ramashia, quita todo pensamiento de las tinieblas, y carrimasheka, ramakaya, no abras brecha al enemigo, ucarrimakanda, ramashia, más bien cierra las ikaramashia con intercesión, romasheka, rimakia, levanta bandera de victoria, ucarramashia, da gritos de júbilo y de gozo, ikaramashia, pues el Rey de la Gloria

0: el Señor.
1: Gracias, Espíritu Santo de Dios, por tu palabra. Levante su manito en alto al cielo. Levante su manito en alto al cielo. Y dile gracias al Señor por su palabra. Dile gracias por hablarnos. Gracias porque tú estás aquí. Gracias, Espíritu Santo, porque nos hablas para corregirnos, para advertirnos, para animarnos, levantarnos, porque eso es lo que hace tu palabra. ¿Cuántos dicen amén a eso?
2: Es magnífico.
1: Vamos a terminar este tiempo de adoración diciendo esta verdad tan hermosa.
2: Jesucristo.
1: Levante su mano en alto al cielo, iglesia.
2: Maravilloso, omnipotente.
1: Dígale glorioso.
2: Glorioso.
1: Él me ama.

Gracias, Espíritu Santo de Dios. Ahora sí, den un fuerte aplauso al Señor. Y ponga gloria en ese aplauso, iglesia. Aplauda al Rey de Reyes, al glorioso, al anciano de días, al que no pierde batallas, al admirable, al consejero, al príncipe de paz, al Emanuel,

0: su nombre, iglesia. Te alabamos, Jesús. Qué hermosa presencia de Dios hay aquí. Dígale a dos o tres antes de sentarse, qué hermosa es su presencia. ¿Cuántos tenemos la expectativa de que Él está aquí? De que Él se mueve en medio de su pueblo. Amén. Puede tomar su asiento, su lugar. Qué bueno es estar en la casa de Dios. La Biblia dice: yo me alegré con los que decían: a la casa de Jehová iremos. ¿Cuántos están alegres de estar en la casa de Dios? A ver, sonríele al que está a la par suyo, a su vecino, a su vecina. Dígale: qué bueno, qué bien nos hace estar aquí en la casa de Dios, que es casa de Dios y puerta al cielo. Quiero saludar a todos aquellos que hoy vienen por primera vez. Si es tu primera vez con nosotros, me gustaría saberlo. Si me puedes levantar tu mano al cielo para saludarte, para darte la bienvenida. Bienvenido a la casa del Señor. Alguien más por acá, bienvenida a la casa del Señor. Qué bueno verte. Bienvenida a la casa del Señor. Alguien más allá, bienvenida a la casa del Señor. Gracias por estar con nosotros. Alguien más que sea su primera vez con nosotros aquí, bienvenido a la casa del Señor. Qué bueno verte. Bienvenida a la casa del Señor. Bienvenidas, bienvenida, bienvenida. Bastantes mujeres. Alguien más aquí, bienvenidas a la casa del Señor. Gracias por estar con nosotros. Bienvenido a la casa del Señor. Atrás veo su manito. Alguien más por acá, bienvenidas a la casa del Señor. No se me queda nadie más. Todos los demás somos de casa. Bienvenidos ahí atrás. Bienvenido a la casa del Señor. Muy bien, si no tienes un lugar donde congregarte, como dice nuestro pastor, bienvenidos al mejor lugar de la tierra, que siempre va a ser una casa de fe, una casa de oración, una casa de su presencia. Si tienes pastores, si vienes de visitas, vienes de regiones fuera del país, envía saludos a tus pastores, que Dios les bendiga grande y poderosamente. Pero si estás buscando un lugar, bienvenidos a este lugar que por 26 años hemos creído que hay un nuevo comienzo. Hay un nuevo comienzo para tu familia, hay un nuevo comienzo para tus hijos, para tu matrimonio, y lo hemos visto tantas veces, y Dios lo quiere hacer contigo. Y toda la iglesia de Cristo del Centro Cristiano Internacional Ministerio Ebenezer, mire, con redoble de tambores y de pies. Qué lindo. A todos ustedes que nos oyen por radio, nos miran por televisión, y todos ustedes que levantaron su manito, le decimos con mucha, pero con mucha alegría, a la casa del Señor. Aleluya. Bienvenidos. Por favor, la iglesia se levanta. Tal vez estoy prisionero de este micrófono, pero si levantó alguien su manito cerca suyo, acérquesele, estreche la mano y dígale: bienvenidos a la casa del Señor. ¿Cuántos dicen amén? Mientras mis hermanos servidores se preparan para ministrar los diezmos y la ofrenda, aún no pasan aquí adelante, pero ahí se van preparando, quiero llamar a mis amadas hermanas, damas de blanco, que estuvieron con nosotros en el culto de las 9, si pueden pasar aquí adelante, a ver si alguien me las recibe ahí, anciano Joelito. Porque año tras año hay un grupo de hermanas que les conocemos como damas de blanco, pero yo decía la mañana, son damas que tienen el corazón de Jesús, porque la vemos en distintos hospitales, centros hospitalarios, llevando un mensaje de esperanza. Y así como ellas vienen vestidas, así es como ellas están en los distintos centros hospitalarios, llevando salvación, haciendo misericordia, y están con nosotros este domingo, como cada año, para hablar acerca de la colecta nacional Damas de Blanco, que va a ser desde el 1 hasta el 3 de octubre en distintas partes de Santiago, pero hoy están con nosotros para ir en ayuda de nuestras hermanas de Damas de Blanco, que tienen una colaboración tan grande en los hospitales, en los centros de hospitalarios, llevando ayuda a los necesitados, extendiendo la ayuda. Y ellas están con nosotros el día de hoy para hablarnos de lo que se trata, de lo que van a estar haciendo, mientras vemos un video ellos que trajeron. Dios los bendiga.
1: Muchas gracias. Muy buenas tardes. Los saludamos en el amor de Cristo, dando gracias al Señor por esta oportunidad de presentar nuestro trabajo, nuestra misión en los hospitales. En esta ocasión queremos también hacer una invitación a toda aquella que sienta el deseo de servir al Señor, ¿verdad?, de llevar su palabra. ¿Y qué Dios nos pide? Nos pide tener un corazón compasivo con el que sufre, ¿verdad? Tener fe, entender que Dios va con uno, ¿verdad? Que podemos poner las manos sobre los enfermos y estos van a sanar, porque Dios necesita obreros, ¿verdad? El trabajo es mucho, ¿verdad? Pero faltan obreras. Y en esta hora hacemos esa invitación para que sientan el llamado. Hay mucha necesidad afuera. Y sabemos que aquí hay muchas hermanas que quieren servir al Señor, pero no sienten ese ánimo. Bueno, nosotros estamos para eso, para darles ánimo, porque Dios quiere que tú expongas tu corazón delante de Él y recibas ese llamado. Porque eres escogida, eres llamada para hacer este trabajo también. Nosotros estamos desde el año 1958, ¿verdad?, trabajando en los hospitales. Yo trabajo en el Hospital Salvador, mis hermanas en el Calvo Mackenna. Y así tenemos más de 110 filiales de Arica a Punta Arena. Estamos trabajando con este llamado de Dios, de llevar esa palabra de fe, de ánimo, de fuerza de parte de Dios, que no están olvidados ni abandonados por Dios, sino que llevamos ese aliento, esa salvación por parte de Dios. Así que mis hermanos queridas, las animamos a que tomen este llamado, a que lo hagan suyo en este día y le digan a Dios: Señor, aquí está mi corazón, yo quiero servirte y quiero hacerlo de verdad. Que muchos vengan al conocimiento de Cristo como su Señor y Salvador, porque la mies es mucha y pocos los obreros, pero aquí estoy yo para servirte, Señor. Amén. Así que muchas gracias por recibir nuestra esta atención, esta palabra.

0: necesitan. Pero por sobre todas las cosas, ellos necesitan recibir una palabra de parte del Señor. Así que muchas gracias, muy agradecidas por esta oportunidad, y que este llamado sea recibido en el corazón de muchas. Amén. Gracias, Señor.
1: Como iglesia, les bendecimos y agradecemos al Señor. Sé que son una muestra de tantas mujeres por plantar una bandera en estos lugares, la bandera de Jesús. Y mis hermanas van a estar al finalizar el culto recibiendo esta colecta, le dicen ellos, pero es una ofrenda, porque una ofrenda nunca vuelve vacía. Y esa ofrenda que usted va a depositar al finalizar el servicio en unas depositorios que trajeron, ¿verdad?, va a verse reflejado en una familia, en un hombre, en una mujer, en un centro de hospitalario, quizás en las últimas de su vida, o quizás en un proceso, pero Dios se va a acordar de él a través de estas mujeres que llevaron su ofrenda a la vida de ellos. Vamos a orar por ellas. Yo sé que oramos en el culto a las 9, pero esta es otra iglesia, vienen otros hermanos, entonces vamos a orar por ustedes. Extienda sus manos hacia acá adelante, iglesia, por favor. Padre, bendecimos, Señor, a nuestras hermanas de Damas de Blanco, que llevan el mensaje valientemente, que llevan misericordia valientemente a aquellas familias necesitadas, a aquellos, Señor, niños necesitados, a aquellas mujeres, hombres, Señor, que están con su salud afectada. En el nombre de Jesús, Señor, que así como es la oración de Jabes, extiende sus estacas, Señor, que cada vez más puedan ser aquellos que están siendo alcanzados, que cada vez más personas puedan recibir el mensaje de salvación. En el nombre de Jesús, como hablaba y oraba mi hermana, la mies, Señor, es mucha, pero los obreros son pocos. Señor, que de esta congregación, y así en tantas congregaciones, se levanten mujeres, Señor, valientes, Señor, capaces de llevar el mensaje a los necesitados, Señor, a extender el reino de Dios, que es justicia, paz y amor. En el nombre de Jesús las bendecimos. Amén, amén y amén. Señor, me las bendiga. Gracias por estar con nosotros. Al finalizar van a estar ahí recibiendo ofrenda. Como iglesia siempre damos una ofrenda, pero también creemos que todos somos parte de la extensión del reino del Señor. ¿Cuántos dicen amén? Vamos a ministrar los diezmos, las ofrendas, si las has traído. Mi Biblia dice que Dios abrirá ventanas en los cielos. Mi Biblia dice que Él va a proveer. Cantamos esa canción, Él proveerá. Pero mi Biblia también dice que Dios suplirá todas aquellas cosas que falten. No conforme a mis talentos, no conforme a mi capacidad, no conforme a los años que llevo en la iglesia, no cuántos versículos me sé de memoria. No, no, conformes a sus riquezas en gloria en Cristo Jesús. Y si hay alguien que tiene el poder para hacer riquezas, es Cristo Jesús. Él es el dueño del oro y la plata. En Él están sostenidas todas nuestras cosas. Y yo hoy oro por su vida, iglesia. Levante su mano en alto, para que mi Dios supla, en el nombre de Jesús, todas aquellas cosas que faltan, no conforme a nuestras capacidades, sino que a sus riquezas. Oro en el nombre de Jesús para que si hubiera falta de trabajo, si hay falta de empleo, Dios abra puertas en el nombre de Jesús a favor de tu pueblo, Dios. Señor, no solamente oramos por esa riqueza, Señor, natural, sino que también espiritual, dones, llamados, paz, santidad, aquellas cosas que no se pueden ver ni tocar, Señor, que pasan dentro de nosotros. Señor, ven a suplir al corazón de tu pueblo. En el nombre de Jesús, Señor, traemos nuestra ofrenda con alegría, porque tú amas al dador alegre. En el nombre de Jesús, bendice esta tarde a tu pueblo con bendición abundante. Somos prósperos, Señor, por tu palabra. Y esa prosperidad no es solamente monetaria, es integral. Es en nuestra salud, es en nuestra vida personal, es en nuestra familia. En el nombre poderoso de Jesús, creemos a tu palabra. Amén, amén y amén. Puede venir, iglesia, adelante están los servidores en el pasillo central también para recibir sus diezmos, sus ofrendas y sus aportaciones de misericordia. Mientras cantamos.

0: al Señor.
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6: Den un fuerte aplauso al Señor por la vida de ellos. Gracias, gracias. Vamos a escuchar palabra de Dios. ¿Cuántos tienen la expectativa de que Dios nos va a hablar? Dígale a dos o tres que tenga a su alrededor, dígale: Dios nos va a hablar. Muy bien. Qué lindo ambiente estamos viviendo, iglesia. Yo no sé si usted, pero tengo la expectativa de que algo el Espíritu Santo quiere hacer con nosotros. Vuelvo a decirle al que está al lado suyo: el Espíritu Santo te va a hablar. ¿Sabe? No estamos en cualquier lugar, estamos en una de las embajadas del reino de los cielos. Aquí reina el Padre, reina el Hijo y reina el Espíritu Santo. ¿Cuántos creen eso conmigo? Y Dios puso una palabra en mi corazón que quiero poder conversar con todos ustedes. Vamos a orar. Quiero que cierre sus ojitos, incline su rostro. Puede ir tomando su asiento. Si tiene a sus hijitos menores de 3 años, déjelos con usted al lado suyo para oír palabra de Dios. Padre, tú que estás en el cielo y en todo lugar, te ruego que nos hables, Señor, esta tarde por medio de tu palabra. Pon las palabras necesarias, ninguna palabra más, ninguna palabra menos, tal cual tú me has hablado. Que la gracia que arde en mi corazón pueda ser expresada tal cual como está escrito, como lengua de discípulo. Señor, no lo simplemente por la semilla, porque sé que es buena, es viva, es eficaz, sino quiero por la tierra donde va a ser depositada la semilla de tu palabra, Señor, para que podamos ver el fruto de esa semilla, de esa palabra en cada una de las áreas de nuestra vida. Señor, abre nuestro entendimiento para que venga la revelación de tu palabra. Dame ojos para ver, oídos para escuchar y un corazón receptivo para oír tu palabra. Señor, hazme pequeño y que tu nombre siempre, pero siempre sea engrandecido, en el nombre poderoso de Jesús. Y todos decimos amén, amén y amén. Muy bien, quisiera poder conversar con ustedes un mensaje que Dios ha puesto en mi corazón y que, si notas, tomas notas o apuntes, he titulado este mensaje: trátalo radicalmente. Trátalo radicalmente. Y quisiera introducir mi mensaje de la siguiente manera. El 28 de enero de 1986, algunos se recordarán, pero ocurrió algo donde millones de personas estaban mirando la televisión, el lanzamiento del transbordador espacial llamado Challenger. Yo no sé si alguien se recordará de esa, de lo que estoy diciendo. Era una misión histórica. 7 personas, 7 científicos astronautas iban a bordo de este transbordador. Todo estaba preparado. La cuenta regresiva comenzó. Los medios de televisión estaban 10, 9, 8, 3, 2, 1. Hasta que finalmente el Challenger despegó. Poco después que de más de un minuto, se contó 76 segundos, ocurrió una tragedia que quedó grabada en la historia de la humanidad, porque el Challenger se destruyó después de 76 segundos en pleno vuelo. 7 vidas se perdieron. Ahora, la pregunta de aquel momento era: ¿qué había pasado? ¿Qué llevó a todo esto, lo que le estoy contando, a una investigación? Y ahí aparece algo en lo cual quiero centrarme y me llamó la atención. Porque el problema de todo lo que está pasando con el Challenger no había comenzado en aquella mañana previo al despegue. Había una pequeña pieza que la investigación después corroboró, que dentro de los propulsores de la nave estaba arrojando un error llamado como el O-ring, que era una especie de anillo que se utilizaba para sellar las juntas de los propulsores. Era pequeño comparado con todo el tamaño del transbordador. Era pequeño comparado con toda la mega que era de la nave. Era pequeño comparado con toda la tecnología que había detrás de una misión. Pero era algo que era indispensable. Durante misiones anteriores, pruebas, ya habían advertencia de que esta pequeña pieza, que era un anillo, un cierre, ya había mostrado problemas. Incluso la noche anterior de ese 28 de enero, algunos ingenieros le advirtieron que no recomendaban que el Challenger despegara la mañana siguiente bajo estas condiciones. Pero finalmente se tomó la decisión que ese Challenger saliera al espacio. Y aquello que durante un tiempo fue tratado como una anomalía, comenzó a considerarse como un riesgo aceptable, hasta que dejó de ser aceptable porque el día del lanzamiento aquella pieza pequeña había fallado. Y como una pequeña pieza terminó produciendo una tragedia de tal magnitud. Ahora, mientras meditaba en este acontecimiento, de esta noticia, sentí que en nuestra vida espiritual podemos estar enfrentando el mismo problema, que hay cosas que nos destruyen, no porque nunca las vimos, sino porque nos acostumbramos a verlas. Al principio nos preocupaban, al principio te producían convicción, al principio decíamos, eso no está bien, pero pasó el tiempo y como aparentemente nada ocurrió de forma inmediata, nos acostumbramos. Lo toleramos, lo normalizamos, hasta que un día de lo que llamaste una pequeña falla terminó convirtiéndose en una consecuencia mucho más grande de lo que tú te imaginaste. Por eso la urgencia de hablar estas palabras, porque hay algunas cosas que a veces identificamos peligrosa como una conversación, una relación, una búsqueda, una costumbre, una fantasía, una mentira, un lugar, una casa, una quizás algo cómodo, una costumbre, un resentimiento. Y el Espíritu Santo al principio nos decía, hey, cuidado. Mira dónde estás, qué estás haciendo. Pero como no hubo una consecuencia inmediata, comenzamos a pensar, esto no es tan grave, esto lo puedo controlar, puedo convivir con todo esto, cuando yo quiera lo puedo dejar. Pero escúchame, que algo todavía no te haya destruido no significa que sea seguro, no significa que esté dentro del plan de Dios. La ausencia de consecuencias inmediatas no convierte el pecado en algo inofensivo. Y eso es precisamente la razón por la cual Jesús, cuando habla acerca del pecado, utiliza un lenguaje tan radical, hasta a veces fuerte. Porque cuando Jesús, lo vamos a ver en unos segundos más, habla acerca del pecado, no dice administrálo. No dice aprende a convivir con él, no dice manténlo bajo control. Lo que siempre vemos en la Biblia, que Jesús habla con sus palabras a través de otros hombres de Dios, es córtalo. Porque Jesús sabe algo que nosotros muchas veces vamos a olvidar. Lo que hoy toleras como una pequeña falla, mañana puede comprometer todo el sistema. Porque lo que debía ser corregido en el Challenger antes de ser salido al espacio comenzó a considerarse como algo aceptable. Habían advertencias, hombres que habían advertido, pero lo toleraron. Y espiritualmente hablando, lo que yo entiendo es que lo que yo no trato radicalmente hoy terminará tratándome radicalmente a mí en mi mañana. Lo que no trato radicalmente hoy va a terminar eso tratándome radicalmente a mí mañana. Y es aquí donde la historia comienza a hablarme espiritualmente. Porque el problema de este Challenger, de esta historia que yo le ponía como contexto, no solamente fue que existiera una falla, el problema fue que una falla que debía encender una alarma comenzó con el tiempo a parecer aceptable. Algo que debía provocar una reacción terminó produciendo un acostumbramiento. ¿Y acaso eso nos pasa en nuestra vida espiritual? ¿Acaso no es parecido lo que nos pasa en nuestra vida constante de fe? Que cuando aquello que antes me preocupaba, ahora deja de preocuparme. Que cuando aquello que antes producía convicción, ahora deja de producir convicción. Que cuando aquello que antes decía, eso está mal, señalaba el peligro, ahora comienzo a decir, bueno, tampoco es para tanto. Y ahí comienza el problema. Porque posiblemente el pecado no entró a tu vida presentándose como algo que iba a destruirte. Entró pequeño. Era el O-ring del Challenger. Era como una permisividad pequeña, era una mirada, entró como una conversación, entró como una búsqueda, como una salida, como un resentimiento, entró como una fantasía, entró como una pequeña mentira, entró como algo que dijiste, yo puedo controlar esto. Pero pasó el tiempo y como no ocurrió nada, inmediatamente no hubo consecuencia de esa mala decisión, de ese pecado, no perdiste tu trabajo, no perdiste tu matrimonio, no perdiste tu ministerio, no cayó fuego del cielo sobre ti, no pasó aparentemente nada. Y entonces aparecen conclusiones peligrosas que a veces podemos sacar. Bueno, si no pasó nada, entonces no es tan grave. Pero eso fue precisamente lo que le pasó al Challenger. La ausencia de una tragedia no significa que la falla sea segura, solamente significa que la consecuencia todavía no había llegado. Iglesia, que hayas podido estar en ese error durante meses no significa que sea seguro. Que lleves años escondiendo aquello que tú sabes que estás escondiendo no significa que esté dañando algo. Que no haya, que quizás nadie lo haya descubierto, ese pecado, ese error, esa transgresión, no significa que sea peligroso, que todavía no vea las consecuencias, no significa que no exista. Porque la ausencia de consecuencias inmediatas puede hacernos normalizar lo que Dios nunca quiso que normalizáramos. Y es ahí donde el pecado se vuelve peligrosísimo. No solamente cuando lo practicamos, sino cuando dejamos de verlo como un problema. ¿Cómo yo puedo ver esto? Cuando ya no lucho, cuando ya no me duele, cuando ya no tengo el temor de Dios, cuando ya no confieso, cuando ya no busco ayuda, cuando comienzo a justificar, cuando comienzo a aprender con Él, a convivir con Él, y poco a poco aquello que debía ser corregido termina convirtiéndose en mi vida como un riesgo aceptable. Como un riesgo aceptable. Iglesia, no conviertas en aceptable aquello que Dios te está pidiendo cortar. Entiendo entonces que el problema del pecado en el hombre comienza cuando aquello que debía ser corregido empieza a parecernos aceptable en nuestra vida de fe. Porque quizás ese es uno de los mayores peligros del pecado. No solamente que exista, sino que me acostumbre a él, que aprenda a administrarlo, que establezca límites para conservarlo, estrategias para que nadie se dé cuenta, que diga hasta aquí llego, me lo prometo, esto sí, más allá te prometo Dios que no, lo tengo controlado. Pero Jesús nunca me enseñó a sus discípulos y nunca nos va a enseñar a nosotros a administrar el pecado. Jesús nunca dijo aprenda a convivir con aquello que te hace caer. No, Él no dijo tenlo cerca y vas a estar bajo control. Él no dijo ponle límites al pecado. No. Cuando Jesús habla de aquello que provoca nuestra caída, utilizas palabras mucho más radicales. Por eso mi mensaje es, trátalo radicalmente. Y las palabras que vamos a ver que ocupa Jesús es, córtalo, sácalo, échalo fuera de ti. Y ahora entiendo por qué. Porque Jesús sabe que el pecado que hoy parece pequeño, el O-ring de tu vida espiritual, el O-ring, esa pieza pequeña del Challenger, puede terminar afectando áreas de nuestra vida que jamás pensamos perder, ni ver destruidas. ¿Por qué? Porque una pequeña permisividad en tu matrimonio puede afectar. ¿Por qué? Porque una pequeña puerta puede afectar tu pureza, una pequeña amargura puede afectar tu corazón, una pequeña mentira puede terminar construyendo una doble vida, una doble ánima, una pequeña conversación puede terminar llevándote a lugares que nunca imaginaste estar. Por eso quiero que recuerdes esto, que lo que no trato radicalmente hoy puede terminar tratándome radicalmente mañana. Lo vuelvo a decir, lo que no trato radicalmente hoy puede terminar tratándome radicalmente mañana. El pecado siempre va a intentar convencerme de que todavía hay tiempo. Bueno, mañana lo dejo, después confieso, se viene el congreso y ahí sí que voy a cambiar, cuando pueda salgo, pastor. Pero si hoy el Espíritu Santo te está mostrando algo, no ignores esa advertencia, porque Él sabe por el camino el cual te puedes conducir. No esperes que algo explote para tomar un recién ahí una decisión. No esperes perder algo para valorar ahí lo que Dios te está diciendo. No esperes que venga una crisis para ver ahí realmente la convicción de lo que Dios te está pidiendo hacer. Porque hay momentos donde la misericordia de Dios no solamente se ve en forma de consuelo, en forma de abrazo, en forma de quizás pacíficamente. A veces la misericordia de Dios se ve en forma de advertencia. Y si Dios te está advirtiendo, no es porque quiere verte destruido, porque quien quiere verte destruido está sobre nuestros, bajo nuestros pies, conoce sus finales. Pero Dios no te quiere ver destruido, es porque quiere evitar la destrucción. Por eso esta advertencia que Él te está haciendo no es ausencia de su amor. Esta advertencia, hablando acerca de tratar radicalmente el pecado, lo que te separa de Dios, es una expresión de amor de Dios para con tu vida. Y con esto en mente, creo que vayamos a la palabra de Dios, a las palabras de Jesús. Mateo capítulo 18, verso 7, verso 6, al verso 9. Libro de Mateo capítulo 18, vamos a empezar a leer del verso 6. Dice: pero si alguien hace pecar a uno de estos pequeños que creen en mí, más le valdría que le colgaran al cuello una gran piedra de molino y lo hundieran en lo profundo del mar. Verso 7: ay del mundo por los tropiezos, porque es necesario que vengan tropiezos, pero ay de aquel hombre por quien viene el tropiezo. Verso 8: por tanto, si tu mano o tu pie te es ocasión de caer, córtalo y échalo de ti. Mejor te es entrar en la vida cojo o manco que teniendo dos manos o dos pies y ser echado en el fuego eterno. Verso 9 y final: y si tu ojo te es ocasión de caer, sácalo y échalo de ti. Mejor te es entrar con un solo ojo en la vida que teniendo dos ojos ser echado en el infierno de fuego. Estas son palabras de Jesús. Vemos a Jesús que está llegando a una etapa avanzada en su ministerio terrenal y está preparando, está enseñando a sus discípulos para lo que vendría después de la vida después de ellos sin Jesús. Y el lenguaje que yo veo aquí que Jesús ocupa en estos versos es fuerte. Aparecen expresiones como ay, córtalo, échalo de ti, sácalo. Y tenemos que entender bien lo que Jesús está haciendo. Venga, buscarlo. A ver si alguien me ayuda ahí, gracias. Tenemos que entender bien lo que Jesús está haciendo. No está promoviendo una automutilación física, porque el problema del pecado no reside en una mano literalmente o en un ojo literal. El mismo Jesús enseña que las palabras, en su palabra, que del corazón salen los pensamientos malos y los pecados. Entonces, lo que Jesús está ocupando es un lenguaje, una hipérbole, que es un lenguaje deliberadamente extremo para comunicar una verdad que no quiere que nosotros como iglesia minimicemos. Y la verdad es esta: el pecado es más serio de lo que muchas veces nosotros pensamos o creemos. Si Jesús está utilizando estas palabras fuertes, quizás el problema es que nosotros hemos aprendido a utilizar palabras demasiado suaves. Jesús está diciendo, córtalos, y nosotros decimos, estoy trabajando en eso. Jesús nos está diciendo, échalo fuera, y nosotros decimos a veces, estoy tratando de mejorarlo, estoy tratando.

tratando de sacar la mejor versión de mí. Jesús no dice sácalo, y nosotros a veces decimos estoy viendo cómo lo controlo, estoy viendo si aguanto un poco más. Y quizás ahí está nuestro gran problema, que hemos suavizado el lenguaje para conservar aquello que Dios nos está pidiendo abandonar. La Biblia destaca mano, pie y ojo. Utiliza estas partes del cuerpo, la mano, el pie y el ojo. ¿Qué entiendo entonces? Que la mano me habla de lo que hago, el pie habla de hacia dónde voy, el ojo habla hacia dónde miro, los deseos. En otras palabras, Jesús me está advirtiendo, Jesús me está cuidando, Jesús quiere que yo tenga un warning en la vida. Jesús me está cubriendo de mis acciones, de mis caminos, de mis deseos. Y casi puedo escuchar a Jesús decir: no dejes ninguna área fuera de mi señorío. ¿Dónde caminas? ¿Qué estás viendo? ¿Qué están haciendo tus manos? ¿Qué hago? ¿Dónde voy? ¿Qué miro? ¿Qué deseo? Que nada quede fuera de mí. Veo los versos 6 al verso 7, que Jesús habla del peligro de hacer tropezar a otros. Pero luego, si baja sus ojitos al verso 8 al 9 de lo que acabamos de leer, cambia y dice: ahora, si tu mano o tu pie te es ocasión de caer. Ahora está hablando de aquello que me hace caer a mí, del 6 a 7 de lo que yo puedo hacer caer a otros, pero del 8 al 9 de lo que puede hacerme caer a mí. Es decir, Jesús me hace mirar en dos direcciones. Primero, mi vida está haciendo caer a otros, una dirección. Segunda dirección, ¿qué cosas me están haciendo caer a mí? Y eso me confronta el corazón, ¿sabe? Porque hay personas tan preocupadas de proteger a otros, pero que no están protegiendo su propia alma. Hay personas muy enfocadas al revés en su vida muy personal, pero consideran como su comportamiento, no consideran como el comportamiento, como sus palabras están afectando a otros. Entonces lo que Jesús nos está diciendo, cuida ambas cosas. Y cuando leemos estos versos, vemos que Jesús repite: mejor te es. Diga conmigo: mejor. Mejor te es. Y comienza a repetir esto: mejor te es, mejor te es. Porque Jesús está hablando de una, aquí, de una comparación de pérdida. Tal vez está diciendo, tal vez cortar algo duela, tal vez renunciar a eso duela, tal vez terminar una relación de años duela, tal vez cerrar una puerta duela, tal vez confesar sea incómodo, tal vez poner límite tenga un costo.

al reino de los cielos, que nada me haga oír las palabras que me digan: en lo poco fuiste fiel, sobre mucho te pondré. Entra al gozo de tu Señor. ¡Ay! Es mejor esta pérdida antes que pierdas esta pérdida que es gloriosa. Eso es exactamente lo que, como comenzaba mi mensaje con el Challenger, el transbordador espacial que fracasó. ¿Saben por qué? Porque detener el lanzamiento de esa aeronave, de ese transbordador, tenía un costo. Iban a perder dinero, tiempo, prestigio, presión, tenían que reprogramar. Tantos de millones de dólares cuesta esas cosas. Pero el costo de no detenerlo fue muchísimo mayor. El costo de decir no sale porque esta pieza está fallando fue muchísimo mayor. Costó la vida de 7 hombres. Y espiritualmente hablando, quizás cortar una relación cuesta. Quizás cortar amistades cuesta. Pero después, esa relación sentimental, esa relación de noviazgo, de compromiso, puede perder tu matrimonio. Quizás confesar cuesta, pero llevar una doble vida cuesta más. Quizás pedir ayuda te va a costar, va a herir tu orgullo, pero destruirte en secreto cuesta más. Quizás eliminar algo parece algo muy radical, pero vivir esclavo a algo cuesta más. Por eso Jesús está diciendo: mejor te es.

mejor te es perder algo antes que perder aquello por lo cual yo un día voy a regresar. En otras palabras, iglesia, lo que trato de decir, acepta una pérdida menor ahora para evitar la destrucción mayor después. Iglesia, este mensaje, eso es una advertencia, pero también es una invitación a la vida. ¿Quién es la vida? Es Cristo. Él es la vida abundante. Él es la vida eterna. Porque cuando Jesús termina esta advertencia de mejor te es cortar la mano, de mejor cortar el pie, de la vista, Jesús termina con estas palabras y repite: mejor te es entrar en la vida. Entiendo entonces que la meta no es simplemente dejar de pecar. Entiendo entonces que la meta no es simplemente dejar de errar el blanco. La meta es entrar en la vida abundante, en la vida donde va a fluir leche y miel, en la vida donde seremos transformados. Jesús no está tratando de empobrecer nuestra existencia aquí en la tierra. Está tratando de proteger la vida. El pecado que dice, si dejas esto, te vas a perder esto otro. Pero Jesús nos está diciendo, si no lo dejas, puedes perder mucho más. Entonces cuando Cristo dice, corta, sácalo, expúlsalo, no está tratando de quitarme la vida. No está tratando de quitarnos el deleite. Está protegiendo la vida que el pecado quiere robarme, que el pecado quiere destruirme. Por eso la Biblia dice en Juan capítulo 10, verso 10, que el ladrón no viene sino para hurtar, para matar y para destruir. Pero Jesús ahí mismo dice, yo he venido para que tengan vida y esa vida en abundancia, iglesia. Entonces, cada corte que Jesús me pide es no es un intento de quitarme vida. ¿Sabe cómo yo podía entender esto? Es una cirugía para protegerla. Cada vez que Dios me pide un corte, saca esto, corta esto de tu vida, no es un intento de quitarme vida, sino que es una cirugía para proteger la vida. Mire, cuando hablo de cirugía, sé que aquí hay médicos y doctores, me van a poder dar el check en eso. Y cuando hablamos de cirugía, una cirugía no es crueldad. Por ejemplo, cuando el médico nos habla y nos dice, descubre algo que es peligroso en nuestro cuerpo y le dice, tengo que cortar esto, tengo que quitar esto acá. Nosotros nos decimos, ¡ay, qué cruel el médico! Me está cortando esto. ¡Ay, qué malo es el cirujano! ¿Por qué no decimos esto? ¿Por qué no decimos eso? Porque entendemos que hay cosas que se quitan precisamente porque queremos salvar el resto. Un cirujano puede cortar algún tejido, quizás sano alrededor de un tumor para evitar que siga avanzando la enfermedad. O sea, el corte duele, la recuperación puede ser incómoda, pero el propósito no es destruir, es preservar la vida. Entonces cuando Jesús dice córtalo, no está hablando como un verdugo, como alguien que habla del corazón mal. No, no, está hablando como el médico de nuestra alma, como el doctor de los doctores, que está diciendo eso está comprometiendo tu vida, eso está comprometiendo tu futuro, eso está comprometiendo tu paz, eso está comprometiendo los días que vienen por delante. Déjame tratarlo, déjame sacarlo, déjame cortar con aquello que está creciendo equivocadamente en tu vida. Iglesia, el pecado no solamente rompe reglas, rompe cosas. El pecado rompe confianza, el pecado rompe comunión, el pecado rompe matrimonios, el pecado rompe llamados, rompe testimonios, rompe relaciones, hogares, integridad. Por eso para Dios el pecado es algo serio. No porque tengo una obsesión por las reglas, sino porque nos ama. Él ama a su iglesia, Él ama a las familias, Él ama a aquel que ha creído en Él, Él ama tu corazón, Él ama tu futuro y sabe lo que el pecado hace con aquello que Él ama. Por eso sus palabras son fuertes, porque muchas veces nosotros hemos romantizado el lenguaje del pecado. Iglesia, esta es mi fe y mi certeza.
levante su mano en alto, por favor, porque creo con todo mi corazón que Dios te va a dar discernimiento para reconocer a tiempo aquello que está comprometiendo tu corazón, tu vida, tu familia, tu llamado. Vas a tener valentía para aceptar pérdidas menores hoy, cerrar puertas, cortar acceso, renunciar a relaciones, abandonar hábitos, con tal de proteger lo que Dios te ha entregado, con tal de proteger lo que Dios te confió, con tal de proteger la vida en abundancia que te está esperando. Hoy el Espíritu Santo te mostrará qué cosas te están haciendo tropezar en tu vida y te va a dar

propio temor de Dios sobre tu vida, iglesia. ¡Ey! Aplauda a Cristo Jesús, iglesia. Corta. Entonces, la pregunta que yo me hago, para los que siguen mis mensajes, se darán cuenta que estudio los desarrollos de mi mensaje con preguntas. Y la pregunta que yo me hago después de esta introducción es: ¿qué debo hacer cuando Dios me advierte de una falla en mi vida? ¿Qué debo hacer? Los ingenieros advirtieron la falla del O-ring en el Challenger, pero no hicieron caso. Y miren las consecuencias, la tragedia que pasó. Eso nos pasa tantas veces. Dios te advierte, el Espíritu Santo te habla, llega una impresión en tu corazón, te hablan los pastores, te hablan los líderes, los ancianos, los diáconos, tu esposa, la palabra de Dios. ¿Qué hago? ¿Qué hago cuando su palabra me está confrontando? ¿Qué hago cuando el Espíritu Santo me incomoda a tomar una decisión que por tanto tiempo me ha hablado y lo he dejado de lado? ¿Qué hago cuando sé que algo no está bien en mi vida? ¿Lo escondo? ¿Lo justifico? ¿Lo administro? ¿Espero? ¿Lo mantengo bajo control? ¿O hago exactamente lo que Jesús me está enseñando? Tratar radicalmente el pecado. Por eso todo mi mensaje es: trátalo radicalmente. Porque Jesús lo trató radicalmente. No esperemos a que haya una explosión en nuestra vida para tomar en serio la advertencia que Dios me estaba diciendo. Entonces, quiero cerrar la introducción de mi mensaje y hablarte rápidamente, en estos minutos que me quedan, de 5 principios que encuentro en estas palabras de Jesús, de las Escrituras, de que nos muestran cómo responder cuando Dios enciende una alarma en nuestra vida, cuando Dios me da su ay en nuestra vida, cómo responder antes de que una pequeña falla termine comprometiendo toda mi vida. ¿Cuántos dicen amén? ¿Me estoy dando a entender? ¿Soy claro con lo que digo? Entonces vamos a ver de inmediato los 5 principios que encuentro en esta historia precisamente. Siempre respondiendo a la pregunta: ¿qué debo hacer cuando Dios me advierte de una falla en mi vida? Principio número 1: no debo ignorar las alarmas que Dios enciende. No debo ignorar las alarmas que Dios enciende. Mateo capítulo 18 verso 7. Y comienza diciendo así la Biblia: ay del mundo por los tropiezos. Ay del mundo por los tropiezos. Y quiero detenerme en esa palabra ay. La palabra esa ay viene de la palabra original griega que es ouai. Ouai. Y esta, cuando estudiamos esta palabra ay, habla acerca de juicio. Diga conmigo: juicio. Pero cuando empezamos a buscar más de esta palabra griega, ouai, es una expresión que la Biblia utiliza, que Jesús está utilizando como de advertencia. Y es una advertencia que habla y está relacionado a un dolor, a algo serio, a un juicio. Entonces, lo que Jesús está diciendo es: ¡ey, presta atención! Es algo serio. Es algo que puede traer dolor. Es algo que puede traer un juicio sobre tu vida. ¡Ey, cuidado! Y mire esto. Antes de decir lo que veíamos en el verso central del mensaje, córtalo, échalo, sácalo, Jesús, antes de mencionar todas esas palabras, Jesús lanza su ay de advertencia. Su ay de esto es serio. Su ay, cuidado que viene algo si no tomas una decisión. ¿Por qué? Porque Jesús primero advierte. Y esto me revela algo profundamente del corazón de Dios. Porque Dios normalmente siempre advierte antes de las consecuencias. ¿Por qué digo esto? Porque antes del diluvio Noé predicó. Antes de Nínive Dios envió a Jonás. Antes de que Pedro negara a Jesús, Cristo le advirtió diciendo: Satanás os ha pedido para zarandearnos. Antes de que Israel sufriera las consecuencias de su rebelión estando en el desierto, Dios le enviaba un profeta tras profeta para hablarle otra vez. ¿Por qué? Porque la advertencia es una forma de misericordia para con su pueblo.
Cuando Dios me confronta, todavía me está dando oportunidad. Cuando Dios te está hablando y esta palabra quizás te está incomodando, es porque Dios todavía te está llamando. Cuando siento esa convicción dentro de mi corazón, es porque todavía estoy escuchando su voz. Entonces, el peligro no es solamente pecar, es dejar de sentir. Uno de los estados espirituales más peligrosos no es solamente cometer pecado, es pecar y ya no luchar. Es pecar y ya no sentir dolor, ya no sentir ese temor de cuando he fallado ir a los pies del Señor, que cuando he fallado ir a la palabra, de que cuando he cometido algo incorrecto que sé que a mi Señor no le agrada, no le gusta, que cuando hay transgresión, pecado, iniquidad, ya no tengo ese temor de buscar arrepentimiento. Pecar y ya no confesar, pecar y decir, bueno, así soy. ¿Por qué? Porque hay algo peor que una alarma sonando. Acostumbrarme tanto que ya no le presto atención. Yo no sé cuántos tienen la experiencia de vivir cerca de líneas del tren. Al principio, cuando llegaste o cuando se puso, la escuchábamos siempre. El tren pasó, el tren pasó. Nosotros vivíamos cerca de un tren, mi abuelita sobre todo, y pasaba el tren siempre. Pero después de tanto escucharlo, cuando dormía ya no sentía que pasó el tren. No es que el tren dejó de sonar, es que me acostumbré al sonido, me acostumbró a que él pasara. Ya se formó un hábito en mi oído, en mi corazón, en mi vida. Y espiritualmente nos puede pasar lo mismo. La primera vez que sentí que viví ese pecado, sentí convicción de que no era el camino. La segunda vez me incomodó, la tercera vez lo justifiqué. Y ahora la cuarta, prácticamente no hice nada. Lo toleramos, lo normalizamos. Por eso el libro de Hebreos dice: si oyeres su voz, no endurezcáis vuestros corazones. Si oyeres su voz, no endurezcas tu corazón. Hay una palabra importante hoy, no mañana, no cuando explote todo, no cuando te descubran, no cuando pierdas algo, es hoy. Quizás Dios lleva tanto tiempo diciéndote, cuidado con esa persona, cuidado con esa relación, cuidado con esas conversaciones, cuidado con lo que estás mirando, cuidado con ese orgullo, cuidado con esa amargura, cuidado con aquello que estás escondiendo. No ignores la alarma, no ignores el ay de Dios, no ignores la advertencia de llevar una vida en pureza, de llevar una vida santa, de llevar una vida recta delante del Señor. Lo malo hoy día domingo sigue siendo malo. Lo que te contamina hoy día domingo sigue siendo cosas que te contaminan. Pero a veces llamamos malo lo bueno, y a lo bueno le llamamos malo. La mentira sigue siendo mala. El adulterio sigue siendo malo. La murmuración sigue siendo malo. El chisme sigue siendo malo. Los malos comentarios te siguen apartando de Dios. La fornicación sigue siendo mala. Las adicciones siguen siendo malas. Pero no ignores la alarma, no ignores la preocupación de Dios, no ignores el ay, porque si Dios todavía te está hablando, todavía estás a tiempo. Dios le dice: si oyeres mi voz, no endurezcas mi corazón. Levante su mano en alto, por favor, iglesia, porque esta es mi fe y mi certeza para tu vida, que Dios va a devolver la sensibilidad a tu corazón para que vuelvas a escuchar claramente aquello que había comenzado a ignorar. Volverás a sentir convicción donde había comenzado a acostumbrarte en el pecado. Volverás a reconocer el peligro donde antes decía no es tan grave. Dios te va a dar dominio propio como nunca antes. Dios te va a dar un dominio propio como los jóvenes hebreos que estando en el horno bajo, calentado 7 veces, bajo la presión de Nabucodonosor, se van a levantar hombres y mujeres, una iglesia que va a decir: yo no doblaré mis rodillas ante Baal, porque yo he propuesto conservar mi corazón para Dios. Oh, no ignores las alarmas, no ignores las alarmas. Si todavía Dios te está hablando, si todavía estamos en este lugar, si todavía estamos de paso y Él no ha venido, es porque Dios todavía tiene un plan con tu vida.
es porque todavía Él no ha terminado contigo. Puede que traigas una mochila cargada, pesada, de tu casa, de una relación, de tu pasado, pero déjame decirte que Dios no se ha olvidado de ti. Dios todavía pelea tus batallas. No duerme el que guarda Israel. Juntamente con la prueba, Dios da una puerta de salida. Nunca ha perdido, jamás de los jamases, al Dios que adoras, al Dios que sirves. Y aunque la prueba pueda ser grande, Dios está contigo, Dios está de tu lado, y en medio de ese proceso Dios te va a dar fuerzas, iglesia. Aplauda a su Señor, iglesia. Y mientras aplauda, hable lenguas, glorifique su nombre, aplauda y celebra el nombre del Cordero aquí. Número dos, debo entender que mi pecado nunca me afecta solo a mí. ¿Por qué digo esto? Porque dice la Biblia en Mateo 18:7, ay del mundo por los tropiezos, pero mire lo que dice después: pero ay de aquel hombre por quien viene el tropiezo. La palabra aquí traducida para hablar tropiezo es del original griego, que es, se traduce escándalon, escándalon, que habla esta palabra de trampa, que habla de esta palabra de hacer caer a alguien, de algo que se convierte en una ocasión de tropiezo. Y Jesús dice: los tropiezos existirán, pero no quieras ser tú el canal por los cuales otros caigan. Y aquí tenemos que abandonar una mentira que muchas veces ha instalado en el pensamiento, diciendo: es mi vida, es mi decisión, esto no va a afectar a nadie. No, escandalón, de ahí viene la palabra escándalo. No es el pecado, no solamente es personal. Mi pecado puede comenzar siendo privado, inmediatamente no veo consecuencias, pero rara vez termina siendo completamente privado, porque eso va a afectar tarde o temprano. Si no lo llevas al Señor, si no lo confiesas, si no buscas ayuda, va a afectar tu matrimonio, va a afectar tus hijos, va a afectar tu ministerio, va a afectar tus amigos, va a afectar tu testimonio, va a afectar tu credibilidad, va a afectar tu trabajo. ¿Sabe? Cuando pensaba esto, se me venía a la mente la historia de Acán en Josué capítulo 7, solamente para poner como contexto. Porque dice la Biblia que Dios le habla a Josué y le dice: te voy a dar la victoria en Jericó, pero te pido algo, no tomes nada de Jericó, porque es considerado anatema. Hay un hombre llamado Acán que se guardó un lingote de oro, un manto babilónico y monedas. ¿Y cuál era la orden de Dios? No tomen nada. ¿Qué hizo? Lo escondió, lo enterró debajo de su tienda. Según él parecía secreto, según Acán parecía privado, que estaba controlado. Pero resulta que cuando Israel salió nuevamente a la batalla a luchar contra el pueblo de Ajai, 36 hombres murieron. ¿Por qué? Porque el pecado de un hombre nunca es solo personal, siempre va a terminar afectando a otros. El pecado de Acán no fue solamente que Dios los desterrara, que fueran apedreados, que fueran sacados de la tienda, que fueran sacados de Israel, sino que afectó que 36 hombres murieron. Entonces entiendo algo: lo que Acán esconde debajo de su tienda terminó afectando a personas que ni siquiera sabían lo que él había hecho. Entonces necesito preguntarme: ¿qué tengo escondido debajo de mi tienda? ¿Qué estoy protegiendo que mañana pueda afectar a aquellos que hoy amo? Porque puedo pensar: mientras nadie lo sepa, no va a pasar nada. Pero el pecado no necesita ser descubierto para comenzar a producir consecuencias. ¿Sabe qué? Tu influencia importa. Y esto es lo más serio, que cuando tengo influencia, por ejemplo, si soy padre, si soy madre, si soy pastor, líder, servidor, adorador, el cargo que ocupe, que tenga influencia, otros se están mirando. Por eso el apóstol Pablo habla en una de sus cartas: decidid no poner tropiezo u ocasión de caer al hermano. Entonces, debo entender que mi pecado nunca me afecta solamente a mí. Iglesia, esta es mi fe y mi certeza. Levante su mano en alto, por favor, porque quiero declarar esta palabra sobre tu vida.
Dios va a limpiar aquellas áreas secretas de tu vida, aquellas que comprometían tu casa, tu familia, tu futuro, tu ministerio. Dios va a limpiar. La sangre de Cristo viene a limpiarla. Lo que antes estaba escondido, hoy día está, puede ser tratado por la gracia de Dios, para que antes que termine dañando a otro. Dios te va a dar una vida íntegra, iglesia, delante de Dios, delante de tus hijos, delante de tu familia. Vas a amar más la justicia de Dios que el pecado de este mundo. Venga un avivamiento de santidad extraordinario sobre tu vida, sobre tus manos, sobre tus ojos, sobre tus pies, sobre tu corazón, en el nombre de Jesús. Santidad y pureza. Número 3. Principio número 3, siempre respondiendo a esta pregunta: ¿qué debo hacer cuando Dios me advierte? Hay cosas que no debo administrar, debo cortar. ¿Por qué digo esto? Porque en Mateo capítulo 18, verso 8, siempre en la historia, siempre las palabras de Jesús, dice: si tu mano o tu pie te es ocasión de caer, córtalo y échalo de ti. Mira lo que Jesús está mencionando. Está mencionando manos y está mencionando pies. Lo hablaba al principio, las manos representan lo que hago, pero los pies representan hacia dónde voy. Es decir, ambas cosas hablan de mis acciones, mis hábitos, mis caminos, mis prácticas, la disciplina que llevo. Y lo que Jesús está diciendo es: córtalo. Vuelvo a la carga. No está promoviendo una automutilación física, porque yo podría perder una mano, yo podría perder un pie y seguir deseando lo mismo equivocadamente. Jesús utiliza una imagen radical para enseñarnos a tratar radicalmente aquello que nos conduce repetidamente al pecado. Por eso todo mi mensaje es: trátalo radicalmente. Pero hay algo más. Cuando Jesús está hablando, dice, no dice solamente córtalo, dice: córtalo y échalo de ti. Córtalo y sácalo de ti. Porque cuando yo corto algo, yo puedo cortar este cable, pero va a seguir acá. Pero Jesús dice: córtalo y sácalo, échalo de ti. Yo puedo cortar algo, pero seguir manteniéndolo cerca. Dije que iba a terminar una relación, pero sigo mirando las redes sociales, sigo mirando lo que sube, lo que no sube, sigo pendiente de que si alguien me cuenta algo de él o de ella. Yo dije que iba a cerrar la puerta, pero sigo, en realidad guardé su número por si algún día vuelve. Dije que aquello que un día iba a sacar, pero lo mantuve quizás en secreto, mantuve una segunda cuenta. Dije que no iba a volver, pero dejé abierta la posibilidad. Cuando Jesús me está diciendo: córtalo y aléjalo. Vuelvo a la carga. No porque Dios sea un verdugo, un malo. No, porque Él dice: mejor te es entrar a la vida. Mejor es cortar, echar, sacar, antes que perder la vida. Porque si algo estoy seguro, es que Cristo viene pronto. Que el Señor está regresando. Que el Cordero está volviendo. Córtalo y después aléjalo. Y cuando pensaba esto, me recordaba de una historia, siempre en la línea de José con la esposa de Potifar, que la esposa de Potifar intentó seducir a José. Y veo en la Biblia que José no negoció, no dijo: bueno, conversemos, pero pongamos ciertos límites. No dijo: yo sé hasta dónde llegar, me voy a quedar aquí porque yo sé hasta dónde aguantar. La Biblia dice, mi Biblia y su Biblia dice, que José, ante la declaración de la mujer de Potifar, que era una conversación tentadora, que era una conversación seductora, cuando no estaba el esposo de Potifar, dice la Biblia que

No, no, le dice, huye, brother. No le dice, analízala, piénsala, ve cómo viene, ora al Señor, comprueba cuánto puede soportar, a ver cuán valiente eres. No, le dice, huye. Pastor, ¿qué significa cortar hoy y alejar? Quizás cortar hoy significa, como cosas prácticas, eliminar una aplicación, bloquear ciertas cuentas, bloquear un número, cambiar una rutina que era pecaminosa, dejar un lugar, terminar una relación incorrecta, eliminar contraseñas, instalar filtros, buscar constantemente rendir cuentas a alguien, a tu pastor, a un líder, a un anciano, pedir ayuda, confesar algo. Porque muchas veces oramos diciendo, Señor, dame la victoria. Señor, por favor, abre esa puerta, quiero salir de esto. Y Dios te está diciendo, ya sabes la puerta de salida. Ya sabes lo que tienes que hacer. Sale, corta, pero me va a doler. Pero me va a costar. Pero Dios ahí te dice, yo estoy contigo. Puede que caigan 1,000 y 10,000 a tu diestra, pero a ti no te van a tocar. A ti no te van a tocar. Puede que las fuerzas, ya no tengas fuerzas para tomar una decisión, pero mi Biblia dice que Él da esfuerzo al cansado. Y mi Biblia dice que multiplica las fuerzas del que no tiene ninguna. Mi Biblia dice que juntamente con la tentación, Dios da la puerta de salida. Iglesia, levante su mano en alto, porque esta es mi fe y convicción, que Dios

cerrar puertas que te van a alejar del lugar donde fuiste dañado. Vas a romper acceso, vas a poner límites. ¿Por qué? Porque viene un amor sobrenatural de Dios en tu vida, hacia Dios, hacia su palabra. En el nombre de Jesús, Dios te da el discernimiento para ver qué salida tienes que tomar. Se termina la temporada de excusa, de mañana lo dejo, de que yo puedo controlarlo, porque hoy el Espíritu Santo te da fuerzas para vivir una vida espiritual radical. Por eso todo mi mensaje es: trátalo radicalmente. Número cuarto, a ver si la banda me acompaña, el coro me espera un ratito. Número cuarto, debo tratar el pecado antes de que llegue a mis manos. Debo tratar el pecado antes de que llegue a mis manos. ¿Por qué digo esto? Porque en Mateo capítulo 18, verso 9, dice: y si tu ojo te es ocasión de caer, nuevamente, sácalo y échalo de ti. En el verso anterior, en el principio, en el tercer principio, hablábamos de que Jesús habla de la mano y después habla del pie, pero ahora está hablando del ojo. Y aquí encuentro algo que golpea y confronta mi corazón. Porque muchas veces mi mano solamente termina siendo aquello que mis ojos primero comenzaron a contemplar. O sea, antes de llegar a una acción, primero tuvo que haber entrado por mis ojos, pasó por mis pensamientos, luego eso alimentó mi imaginación y fue terminando y fue creciendo y fue alimentándose en mis deseos. Eso lo fue lo que le pasó a Adán y a Eva en el huerto. En Génesis capítulo 3, ella vio que el árbol era bueno para comer, sabiendo que Dios le había dicho: no pueden comer de este árbol. Y después que ella deseó, lo tomó. Cuando vimos a Acán en Josué 7, describe el mismo proceso. Lo vio, vio el manto babilónico, lo que no debía tomar, lo codició, lo tomó. Mira la progresión: codiciar, lo vio, lo codició, lo tomó. Y muchas veces el pecado no comienza en la mano, no comienza en el pie. Comienza mucho antes. Comienza con lo que decidí seguir mirando. Por eso Job habla y hace esta declaración: hice pacto con mis ojos. Hice pacto con mis ojos. Porque Job entendió que sus ojos necesitaban límites.

límites. Y quizás no necesitamos recuperar hoy día. Necesitamos recuperar esa clase de pacto. Necesitamos tomar las palabras de Job y decir: hice pacto con mis ojos, porque no todo lo que puedo mirar me conviene. No todo lo que aparece en una pantalla merece que mis ojos se queden pegados en eso. No todo lo que puedo seguir necesito, cuenta que necesito, necesito inmediatamente seguir. No todo contenido que entretiene, que me alimenta, necesito seguir. ¿Sabe? El problema finalmente está en el corazón, porque Jesús desea llevarnos mucho más profundo. ¿Sabe? Yo puedo borrar una aplicación y continuar con el mismo deseo. Puedo cambiar de ciudad y llevar el mismo corazón conmigo. Puedo terminar una relación y repetir el mismo patrón con otra persona. Entonces, necesito cortes externos, pero también necesito una transformación interna. Eso es lo que David entiende, que después de su pecado no oró, Señor, diciendo: Señor, que nadie se entere. ¿Sabe cuál fue la oración de David? Crea en mí, oh Dios, un corazón limpio. Número 5 y final. El arrepentimiento verdadero cierra la puerta tras sí. ¿Sabe por qué digo esto? Porque el libro de los Hechos, capítulo 19, verso 19. Mira cómo termino este mensaje. Dice: un buen número de los que practicaban la hechicería juntaron sus libros en un montón y los quemaron delante de todos. Cuando calcularon el precio de aquellos libros, resultó un total de 50 mil monedas de plata. Hay una historia en esto, en este Hechos 19, que representa perfectamente cómo quiero terminar mi mensaje. Porque resulta que cuando el evangelio llegó a Éfeso, a la ciudad de Éfeso, muchas personas que practicaban la magia creyeron al anuncio de este mensaje. Hechos capítulo 19, verso 19, dice que tomaron sus libros y los llevaron y los quemaron delante de todos. ¿Sabe por qué termino con esta historia? Porque no guardaron sus libros. Escucharon el mensaje, escucharon la advertencia, escucharon que Jesús lo quería salvar, pero ellos no dijeron: quizás algún día los pueda vender, quizás si me canso puedo volver a esto. Ellos no dijeron: lo voy a guardar como un recuerdo. No lo pusieron en una caja. ¿Sabe lo que hicieron? Lo quemaron. Quemaron lo que los separaba de Dios. Quemaron todo aquello que era pecado. ¿Por qué? Porque los de Éfeso entendieron que si yo quiero comenzar una nueva vida, necesito cerrar la puerta hacia la antigua vida. Porque hay arrepentimientos que necesitan una hoguera. Hay cosas en nuestra vida que necesitan que encendamos una hoguera. No estoy diciendo literalmente, pero espiritualmente hay cosas que necesitas dejarla sin posibilidad de regreso. No hay retorno. No hay retorno a esto. No hay retorno a esta aplicación. No hay retorno a esta persona. No hay retorno a este lugar. Porque arrepentimiento no es solamente decir: me siento mal. Arrepentimiento, ¿sabe lo que implica? Un cambio de mente, de dirección. No es llorar hoy y decir: bueno, pero quizás vuelvo mañana. No es sentir la culpa y después continuar exactamente igual. Es decir: esto no va a gobernar mi vida. Deja de proveer para aquello de lo cual quieres ser libre. Deja de proveer pensamientos, emociones, de los cuales Dios desea que seas libre. Por eso la Biblia dice en Romanos capítulo 13, verso 14: no proveáis para los deseos de la carne. No proveáis para los deseos de la carne. ¿Qué palabra ocupa aquí el apóstol? Hablando a los romanos, proveer. No proveas. No traigas un pensamiento a colación. No traigas un: uy, uy, ¿cómo era esto? No proveas. Porque muchas veces pedimos a Dios que nos libre de una tentación, pero nosotros seguimos abasteciéndola. Le doy tiempo, le doy lágrimas, le doy espacio, le doy privacidad, le doy internet, le doy dinero.
le doy de mis recursos, le doy oportunidad, pero Dios me está diciendo, déjalo, córtalo, saca de ti. Y a veces nos preguntamos, ¿pero por qué sigo cayendo en lo mismo, pastor? ¿No será que sigues proveyendo para esa obra de la carne? ¿Por qué sigo cayendo en el mismo pensamiento del pasado? ¿No será que estás proveyendo todos los días pensamiento? Entonces no basta con decir al pecado, quiero que te vayas. Tengo que dejar de pagarle el arriendo. Deja de pagarle el arriendo al pecado y que se vaya de una vez por todas. Iglesia, esta es mi fe y mi certeza. Póngase sobre sus pies, por favor. Levante sus manos al cielo, porque creo en el nombre de Jesús que Dios te va a dar valentía. Dios te va a dar valentía para cerrar definitivamente puertas que durante demasiado tiempo dejaste abiertas. Dios te va a dar dominio propio. Dios te va a dar valentía. No va a controlar tu vida eso. Dejará

resto de tu vida. Pero mientras tanto, el cirujano de cirujanos, el doctor de nuestra alma, ha venido esta tarde para decir: quiero cortar esto, quiero sacar esto. Esto ya no lo necesitas, porque esto va a preservar tu vida. Hoy ha

Dios que está sobre tu vida. Fuego, fuego, fuego. No va a escasear la palabra, no va a escasear el don, no va a escasear el ministerio. Cuando sentiste que perdías, escucha.

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Padre, en el nombre de Jesús, oro por tu pueblo, Señor, para que venga una determinación tan grande de tratar radicalmente aquello que debo tratar radicalmente. Venga dominio propio, venga determinación, venga, Señor, un avivamiento de santidad y pureza como nunca antes, en el nombre poderoso de Jesús. Amén, amén y amén. Dele un fuerte aplauso, iglesia. Puede volver a su lugar. Oh, a arder.

Levante su manito en alto al cielo. Que el Señor te bendiga y te guarde. Que el Señor haga resplandecer su rostro sobre ti. Que el Señor tenga de ti misericordia y ponga en ti paz. Paz a ti, iglesia, y paz a tu familia. Paz a todo lo que te rodee. Que Dios te bendiga, iglesia. Recuerda el finalizar las hermanas damas de blanco y la inscripción para SEO. Que Dios te bendiga, iglesia. Que tengas

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1: Vamos con nosotros, aplaudiendo.

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sé que mi Dios puede cambiar cualquier situación, por difícil que sea. Y esta tarde, Él puede cambiar mi realidad y tu realidad. 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

En mi vida, Dios ha orado. He pasado por problemas enormes, tal vez de difícil solución, problemas tan grandes como una montaña. Pero Él ha venido, ha obrado en mi vida, y yo sé que lo hará otra vez.

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1: Vamos a cantar cantos de júbilo al Señor.

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dificultades y a pesar de las luchas. 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
1: Bendiciones, ¿cómo están? Muy buenas tardes a todos los que nos están viendo, los que nos están oyendo, quizás ahí sintonizando. Llegaste a lo mejor aquí de casualidad a este canal, quédate aquí porque hay una bendición para tu vida. Domingo por la tarde, nuestra reunión de las 17 horas está a pocos minutos de comenzar y esta tarde no estoy solo, me acompaña mi compañero de milicia, Elías. ¿Cómo estás, hermano?
2: Muy bien, querido Jaco, bendecido. El Señor ha sido bueno con nosotros. El Señor, yo creo que también ha sido bueno con cada uno de los hermanos que nos están viendo, escuchando. Porque si hoy sintonizó, ya sea por el canal, ya sea por YouTube, por Facebook Live, por Instagram o por TikTok, si se conectó a esto es porque hay una palabra de bendición para su vida. Y eso es lo que más anhelamos en este día, querido Jaco, poder bendecirles, decirles de que hay un pueblo que le ama, que hay un Dios que está atento por usted y escuchando su clamor día a día.
1: ¿Sabes? Dios no es un Dios de casualidades, Dios es un Dios de propósito. Y si esta tarde llegaste a este link, llegaste a este canal, te encontraste con nosotros, es porque detrás de esto hay un propósito y nada, absolutamente nada, debe impedir que este propósito se cumpla en tu vida. Saludamos a todos los que nos ven a través del Nuevos Comienzos Televisión del 15.3, a través de Facebook Live, a través de YouTube y también los que sintonizan Inicia Radio, que ahora somos Inicia Radio Online.
2: Inicia Radio Online.
1: Y hemos crecido.
2: Hemos crecido harto, el Señor ha sido bueno.
1: Y también a través de nuestra página web www.ccint.cl. Elías, cuéntanos de nuestro palomo.
2: Sí, para todos los hermanos que acceden acá y vienen a la iglesia cuenta con un bus que le espera a la salida del metro Rodrigo de Araya para que usted ahí lo pueda esperar, lo toma, es cerquito de un puestito de completos que hay por ahí.
1: No me digas. ¿Ya?
2: Pero por si acaso, los hermanos pueden ahí esperarle y va a venir ahí con todo el entusiasmo y los hermanos que vienen manejando, vienen escuchando alabanzas, vienen escuchando esta misma transmisión, así que les saludamos a todos los hermanos si ya vienen el primer viaje acá, les acerca el palomo, un bus destinado para que usted pueda desde el metro llegar a la iglesia.
1: Oye, comodísimo, aire acondicionado, adoración, atmósfera de reino, ¿qué más podemos pedir para llegar a la casa del Señor en nuestro bus, en nuestro palomo? Así es que estás cordialmente invitado para que puedas llegar y acercarte junto a nosotros. Mañana lunes tenemos algo importante que informarte. Lunes es nuestro lunes de discipulado. Es nuestro tiempo para poder aprender, es nuestro tiempo para ser enseñados, es nuestro tiempo para ser catartizados mediante su palabra. Todo lo que muchas veces enfrentamos en nuestra vida, en nuestro día a día, todas esas respuestas están en la palabra de Dios. Y mientras más palabra de Dios hay en nosotros, más herramientas tenemos para poder defendernos y poder enfrentar el día a día que hoy por hoy está tan tremendamente complicado. Así que una instancia imperdible. 20 horas de manera online.
2: De manera online. Les quiero... Se me viene a la mente mucho, hay un enorme trabajo de los hermanos que son pedagogos, que están acompañando a cada uno de los hermanos del pueblo, que se están capacitando acá en el discipulado, así que también unas bendiciones especiales para ellos que están acompañándole a usted para que pueda asistir, para que reciba palabra de Dios, y los maestros que tenemos son de primer nivel.
1: Así es, hay un tremendo trabajo detrás, así es que honremos ese trabajo de nuestra iglesia, de nuestros pastores, y por supuesto obedezcamos a la palabra de Dios. Martes por la mañana, 6 de la mañana, y jueves también 6 de la mañana, también nuestro tiempo de aposento alto. ¿Qué nos cuentas de eso, Elías?
2: Sí, hay unos hermanos que se conectan camino a sus trabajos, hay un hermano siempre que era chofer de bus, o sea, conectan. Tengo un amigo mío que igual trabaja en la municipalidad, tiene que llegar muy temprano, pone su celular y se conecta desde las 6 de la mañana para que usted pueda ser parte de la oración de aposento alto, una oración de la mañana en donde nos conectamos todos en un mismo espíritu para que usted pueda ser bendecido. Oramos en todas las direcciones posibles para que el Señor pueda escuchar este clamor y que sean bendecidas las familias de nuestro país. Martes y jueves, 6 de la mañana.
1: Así es. El martes también hay intercesión de varones, hay cuarto de oración a eso de las 19:30. Mira, esta es una casa que está en continuo movimiento.
2: Así es.
1: Y la oración es uno de nuestros motores. Así es que excusa para no orar no tienes, porque hay muchos horarios, muchos cuartos de oración. Así es que ingresa ya a nuestra página web y entérate de todo lo que sucede en torno a la oración, porque la oración eficaz del justo, dice su palabra, puede...
2: Todo lo puede.
1: Exactamente. Amén.
2: Así que eso es lo más enriquecedor, de que hay oportunidad para ti, para mí, para tu familia. Hoy en día, y el Señor ponía mucho en mi corazón, hay tanto por qué orar.
1: Exactamente.
2: Hoy en día tenemos que enfrentar diversas situaciones. Hay tanto, yo me hago una lista, nos ponemos a orar con mi familia, pero es tan llamativo de que hay tanto por qué orar que el Señor te brinda distintos espacios acá para que como cuerpo oremos. Porque a veces tenemos que llevar todas las cargas en conjunto para no dejar flaquear a los que a lo mejor le está siendo más difícil. Así que si usted necesita oración, también tiene oportunidad para orar por otros, para que el Señor bendiga su vida, y están todas estas oportunidades para que se dé garantía de la oración.
1: ¿Sabes qué es lo más tremendo de la oración también? Que lo vemos en los grupos y en los cuartos, son los testimonios,
2: los
1: que
2: suceden. Testimonios maravillosos. Increíble.
1: Hay muchas veces que oramos, clamamos por situaciones difíciles, cosas de vida o muerte muchas veces, y a los minutos, a los segundos, o al tiempo después, o por la tarde, vemos esos reportes donde Dios actuó, donde Dios obró, donde Dios hizo un milagro. Y lo mismo que sucede aquí es lo que puede suceder en tu vida.
2: Amén.
1: Cuando te rindes a Dios, cuando le entregas el corazón a Jesús y cuando decides confiar en Él.
2: Amén, querido Jaco. Hay hermanos que están, pero a lo mejor, no sé, por ejemplo, tenemos una hermana que está hoy en día en el hospital.
1: Así es.
2: Hay hermanos que están en procesos súper difíciles. Querido hermano, querida hermana que nos está viendo, hay una esperanza para ti y para mí. Hay una esperanza de bendición. Nuestro pueblo está para servir. Eso es lo que más Cristo hizo por nosotros, ¿no, querido Jaco?
1: Así es. De todas maneras, así es que si nos estás viendo, quizás estás viendo, estás teniendo un tiempo de necesidad, un tiempo difícil, escribe ahí en el chat y seguro que Dios va a hacer y extender su mano de misericordia hacia ti, a tu vida y a tu situación.
2: Y sí, el día jueves, querido Jaco, 19:30, tenemos la Escuela de Catartizo Profético para todos los que tienen un llamado profético y anhelan aprender más del llamado, del ministerio, del don de profecía. Para ti, si eres parte acá de nuestra iglesia, bendecido. Te recibimos ese día ahí en el Salón Sion.
1: Es un tremendo tiempo también donde somos entrenados acerca de lo profético. Oye, nos saltamos el miércoles, nuestro super miércoles. Tenemos reunión.
2: Tenemos reunión a las 19:30. También va a estar el Palomo para que puedan venir y acercarse. Y después también de acá de la iglesia le
1: sacan
2: el metro al término del culto. Y el domingo tenemos algo maravilloso que marca todos nuestros meses.
1: Super domingo, tres hermosas reuniones y tenemos, por supuesto, nuestro tiempo de Santa Cena y nuestro tiempo de canasta de misericordia. Sentarnos a la mesa, disfrutar de la presencia del Padre en la mesa, disfrutar del pan, beber ese vino que representa su sangre, sin duda es un refrigerio en medio de tanta necesidad. Quizás estás llegando ahí, terminando el mes, como decimos nosotros acá en Chile, quizás jateando, pero cuando nos sentamos a la mesa, somos renovados, somos transformados, somos bendecidos en la presencia del Señor. Así es que tres servicios, 9 de la mañana, 12 y 5 de la tarde.
2: Y qué mejor que después de haber tomado Santa Cena, prepararnos para nuestro cumpleaños como iglesia.
1: CEL 2026,
2: el Señor ha bendecido nuestras vidas y deberíamos tener una gráfica. El Señor ha sido bueno con nosotros. Pero ¿por qué CEL? ¿Qué es esto, querido Jaco?
1: CEL es Santiago en llamas. Y el lema de este año es donde su gloria
2: permanece.
1: Este es el lugar que Dios ha escogido. Nosotros somos el lugar donde su gloria reposa, pero juntos, reunidos, convocamos esa gloria, convocamos esa presencia, adoramos a esa presencia y sabemos que esa presencia de Dios y esa gloria será manifestada de manera tremenda. ¿Cuándo?
2: ¿Cuándo? Tenemos desde el 6 de octubre hasta el domingo de esa semana. Pero ¿qué es lo maravilloso? Que tenemos cultos. Partimos el día martes y terminamos el domingo en un solo culto desde tempranito. Vamos a tener todos los días palabra de Dios, bendición, predicadores nacionales, internacionales. Tenemos nuestro pastor Billy, nuestro pastor Felipe, nuestra pastora. Tenemos también al apóstol Sergio. Va a venir también la pastora Lisney, el señor, ahí el apóstol Sergio, también Sergio
1: Velar, desde Argentina.
2: Velar, desde Argentina. Alfredo Di Miro.
1: El profeta Víctor Hugo también, que ha sido de tanta bendición.
2: Que ha bendecido a muchos lugares. Entonces, si usted es de la congregación, yo creo que la gran mayoría viene a servir ese día, como todos nosotros, ¿cierto, querido Jaco? Pero y si usted no es de la congregación, bienvenido a disfrutar de este espacio, de este tiempo de adoración, de búsqueda, de palabra. A lo mejor el Señor tiene aquí un tesoro que tienes que venir a buscar, y esta es la semana en donde el Señor te la puede entregar.
1: ¿Sabes qué es lo precioso de todo esto? Que ya como iglesia nos estamos preparando con mucha anticipación, primero para recibir y estar expectante de esa gloria de Dios que va a ser manifestada, y en segundo lugar para esperarte a ti. Quizás que vienes de alguna región del país, quizás algunos de nuestros amigos o de nuestros hermanos que nos siguen de manera internacional. Hay tanta gente que viene a beber del agua que fluye de esta fuente, y nosotros como iglesia, nosotros como anfitriones, nos estamos preparando con todo para poder esperarles la adoración, las danzas, protocolo, los servidores en todas las áreas. Nos estamos preparando con todo nuestro corazón, primero para Dios y segundo para poder esperarles y ser unos anfitriones de lujo para que puedas disfrutar junto a nosotros una semana extraordinaria bajo la gloria de Dios.
2: Oye, querido Jaco, ¿y sabes lo maravilloso de esto? Es que el Señor, y cuando uno ha vivido más de un Santiago en Llamas, el Señor, yo he visto gente que el Señor la ha sanado ahí en cafetería, o el Señor le ha entregado una palabra camino, o en el Palomo, o en el pasillo. Acá la presencia de Dios va a estar en todo lugar, y aquí es donde Él es el que ordena todo. Es maravilloso, hay palabra con poder que viene, tremendos instrumentos de Dios que van a estar representando. Pero eso es lo rico, querido Jaco, que el Señor bendice y le puede bendecir en cualquier instancia estando en este lugar.
1: Oye, y si el lema de este año es donde su gloria permanece, en cualquier lugar que estemos de este recinto, la gloria de Dios sin duda va a descender, y como decía Elías, puede traer sanidad, puede traer milagros, puede traer manifestaciones, puede devenirse y desatar un de repente, como tantas veces lo cantamos, porque cuando la gloria de Dios irrumpe en un lugar, cualquier cosa puede suceder.
2: Así es, querido Jaco. Y sabes lo maravilloso que yo, esa vez cuando nos vino a visitar el profeta Víctor Hugo, un matrimonio joven que conocimos hace harto tiempo, nos decía de que no pudo asistir ese día, pero prendió el televisión, puso ahí el canal y dijo que una presencia de Dios inundó su habitación, inundó el departamento donde ellos vivían. Y para los hermanos que a lo mejor por temas de recursos que viven en otro país no puedan venir, vamos a estar transmitiendo todos los días el Santiago en Llamas 2026 para que pueda bendecir también su hogar. Yo creo que la presencia de Dios puede llegar a todo lugar. No es necesario, a veces pensamos de que estando acá, sí, amén, hay una gloria maravillosa que usted puede disfrutar estando aquí, conversando con los hermanos, tomándose un cafecito, conversando con cada uno de los que sirven acá. Pero si usted por temas de recurso, tiempo, hay mucha gente que se pide vacaciones para poder disfrutar de este evento. Pero si usted lamentablemente no pudo estar, vamos a estar transmitiendo para que la presencia de Dios pueda llegar también donde quiera que usted esté, y si es que está en el trabajo, nos ponga de fondo escuchando la palabra de Dios.
1: Por eso es que somos tan agradecidos de estas instancias, de estas conexiones que Dios nos ha dado a nuestra casa para poder llegar hasta ahí, hasta donde tú estás, quizás en el auto, quizás nos estás viendo, sintonizando, quizás nos estás viendo a través del canal de televisión. Todas estas redes no tienen otro propósito que poder llegar precisamente donde estás tú con un mensaje, con una palabra de esperanza a las cárceles, a los hospitales. ¿Qué te parece si saludamos y enviamos un caluroso abrazo a todas aquellas personas que nos están sintonizando quizás desde un hospital? Quizás este día te dieron a lo mejor un diagnóstico, quizás estás batallando con una herida que no sana, quizás a lo mejor estás batallando con un familiar que está en la UTI entre la vida y la muerte. Déjanos decirte en esta tarde, en estos precisos minutos, que Jesús a través de estas redes invisibles es capaz de llegar a esa cama de hospital, es capaz de llegar a esa UCI, es capaz de llegar a ese lugar donde tu familiar a lo mejor está conectado y rodeado de máquinas, y el poder de Dios es tan poderoso que puede llegar hasta ese lugar. Y oramos este día precisamente y levantamos una palabra de vida hoy día y soplamos vida, oramos sobre esos huesos quizás que están muertos, quizás ya no tienen vida, quizás el diagnóstico médico ya te sentenció, pero déjame decirte que por sobre esa realidad momentánea hay hay una verdad absoluta, y lo que dice su palabra es que a través de sus llagas nosotros hemos sido curados. Así es que ten fe y ten la certeza que Jesús de Nazaret está llegando hasta esa sala de hospital. Puedo sentir como alguien que está en una sala de hospital está recibiendo esta palabra, y oramos y desatamos este día esta palabra de sanidad sobre tu vida, y que venga un refrigerio, y que tú y los médicos que en próximas horas te van a ir a revisar van a decir: algo sucedió aquí, lo que no tenía vuelta está siendo revertido por el poder de Dios.
2: Amén, querido Jaco. Si la soledad ha inundado tu corazón, si a lo mejor estás solo en una habitación, en tu casa, en tu departamento, hay un Padre, un Hijo, un Espíritu Santo que están contigo. Si a lo mejor recibiste una mala noticia, como decía Jaco, hay alguien que está y que murió por ti para que tú hoy en día puedas creer en Él, tengas esperanza, tengas esa virtud, esa oportunidad que hoy en día nosotros tenemos acá, y que te decimos que sí, hay esperanza, hay fe, hay salvación, hay un mañana para ti, para mí, se llama Jesucristo. Así que, queridos hermanos y hermanas, les dejamos invitados, anhelamos que la presencia de Dios llegue a sus corazones, llegue a sus hogares, y que el Señor les bendiga día a día, este día y esta semana.
1: Bendiciones.
2: Que el Señor les bendiga.
1: Chao, chao.
3: ¿Cómo están, mis amados hermanos? El Señor les bendiga. Estamos contentos de poder estar una vez más en la casa del Señor. Amén. Porque este es un buen lugar. Amén. Este es un buen lugar, el lugar donde nos juntamos, nos reunimos para adorar el nombre del Señor. Un lugar donde el Señor te dará palabra, donde traerá respuesta a tu corazón. Y también es el lugar donde nos reunimos para exaltarle a Él. Dice la palabra del Señor que es bueno que estén los hermanos juntos y en armonía. Mirad cuán bueno y cuán delicioso es que estemos juntos. Y si la palabra lo dice, es porque es una verdad. Entonces debemos disfrutar de este tiempo. Esto no es porque me tocó venir, porque me obligaron. Quizá algunos sí lo obligaron, pero si has llegado hasta tu casa, hasta esta casa, es porque Dios tiene una palabra para tu vida. Amén. El Señor tiene palabra para tu vida, tiene respuesta, tiene refrigerio, tiene eso que quizás has estado buscando por tanto tiempo. En la palabra del Señor encontrarás paz, en su presencia encontrarás descanso, refugio, respuestas, como les decía. Y tenemos motivos más que suficientes para adorar al Señor. Él ha sido bueno. Como diría el hermano Freddy, que fome su amén. Él ha sido bueno con usted. Amén. Él ha sido bueno. Él ha sido bueno con nuestras vidas. Entonces no hagamos de esto algo automático, algo mecánico. Debemos deleitarnos en su presencia. Así dice su palabra, que debemos deleitarnos en Él. Y deleitarse en Él es tener un momento grato, agradable, decirle: Señor, gracias. Acercarnos a Él, eso es deleitarnos en su presencia. Y le quiero invitar en esta tarde que usted pueda, se pueda acercar al Señor. No mire de lejos la bendición que Él tiene para usted. Quizá la anhelas y la ves tan lejana. Él dice: Señor, ¿cuándo? Pero para llegar a esa bendición, para llegar a un lugar, tenemos que dar pasos, ¿cierto? Y yo te quiero invitar en esta tarde que tú des pasos y que te acerques a su presencia y que te puedas deleitar en el Señor. Amén. ¿Por qué no levanta sus manos ahí donde está y dígale: Señor, aquí estoy. Aquí estoy, Señor, dándote gracias, porque tú eres bueno, hermoso, misericordioso. Gracias, Señor, porque hemos podido llegar a tu casa. Hemos podido llegar hasta tu casa para deleitarnos en ti. Y eso queremos hacer en esta tarde, deleitarnos en tu presencia, dejar de lado aquello que quizá te ha perturbado durante la semana, dejar de lado esa preocupación que quizás no nos ha dejado dormir, y que hoy puedas encontrar paz en ese deleite que es el estar en la presencia del Señor. Amén. Hay una alabanza, Jorgito, esa: qué dulce es estar en tu presencia, qué dulce es estar.

del Hijo y del Espíritu Santo, y declarando que tú eres santo, Señor. Dele un fuerte aplauso al Rey de Reyes y Señor de Señores. Aleluya, bendito es el Señor. Gloria a Dios. Saluda a su hermano, aquel que está a su derecha, a su izquierda, atrás, adelante. Aprovechamos de saludar a aquellos que se conectan, que nos ven por los distintos medios, por las redes, por el canal. Por Inicia Más. Seas muy bienvenido a la casa del Señor y te invitamos a que puedas ahí donde tú estás gozarte en su presencia, unirte con nosotros en las alabanzas, escuchar su palabra y que puedas deleitarte en su presencia. ¿Me dice amén? Amén. Vamos a adorar el nombre del Señor.

Bendito es el Señor. Dice la palabra del Señor en el Salmo 121, le voy a leer la versión, la nueva versión internacional. Dice: a las montañas levanto mis ojos, ¿de dónde ha de venir mi ayuda? Mi ayuda proviene del Señor, que hizo el cielo y la tierra. No permitirá que tu pie resbale. Jamás duerme, escucha, jamás duerme el que te cuida. Jamás duerme ni se adormece el que cuida de Israel. El Señor es quien te cuida. El Señor es tu sombra en tu mano derecha. De día el sol no te hará daño, ni la luna de noche. El Señor te cuidará, de todo mal guardará tu vida. El Señor cuidará tu salida y tu entrada, desde ahora y para siempre. ¿Cuántos creen en esta palabra? ¿Cuántos creen que esta palabra es una realidad en nuestra vida? Que cuando viene el tiempo difícil, ¿a dónde tenemos que mirar? ¿A nuestra capacidad? No, ¿cierto? ¿A dónde tenemos que mirar? ¿De dónde viene tu socorro, tu auxilio, la recompensa, las fuerzas? ¿De dónde vienen nuestras fuerzas? De Jehová. Por tanto, como nuestras fuerzas, nuestro socorro viene de Jehová, Él es merecedor de toda nuestra alabanza. ¿Me dice amén? ¿Por qué no le da un fuerte aplauso al Señor y dispones tu corazón a adorar a Jesús?

alzaré mis ojos a los montes. ¿Y socorro viene de dónde? Viene de Jehová que hizo los cielos y la tierra del monte, hombre. Si se levanta a golear, mi onda y mi piedra.

Levante sus manos al Señor y dele gracias a Él, porque Él ha sido, Él es y lo seguirá siendo nuestra alegría y nuestro consuelo. Podemos buscar en miles de cosas que nos van a dar alegrías pequeñitas, momentos gratos, momentos de felicidad, pero el gozo del Señor es permanente, y pase lo que pasemos, el gozo del Señor es nuestra fortaleza. Aleluya. Solamente Él es digno de alabanza. Solo Él es digno. Solo Él es digno. Solo Él es digno. Solo Él dio su vida por ti, por mí, para que pudiésemos estar hoy en este lugar, gozando de los privilegios de ser hijos de Dios. Porque es un privilegio ser hijo de Dios. El saber que el Creador de todo lo que vemos y de aún de lo que no vemos es el que sostiene nuestra vida. Solo Él es digno de gloria y alabanza. Amén. Aleluya. Bendito es el Señor.

0: puede tomar su asiento. Damos gracias al Señor porque Él está con nosotros, en medio de nosotros. Y allí envía el Señor bendición y vida eterna. Oh. Hemos tenido tiempos maravillosos. Buscamos, anhelamos su rostro, sentir esa gloria, porque en medio de esa gloria hay un poder transformador que cambia el corazón del hombre, porque Él puede cambiar el corazón del hombre. Y damos gracias al Señor. Ya comenzó en usted una maravillosa obra y será fiel cada día en adornarte, en prepararte, en enseñarnos para poder vivir aquí sin retroceder y sin abandonar. Así que Dios es nuestra ayuda. Amén. Tengo el privilegio de compartir con ustedes la palabra esta tarde. Nuestro pastor está en México, México lindo y querido, precioso. Ahí fueron a compartir con algunos de los adoradores, músicos, a compartir en cultos muy importantes, porque eran todos varones. Hubo varios días que era para varones. Hoy día parece que ya era la iglesia. Todos ellos con un testimonio fuerte, personas rehabilitadas, personas que encontraron en Jesús el sentido de la vida. Así es que compartieron con ellos, alabaron al Señor juntos y sin duda de que tuvieron momentos del Señor maravilloso. Así que oramos por el regreso de nuestro pastor. Él ya llega mañana. Así es que gracias, Señor, porque prepara tierras, lugares para edificar a la iglesia del Señor. Así como vamos a ser edificados nosotros también esta tarde. Háblele al que está a su lado. No sé si ya se saludó. ¿Sí? Estoy segura que saludó solo al de su lado. Estoy segura. Pero tóquele el hombro que está delante y dígale, qué bueno que estás aquí. Tengo algunos actividades nuestras que quiero compartirles, recordarles. Esta semana tenemos servicios, miércoles, domingo tenemos Santa Cena. Qué maravilloso, amén. Vamos a tener nuestra Santa Cena ya del mes de octubre. Cómo hemos avanzado. Y por supuesto también recordamos que en cada Santa Cena podemos ser parte de esa familia de la fe que trae alimentos no perecibles en buen estado para familias. Mire, no solo familias nuestras. ¿Sabe? Dios nos ha permitido poder llegar a muchos otros. Tan agradecidos de poder compartir los alimentos. En una casa debemos pensar que hay niños, hay jóvenes, hay adultos, y eso hace que preparemos nuestros alimentos. Si usted nunca lo ha hecho, puede empezar esta vez. Este domingo vamos a recibir los alimentos para hacer las canastas y compartir. Y lo que usted trae con alegría en la mesa de otros es una respuesta del Señor. No nos olvidamos del necesitado, de la viuda. No solo le decimos Dios te bendiga, sino que también los acompañamos hasta que Dios va a cambiar esa situación. Pero como iglesia mostramos también nuestro amor. Así es que tenemos nuestra Santa Cena y hoy es el último día. Hoy es el último día. Si usted no sabía o no prestó mucha atención, pero hoy es el último día de poder inscribirse para servir en el Congreso. Ya estamos casi listos. Sin embargo, hay un área muy importante que es la mantención del templo, con algunos otros espacios que salen de acá, que somos los anfitriones, entonces tenemos que nosotros organizar. Y esa es la área de aseo, de mantención, es la que nos falta un poquito de ayuda. Así que si usted tiene gratitud en su corazón y tiempo, a lo mejor no puede en la semana, pero puede viernes, noche, sábado y domingo. Eso a nosotros es una ayuda enorme, poder contar con usted. Ordenar una silla, revisar que esté todo, porque como dueños de casa nos preocupamos dar una buena impresión, pero también aroma, decir, mira cómo cuidan también la casa del Señor. Para eso nos hace falta. Así que si usted quiere servir, ningún problema, hágalo, inscríbase y nosotros vamos a estar felices de poder contar contigo. ¿Escuchó bien? Ya. No voy a preguntar quién no se ha inscrito, no, usted ahí en su corazón. Solo sé que servir a Dios es un privilegio. Solo sé eso. Así, y que está abierto este privilegio. Y este jueves, no. ¿Cómo se fue el Roberto? ¿Cuándo es jueves 1? ¿Este? No. ¿Este jueves 1? Ah, este jueves 1 de octubre a las 19:30 horas en el Salón Sion, tenemos la enseñanza de, por medio de la palabra, catartizo. Esta invitación es abierta para todos. A veces nombramos palabras y dirán, ¿qué significa catartizo? Me dicen, no sé a qué voy. Mire, es una enseñanza de una impartición de la palabra donde vamos conociendo ¿Cómo ejercitar los dones? ¿Cómo hacer la palabra viva en nosotros y no solo ser oidores? A veces tenemos preguntas. A veces, cuando no teníamos tanta guianza, algunos le dijeron al Señor, yo ya no quiero más este don. Me da miedo, no sé qué hacer. Y lo escondieron. Y resulta que Dios te quiere usar. Primero para los de tu casa. Segundo para todos aquellos que necesitan una palabra. Entonces el catartizo, a veces hay preguntas y decimos, ¿dónde puedo aprender? Tenemos especialmente ese día para compartir contigo desde la palabra la enseñanza y poder crecer en lo que Dios tiene contigo. Porque no sé si usted sabía, yo creo que sí, pero Dios tiene un plan contigo. Maravilloso. Y propósitos eternos. Y a veces estamos quietos y como no sé quién me guía, gracias al Señor que por la palabra podemos guiarnos. Y hay personas idóneas, ancianos, mi hermano anciano Giovanni, nuestro pastor, comparte algunas enseñanzas para equipar y ser entendidos en los tiempos. ¿Cuándo va a ser eso? Este jueves a las 19:30 horas te invitamos. Por supuesto, puede ser parte de esto. Y tenemos nuestro congreso. Fíjese que la próxima semana ya llegamos, ya estamos ahí. Ahora solo nos queda decir gloria a Dios, porque hay una impartición de la palabra. Hay una palabra que cambia el destino. Hay una palabra que corta con aquellas cosas que el Espíritu Santo trae luz y dice ahora. Hay una palabra de Dios que afirma tu caminar. Cuando a veces en nuestro corazón hay temores, ¿podré hacerlo? Le he pedido tantas veces perdón al Señor y vuelvo a caer. Bueno, hay una palabra que afirma tu caminar y te apega a su corazón y se desapega mi corazón de lo que me hace retroceder. Entonces Santiago en Llamas es una oportunidad de martes a domingos ser impartidos por hombres de Dios, por mujeres de Dios, que lo único que hacen alrededor de naciones es edificar a la iglesia, y tú eres esa iglesia preciosa. Así es que estamos ya encima, un poco nerviosos, todavía haciendo cosas, pero emocionante. Emocionante correr, emocionante decir, nos falta esto. Todo para que la casa del Señor esté hermosa, pero por sobre todas las cosas, su presencia repose en este lugar. Por eso el Congreso se ha llamado donde permanece su gloria. Pero yo se lo digo. Ahí está, mire. Mire, esto ha sido curioso porque antes estábamos solo tres. Ahora vamos en 3, 5, 8. Pero Dios añade, Dios pone en el corazón y, por supuesto, felices nosotros de recibir. Estará con nosotros la pastora Lisney Befón, con su esposo, el pastor Juan. Conocemos que los pastores, el Señor los usa con una palabra de restauración, de liberación, de consolación. Así es que agradecidos del Señor, ¿cómo así? En un de repente abrió todo. Qué bueno, dice usted, que abrió todo. No, hermanos, para los que organizamos y para traer para nosotros el pueblo del Señor, nos costaba meses poder conseguir una visa. ¿Y sabe cuánto salió ahora? ¿En cuántos días? En un de repente. De un día para otro. Eso, si no lo hace Dios, ni los contactos, ni la diplomacia, nadie. Entonces hay una palabra para ti, y si es para ti, es para toda tu casa y tus generaciones. Así es que felices. Estará el profeta Víctor Hugo, el pastor Sergio Velar, nuestro pastor Felipe, también un hombre de Dios maravilloso, el pastor Alfredo Dimiro, junto a su esposa, la pastora Celina, nos acompañará. Nuestro apóstol Sergio Enríquez, nuestro pastor, disfrutando nosotros también de estar con él y trayendo una palabra. Mire, todo esto lo trae el Señor porque nos ama. Y trae una palabra que renueve tus fuerzas, que afirme tu convicción. Así es que dígale que está a su lado, yo aquí voy a estar. Yo aquí voy a estar. ¿Sí? ¿Le dijo? ¿Qué le dijo? ¿Y qué le dijo su amigo? Yo aquí voy a estar. Yo aquí voy a estar. Ya los planes están hechos. De aquí somos. Así que felices, emocionados, agradecidos del Señor por lo que Él desea poner en nosotros, darnos y recordarnos que su venida es real. Amén. Vamos a ofrendar al Señor. Lo hacemos con alegría. Hemos preparado nuestra ofrenda. En el pequeño corte que hacemos hay un link donde usted también, si es parte de la congregación, puede ofrendar. Recordamos que la ofrenda es para el sostenimiento de su obra, la expansión del reino. Y damos gracias al Señor porque tenemos la oportunidad de ofrendar, de entregar nuestros diezmos y vivir bajo principios que no cambian, porque Él no cambia, Él es fiel con su pueblo. Amén. Señor, te damos gracias. Ponemos en nuestra mano, en nuestro corazón, como cantábamos tan hermoso, todo viene de ti. Tú eres el que da las fuerzas para trabajar y hacer riquezas. Tú eres el que cambia mi lamento en gratitud. Porque a veces me quejaba tanto y has cambiado ese lamento porque me has enseñado a vivir y a ser agradecido cualquiera sea mi situación. Pero tu pueblo es bendecido. Tu pueblo es bendecido. Tu pueblo tiene promesas que si las atesora y las guarda y las cree en su corazón, como dice en el libro de Salmos, que los que te aman no tendrán falta de ningún bien. Y así ha sido, Señor. Nada nos ha faltado. Has hecho durar el calzado, nos has abrigado y nos has hecho hablarle a las circunstancias. Y cuando a veces hemos mirado y hemos dicho, ¿de dónde vendrá mi ayuda?, tenemos la firme convicción de que mi ayuda viene del Señor. Gracias te damos. Amén y amén.
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2: Me aparté. Son términos muy nuestros, pero nunca he estado fuera de congregarme, fuera de tener una relación con él. Sin embargo, ni siquiera los años, porque a veces los años solo son tiempos. Pero cuando nos disponemos, cuando él toca nuestra vida, nos surgen no solo preguntas ni inquietudes, sino que el anhelo de conocerlo, el anhelo de tener una relación con Dios, el anhelo de no tener ser evangélico por medio y conocer a Dios por medio de una religión. Y eso fue despertando en mi corazón. Es una dicha, es una oportunidad maravillosa desde niña. Sin embargo, él ha venido muchas veces y me ha enseñado, y me ha traído, y me ha esperado para que yo entienda algunas cosas. Y cuando hablé de esta gloria, lo hablé de una manera como yo lo fui conociendo. Porque para nosotros, de hecho nuestro congreso se llama Permaneciendo. No, ¿cómo se llama nuestro congreso? ¿Dónde permanece su gloria? Así se llama. Póngame la imagen, por favor. Yo estoy un poquito. Ahí está. Donde su gloria permanece. Y yo queriendo conocer qué era su gloria. Porque escuchamos de su gloria. Leemos la manifestación de su poder, de su gloria. Sin embargo, leemos en la Biblia que para el pueblo de Israel muchos momentos de gloria los asustaron, los hicieron temer por sus vidas y solo descansaban en que Moisés fuera y les trajera la palabra, porque claramente en su gloria nos encontramos con el poder revelador de lo que está en nuestro corazón. En una oportunidad yo me congregaba con los que hoy día son mis suegros, eran mis pastores. Yo ya estaba casada, tenía dos niños y vino un pastor extranjero. Primera vez que mis suegros traían a un pastor de Costa Rica. Esa noche había fiesta en el pueblo, porque nunca, después de él empezaron a traer otros invitados, pero nunca había venido un pastor de afuera. Mis suegros pastorean las asambleas de Dios y era una conmoción, era algo especial. Nos vestimos,

culto. Y en esa predicación de esa noche hace un giro en nuestros corazones. Y siempre Dios va a venir con una invitación para que tú y yo demos un giro. Mire, aquí se vale decir amén, gloria a Dios, aleluya, para siempre sea su nombre exaltado. Se vale, nadie le va a decir nada. Ve que puede. Y fíjese que esa noche Él hace una invitación, porque Dios siempre sale a nuestro encuentro. Dios siempre quiere encontrarse contigo. Y esa noche el pastor Raúl Vargas dice: hay mucha gente aquí que conoce a Dios, pero no lo tiene una relación con el Espíritu Santo. Nosotros bien compuestos en cada banca, mirándonos así a ver quién es el que no tiene una relación con el Espíritu Santo. Porque a veces nos cuestionamos tanto entre nosotros. Y él dice, al final del mensaje, dice: yo voy a hacer un llamado. Y el llamado era para dejar en evidencia, no para avergonzarnos, sino para decir: muchas veces hemos estado con su presencia, con el Espíritu Santo, pero nosotros primero, nosotros decidimos, nosotros escogemos. Y el Espíritu Santo, en una manera figurada, está a nuestras espaldas diciéndonos: a ver, quisiera yo guiarte. Cuando nos quiere advertir, amonestar, lo silenciamos, porque qué duro es sentir la amonestación del Espíritu. Hay una tristeza que Él puede provocar. El Padre hace que el Espíritu de Dios provoque una tristeza, no para estar tristes en un estado anímico, sino para que en esa tristeza el arrepentimiento en nuestros corazones haga que cambiemos de dirección. O sea, Él lo intenta todo. Entonces Él dice: van a pasar aquellos que no tienen una relación con el Espíritu Santo. Y todos, nadie se paraba. Y Él dice: ¿sabe? Esta noche vamos a hacer algo donde usted y yo vamos a decirle al Espíritu Santo, yo lo he contado otras veces, da un paso al costado y luego permíteme a mí ser la voz de Dios para tu vida. ¿Me vieron allá? No. Da un paso al costado y permíteme a mí ser la voz de Dios para tu vida. De manera muy tímida pasamos y de manera muy crítica nos miramos, porque algunos de los que pasamos, yo era esposa del obrero probando, porque así se llamaban antes. Obrero probando era el que iba a ser pastor. Pero hermanos, la necesidad de Cristo en tu alma no puede permanecer en una apariencia. Y aunque nos sorprendimos, porque era reconocer que no teníamos una relación con su Espíritu, que éramos una iglesia bendecida, que tenía palabra, pastores que guiaban nuestro corazón, pero que mi salvación, mi perseverancia, no se la podía endosar a ellos, sino que tenía que haber un despertar, un cambio en mi vida para tener una relación con Dios, para conocerlo. Y pasamos adelante. Yo pasé con mis dos hijos y Él hizo una oración y nos hizo hacer esto: den un paso al costado. A esa altura ya estábamos quebrantados. Y dice: ahora dígale al Espíritu Santo, ya no quiero estar yo en el lugar donde me hago sabio en mi propia opinión, donde soy yo el que sé, sino quisiera rendir mi corazón.
rendir mi corazón, porque mis pensamientos no son tus pensamientos y mis caminos no son tus caminos. Tus caminos y tus pensamientos son más altos. Nada cambia lo que tú piensas para mí. Pero si yo no tengo una relación con Dios, o si mi relación es esporádica, ni siquiera nuestra relación es de congreso en congreso, cada día tenemos que, y el Espíritu Santo está provocando estos encuentros. Hicimos nuestro paso al costado, hicimos nuestro paso atrás, y de manera maravillosa creímos. Y a partir de ahí empezamos a tener una relación real. Lo que a mí antes me asustaba. Había un hermano en la congregación que cada culto, al final de la banca, gritaba: ¡Cristo viene! Al principio lo oíamos, pero a medio año, un año, dos años, tres años, seis años, en algunos les molestaba y en otros nos causaba miedo. Y Él va a venir. ¿Y qué va a pasar con mis planes? ¿Y qué va a pasar con mi juventud? Yo tengo proyectos, Dios, ¿ah? Así que me espera un poquito. Apegados. Y aunque la vida es hermosa, pero hay un placer mayor que cuando Cristo viene a tu vida. Entonces encontramos el real sentido de la vida. Y de pasar a molestar. No me molestaba, pero me daba miedo cuando Él decía: Cristo viene. Yo decía: y si viene hoy día, ¿qué va a ser de mi guagua? Yo tengo un futuro, y Señor, y esto se va a acabar, y es tan bonito. Dios es tajante. Y entendí que la amistad con el mundo se constituyen enemistad con Dios. Sin embargo, entendí que nuestros días aquí tienen propósitos eternos. Entendí que nuestro pasar aquí no es comer, dormir, hacer familia. Hay algo que trasciende en las esferas. Hay algo que Dios ha hecho contigo y seguirá haciendo. Que tú no naciste por un plan familiar ni una casualidad. A Dios le plació, y cuando eras un embrión, los ojos del Señor estuvieron sobre ti. Y en el camino que estés hoy, no podrá sacar Él su mirada de ti, porque no ha terminado el plan perfecto que tiene contigo. Entonces Dios viene y te estremece y te busca y te ama y te despierta y te convoca y te insiste con un único fin: de amarte. Hoy día en la mañana la enseñanza era extraordinaria, como el mensaje nos hace ver que de cuántas cosas Él nos da el aviso. En cuántas cosas Él nos da el aviso, porque antes que suceda todo, el Espíritu Santo ya te lo muestra, te advierte, te revela. Quizás mi oído se cerró, pero la voz de Dios sigue hablándole a su pueblo. Entonces, cuando hice este mensaje en esos años, yo le decía al Señor: ahora tengo un poquito más de palabras, Señor. Ahora ya no es tan simple. Y yo escribí un mensaje con las palabras de Moisés, diciendo: muéstrame tu gloria. Y cuando lo prediqué, yo no entendí por qué Dios no le permitió ver su rostro en su totalidad, su gloria, porque vio su gloria. La vio en su carácter, en la bondad, en la misericordia y en la justicia. Y hoy te quiero hablar: Señor, muéstrame tu gloria. Y lo que antes fue una incomprensión para mí, hoy día es
La Biblia dice que nadie permanece vivo si ve su rostro. Quiero que busquen su Biblia, Éxodo 33, 18 y 19. Éxodo 33, 18. ¿Qué le parece si leemos del 12? Dice la palabra del Señor: y Moisés dijo al Señor: mira, tú me dices, haz subir a este pueblo, pero tú no me has declarado a quién enviarás conmigo. Además has dicho: te he conocido por tu nombre y también has hallado gracia ante mis ojos. Ahora pues, si he hallado gracia ante tus ojos, te ruego que me hagas conocer tus caminos para que yo te conozca y halle gracia ante tus ojos. Considera también que esta nación es tu pueblo. Le dice esto Moisés porque los versos anteriores que usted lea en su casa, el Señor le dice: contigo pero sin ellos, contigo pero sin ellos, porque eran duros de cerviz. Entonces Moisés apela por el pueblo. Y como Dios lo oía, cuando tú oras por los de tu casa, Dios te oye. Cuando tú traes en tu pecho y en tu corazón a los de tu casa, Dios te oye. Y él respondió: mi presencia irá contigo y yo te daré descanso. Entonces le dijo Moisés: si tu presencia no va con nosotros, claro, porque Dios le dice contigo, pero si no va con nosotros, incluido el pueblo, no nos hagas partir de aquí. Pues, ¿en qué se conocerá que he hallado gracia ante tus ojos, yo y tu pueblo? ¿No es acaso en que tú vayas con nosotros para que nosotros, yo y tu pueblo, nos distingamos de todos los demás pueblos que están sobre la faz de la tierra? Y el Señor dijo a Moisés: también haré esto que has hablado, por cuanto has hallado gracia ante mis ojos y te he conocido por tu nombre. Entonces Moisés dijo: ya que estamos en esto, muéstrame tu gloria. Y él le dice: te ruego que me muestres tu gloria. Y él respondió: yo haré pasar mi bondad delante de ti. Eso es gloria. Y proclamaré el nombre del Señor de delante de ti. Eso es gloria. Y tendré misericordia. Eso es gloria. Del que tendré misericordia, aunque usted, hay personas que diría, con este ya no, él tiene misericordia de quien quiere tener misericordia. Eso es gloria. Y tendré compasión, eso es gloria, de quien tendré compasión. Y añadió: no puedes ver mi rostro, porque nadie puede verme y vivir. Entonces el Señor dijo: he aquí, hay un lugar junto a mí, y tú estarás sobre la peña. Y sucederá que al pasar mi bondad, que es mi gloria, te pondré en una hendidura de la peña y te cubriré con mi mano hasta que yo haya pasado. Después apartaré mi mano y verás mis espaldas, pero no se verá mi rostro. Qué hermosa palabra. Moisés le pide algo en el deseo de su corazón. No está solamente queriendo ver lo sobrenatural, está queriendo aprender a permanecer en esa gloria. Hay cosas que a nosotros nos hacen fervientemente hablar y declarar. Hay una gloria postrera, habla en el libro de Joel. La esperamos, donde va a haber una manifestación sobre los ancianos, sobre las ancianas, sobre los jóvenes, sobre sus siervos y sobre sus siervas. Creo con todo mi corazón
que va a haber esa manifestación de gloria. Cuando en ese mensaje de años atrás comencé a entender, a ser enseñada que su gloria, cuando hablamos de su gloria, es hablar de su carácter. Hablamos de gloria pensando que son ciertos eventos de su intervención, de poder, de gloria, de justicia. Cuando hablamos de gloria, hablamos de su carácter. Por eso, cuando lo leí, hice ese mensaje, yo dije, ¿por qué no le mostró su gloria? No estaba pidiendo un éxito ministerial, no estaba pidiendo entrar a la tierra prometida, aunque era su deseo, pero Dios le dice en cierto trayecto que no va a ser él, sino que iba a ser a quien él iba a usar, que era Josué, era el tramo de los Josué. No le está pidiendo un reconocimiento, no le está pidiendo que solucione el problema de su hablar, le está pidiendo su gloria. Y creo que hoy debe llenar nuestros corazones, no deseos nuestros que pueden estar porque Él concede las peticiones de nuestro corazón, pero Dios es por sobre todo. Y nos enseña Moisés a pedir algo que no era desconocido para él. Moisés ve la intervención de Dios cuando él considera que no era el hombre para llevar el mensaje a Faraón. Dios le pone una ayuda. Moisés ve el poder de Dios, ve la gloria de Dios cuando vienen las plagas y sale el pueblo de Israel bajo la mano poderosa del Señor. Moisés ve la gloria del Señor en un desierto árido. Y aunque el trayecto no era lo que en sí se demoraba, Dios estuvo con ellos fielmente dándoles el maná del cielo, las codornices cuando quisieron carne y el agua de la peña. Aunque el corazón de ellos se desviaba, Dios seguía teniendo su gloria sobre ellos. Manifestaba su poder de misericordia y justicia, porque Él había dicho que los iba a sacar y los sacó. Y en el trayecto, aunque era un desierto, en ese desierto iban a celebrar fiesta al Señor, iban a ver una columna de fuego, iban a ver una nube de gloria. Hablar de su gloria es hablar del carácter de Dios. Y cómo nos hace falta, hermanos amados, conocer cada día esa gloria. Para el pueblo de Israel, cuando Moisés iba a buscar el rostro del Señor y hablaba la boca del Señor con él, ellos temían y decían, vamos a morir, su gloria nos va a consumir. Y cuando Dios tiene un plan con nosotros, no hace nada para destruirte. Nuestro adversario es el que roba, mata y destruye, pero Él vino para darte vida y vida en abundancia. Dale un fuerte aplauso al Señor. Moisés no está pidiendo ver algo sobrenatural, está queriendo tener algo más profundo en su relación con Dios. Conocía la voz de Dios, conocía el sí de Dios y conocía el no de Dios. Sin embargo, los años, las experiencias no pueden apagar esa necesidad de Cristo. Cada día en nosotros debe despertar ese anhelo de su presencia. A veces hay silencios de Dios. Y silencios de Dios que nos deben hacer preguntarnos, ¿por qué está tan en silencio el Señor? ¿Qué está pasando? ¿Qué dejé de oír yo o qué me dejó de decir Él? Debemos estar de tiempo en tiempo examinando nuestro corazón. Porque a veces prestamos tanta atención a las voces de nuestro alrededor y dejamos de atender a lo que el cielo está hablando. Lo que está pidiendo Moisés
No es nuevamente ver una zarza ardiendo. No es volver a ver las plagas de Egipto. No es volver a ver el mar rojo abierto. No es volver a ver el maná como venía. No era volver a ver la nube ni el fuego. Hablaba con Dios. Él está diciendo: hay algo más. Cada día hay algo más que arde en mi corazón por ti. Hermanos amados, los años no nos pueden cansar del Evangelio. Los años no nos pueden hacer caminar lento en este Evangelio. Los años no nos pueden poner cómodos. El Espíritu de Dios nos mueve, nos estremece, nos convoca. Ese día cuando hicimos, llámelo usted, acto profético, lo hicimos en obediencia, era dar un paso al costado y otro atrás. Yo le puedo decir que a partir de ese día, no es mágico, no es, ay, sí funcionó porque era un extranjero. Fue simplemente ver nuestros corazones como a veces se mantienen tan erguidos, tan sustentados con nosotros mismos, tan ensimismados. Ese acto de hacer un paso al costado y atrás era reconocer: rindo mi corazón a ti. Yo no voy a ser un cristiano orgulloso. No lo he alcanzado todo, no lo he vivido todo. Dependo de ti, la gracia es tuya. Y gloria a Dios que estamos en un tiempo de gracia, un tiempo de favor, un tiempo de misericordia. No son mis méritos, fueron los méritos de Cristo los que me redimieron en esa cruz del Calvario. Después de haber visto la zarza ardiendo, las plagas en Egipto, el mar rojo abierto, el maná, la nube, el fuego, haber hablado con Dios, le sigue diciendo todavía: muéstrame tu gloria. A veces le hemos dicho al Señor tantas cosas. Yo sé que en el tiempo final muchos van a conocer a Cristo por señales, por prodigios, y gloria a Dios porque Él se vale de todo. Todo lo que tiene en el reino lo trae para que ninguno se pierda y que por medio de Cristo pueda ser salvo. Y van a ser muchos impactados por las señales y por prodigios que Él va a hacer. Sin embargo, a veces en una oración yo le digo al Señor: Señor, qué extraordinario, nosotros hemos visto sanidades, usted ha sabido de milagros, usted ha orado por alguien y esa persona se convirtió a Cristo, usted creyó cuando nadie creía, usted creyó en alguien de su familia y oró al Señor, y como nuestra esperanza no avergüence, a Dios lo hizo. Y vemos grandes cosas. Todos los días está manifestada su gloria y su poder, salvando, sanando, consolando, atrayendo a sus brazos. Sin embargo, no debe ser mi motivación. ¡Ay! Como en uno de sus discípulos se manifestó: si yo viera, creería. No podemos estar en esperas de ver algo sobrenatural que a mis ojos sea impactante. El solo hecho de hablar del Evangelio, que son buenas noticias, y que un pecador se arrepiente, eso es lo que hace que en los cielos haya una fiesta. Todavía debemos alegrarnos cuando alguien pasa al altar. Todavía te debes alegrar cuando le dices a alguien: puedo orar por ti, y te dice que sí. Wow, me dijo que sí, puedo orar por él. Aquí está la oportunidad para que conozca a Cristo. Por eso la comodidad
Y el estar lejos de tener una intimidad con Dios en las vivencias del Espíritu nos hace ser a veces solo, si lo veo, lo creo. Y la Biblia dice que por fe andamos y no por vistas. Nuestras oraciones son por fe. Dios ya te sanó, amén. Dios ya lo hizo, amén. Esta semana se abre una puerta de trabajo, Dios ya lo hizo, amén. Se cierra una puerta que no era conveniente para ti ni para los de tu casa, amén, por fe. Porque el justo aprende a vivir por fe y sabe que su gloria se manifiesta. ¿Dónde? Cuando no hay nada, Él hace que alcance para todos los días. No le dio el maná para todos los años que iban a estar. No se los dio amontonado. Cada día tuvo su porción de maná. Porque sabía que si se lo daba todo, en algún momento el corazón de ellos iba a reclamar. Y decir, ya no quiero maná. O sea, suficiente, Dios. Ahora quiero carne. Entonces cada día estuvo su porción de gloria. Moisés definió su vida diciendo, yo quiero más. No busco cualquier cosa. Yo busco las cosas de arriba. Yo busco lo eterno. Yo busco lo que no cambia. Yo busco al Señor. No podemos y debemos evitar ser alimentados solo de cosas emocionales. Porque hay silencios de Dios. Porque hay puertas que no se abren. Porque hay nos de Dios. Porque hay tiempos que no están perdidos, pero pareciera para nosotros que algo se detuvo y nada en el reino se detiene. Cuando estamos sujetos a las emociones, no estaríamos pidiendo ver su gloria. Pero cuando vamos más allá diciendo, yo quiero conocer tu palabra, yo quiero ser un hombre de oración, yo quiero ser un hombre que traiga a mi casa como hombre el sustento de la palabra, yo quiero ser una mujer que edifica su casa, yo quiero ser esa mujer que donde quiera que vaya y se encuentre, las tinieblas retrocedan, los ambientes espirituales cambien. Me atrevo a orar por enfermos, por endemoniados, aleluya, por todos aquellos que necesitan conocer al Cristo de la gloria. Y el único que lo hace es el poder transformador de su gloria. Después de haber visto tanto, Moisés insiste diciéndole, muéstrame tu gloria. Las experiencias que hemos tenido con Dios no deben hacernos estar conformes. Te agradezco, Señor, pero yo quiero ver la salvación en esos hombres que están perdidos. Yo quiero ver tu salvación en los de mi casa. Esa oración de años, yo sé que ya me la respondiste, pero yo los voy a ver adorando y glorificando tu nombre. Muéstrame tu gloria. Muéstrame la manifestación de tu bondad, porque esa es tu gloria, tu bondad, tu compasión, tu justicia. Y no esperaré eventos para alimentar mi vida espiritual, sino que cada día serás mi porción. Cada día rendiré mi corazón. Cada día te diré que te necesito. Cada día te diré que te amo. Cada día te diré que yo te espero, que no me he olvidado de esa promesa. ¿Qué nos mueve? ¿Qué nos mueve?

No debemos con los años conformarnos ni perder la pasión. A mí, general, algunas personas me dicen, ay, es que usted es tan apasionada. Yo no sé si es un, no sé si es un halago o es, ya, pero le pone mucho color. Pero sabe, yo no tengo una historia de droga, no tengo una historia de alcohol. Porque a veces pensamos, nuestro pastor cuenta que ese mensaje para él era potente y él decía, ¿qué voy a contar yo si nací en la casa de unos hombres que fueron ungidos como pastores? Sin embargo, se dio cuenta que era un privilegio, qué honor, qué bendición. Dios no se equivoca donde nacimos. No tengo esa historia, esa memoria. Tengo muchas otras cosas. Cuando pienso en él, yo le digo, hazme, y yo voy a buscar tu rostro. A veces pasaban largos meses y un día le decía, quiero oír tu voz. Estaban los quehaceres de mi casa, estoy haciendo cosas, pero estoy oyendo. Quiero oír tu voz. Una vez un hermano me decía, pastora, vi ángeles. ¿A dónde? Ahí, pero dime específicamente dónde están. Ahí. Yo no los veo. Pero él me decía, yo le decía, cuéntame, ¿están ahí? Sí. ¿Qué están haciendo? Van a bajar. Yo le decía, pero a ver, espérate. ¿Tú los estás viendo como me ves a mí o los estás viendo en tu espíritu? No, yo los estoy viendo como la veo a usted. Uy, ya, ¿para dónde van? Están bajando. Y yo hacía como que me imaginaba que ahí bajaban. Disfrutaba con eso de decir cómo Él manifiesta su gloria, cómo envía Él a sus ángeles acerca de ti para que tu pie no tropiece en piedra, cómo Él, frente a la mortandad que vuele de día o que venga de noche, Él tiene un cerco alrededor tuyo, y el cerco es Él, porque dice en el libro de Ezequiel, yo seré como muro de fuego alrededor de Israel. No lo veo, pero lo creo. No lo veo, pero lo creo. Yo sé que el ángel de Jehová acampa alrededor de los que le temen, los guarda y los defiende. Vamos a cumplir 27 años para, podrían ser pocos o podrían ser muchos años como congregación. Y cada día debe estar en nosotros, amada iglesia, el anhelo que su gloria permanezca. No tiene sentido este espacio si no está Él. No tiene sentido la vida si no está Él. Amo a mis hijos, amo a mi esposo, amo a mis hijos, amo a la iglesia del Señor, pero no hay nada mayor que Él en nuestras vidas. Los años no pueden apagar el fuego que arde en tu corazón. Pastor, es que necesito estímulos. No, lo que usted y yo necesitamos es una vida íntima con Dios. Es donde tú le hablas y Él te escucha. Es donde tú le preguntas y Él responde. Y aunque Él se demore, Él sigue siendo Dios. Maravillosamente está con nosotros. El silencio para ti no es un abandono, porque Él no abandona al que tomó por hijo. Sin embargo, quiere crear en nuestros corazones una búsqueda, un amor, una pasión. Entonces, cuando a mí me dicen, oye, oh, usted es súper apasionada, como quieren decir, pobrecita, algún día se le va a acabar. No, yo no puedo dejar de agradecer al que me salvó la vida. Yo no puedo dejar al que cambió mi destino de muerte a una vida eterna. Yo no puedo vivir y hablar de otra cosa, sino de aquel que me amó y me recogió. No sé si a usted le ha cambiado la vida, pero a mí me la cambió.
y le cambió el destino a mis hijos. Y he podido bendecir a mis generaciones sin culpa, sin recriminar, sino que bendecir. Y en eso Él nos da buenos días y nos prolonga la vida, porque Él ha sacado de nuestros corazones el rencor, la venganza, el resentimiento. Somos hijos libres de todas esas ataduras del pasado, porque Él vino a cambiar toda maldición en bendición, porque Él vino a cambiar todas las cosas viejas. Él vino a hacer y a traer un tiempo nuevo, un tiempo de gloria, un tiempo de restitución, un tiempo de su bondad, un tiempo de su justicia. No tengo otra manera de experimentar el Evangelio. En una oportunidad vino un profeta de Dios hace muchos años y quisimos acompañarlo. Era la primera vez que había venido a nuestra congregación, pero lo invitaron a otra congregación y con mi esposo fuimos y nos sentamos al último. Y él hace, predica y ministra. Y cuando predica y ministra, hace llamar a la iglesia y nos hace pasar a nosotros al final. Y nos llama. Y yo dije, wow, aquí se viene. Y pasé tan contenta, porque dije, uy, que me llamen del final, Dios. Y le da una palabra tremenda a mi esposo. Y yo, wow. Ahora vengo yo. Y me dice, yo me quise desarmar ese día. Me dice, justo cuando te empezabas a acomodar, ¿qué? Que yo me iba a acomodar. Justo cuando te empezabas a acomodar, yo te muevo. Y dije, no, el profeta se equivocó. Porque yo no siento en mi corazón que estoy acomodándome a algo. Y mientras yo hablaba aquí, Dios me hablaba de parte de Él. Y me dice, así, así que no te has acomodado. Uy, yo dije, mejor no pienso nada más. Dejo que solo Él hable. Y sabe que terminó. Bueno, Dios les bendiga, nos fuimos. Y de regreso nos vinimos comentando. Oye, qué palabra te dio. Y me dice, ¿qué te dijo a ti? Bueno, no me dijo lo mismo que a ti. ¿Qué te dijo? Me dijo, justo cuando te empezabas a acomodar. Yo le dije, Dili, yo no me siento así que estoy buscando. Hermanos, Dios sabe más que nosotros. Y viene con la palabra precisa. Nos incomoda. Esa no soy yo. Eso no era para mí. Profeta mentiroso que me viene a decir estas cosas. Fíjese que después tú, sacando todas las justificaciones para defenderte, te das cuenta que, sí, pasamos por episodios de estar muy cómodos. Muy cómodos. Y todo va bien en esa comodidad. Y en esa comodidad nos empezamos como a adaptar. Y ese adaptar, empezamos a perder interés. Y nos empezamos a alejar un poquito, a separar otro poquito. Y el fuego que ardía comenzó a arder menos. Menos, menos. La pasión que me producía hablarle a otros, llegar a su casa, como que hoy, si falto, no pasa nada. Y de verdad no pasa nada. Pero por algo nos dicen que no debemos tener la costumbre que otros tienen, que es dejar de congregarse. Por algo será. Y en eso empezamos a llenarnos, porque de algo, iglesia preciosa, nos vamos a llenar. De algo nos vamos a llenar. El hambre hace que busques. Moisés vio algo impresionante: un mar al frente, el ruido del
los caballos, de los jinetes, la furia de Faraón, las ruedas, la fuerza, el odio que traían. Señor, ¿qué voy a hacer? Te voy a mostrar mi gloria. Es que no hay por dónde. Te voy a mostrar mi gloria. Es que somos un pueblo pequeño y ellos tienen la tecnología, ellos tienen la furia, ellos tienen la fuerza, están entrenados para esto y están preparados para esto, para matarnos. Yo te voy a mostrar mi gloria, porque lo que para ti es imposible, para el Dios de la gloria no hay nada imposible. Dale un fuerte aplauso al Rey de Gloria. Y ese mar cerrado, bien cerrado, se abre. Pon tu pie. ¿Cómo? Ponlo. Yo voy a abrir, porque donde tú vas, mi gloria va contigo. Donde tú vas, yo voy contigo y seré tu descanso. Solo nos falta salir un poquito de lo tan pegado a lo natural y comenzar a vivir en la dimensión del Espíritu, que no tiene que ver con emocionalidad, tiene que ver con una gloria que se manifiesta. Usted y yo no nos hemos acercado a un reino que no existe. Usted y yo nos hemos acercado a un Dios vivo. A un Dios vivo. Por eso es necesario que el que se acerca a Él crea que le hay, crea que Él existe, crea que Él es real. Usted se acercó a un Dios todopoderoso, grande y poderoso, que lo que veamos grande y veamos una persecución atrás, Él tiene poder, porque su gloria se manifiesta. Él es el Alfa y la Omega, no solo el ayer, Él es hoy, Él fue ayer y será mañana. Y vamos a ver esa gloria postrera, donde el altar será el lugar de encuentro para muchos que se cansaron, donde el altar será un lugar para muchos que dicen: yo tomo una decisión y mi decisión es Jesús. Donde el arrepentimiento golpeará nuestros corazones, donde pecar nos causará dolor, no para alejarme, sino para encontrar en los brazos tiernos de Jesús la salida, para darme una valentía para enfrentar los tiempos de hoy y los que vendrán, manteniéndome puro, manteniéndome en una convicción, manteniéndome firme como viendo al invisible. Eso fue lo que sostuvo a Moisés, manteniéndose firme como viendo al invisible. Hablar de una gloria no es hablar de un evento, es hablar de Él. Él en tu casa, Él en tu trabajo, Dios contigo en tus actividades, manifestando Él su poder. No hay nada por casualidad. Hay tiempos que tenemos de esparcimiento, pero aún en esos tiempos Dios genera en ti una inquietud. Este necesita una palabra, esa mujer necesita oración, ese hombre está destruido, esa familia está arruinada. No somos naturales, porque para los naturales todo es locura. Nosotros somos hijos del Espíritu, y en todas las cosas vemos el poder de Dios y la manifestación de Dios. No vinimos aquí para acomodarnos ni hacer tesoros aquí. Nuestro tesoro está en el cielo, y allí está puesto nuestro corazón, en las cosas de arriba, en las cosas de que Dios tiene reservadas para cada tiempo. Su gloria se va a mostrar, va a haber un kairos de Dios, va a haber una intervención de Dios fuerte y poderosa, donde los ojos de los hombres se volverán a Él, donde toda lengua confesará que Jesús es el Señor. No tengo una vida en dos caminos. No salgo de aquí y vuelvo a una realidad.
salgo de aquí y su presencia va conmigo. No salgo de aquí y caigo en un vacío. Si eso sucediera, te quiero decir que Jesús puede llenar ese vacío. Es que yo voy ahí y siento paz. Él es tu paz. Y si Él está, aunque haya una tormenta, seguirás sabiendo que Él es tu calma. Quiero terminar. La gloria de Dios es más grande que lo que ya hemos visto. Señor, podría haber dicho Moisés, ya vi que abriste el mar, pero no se conformó. Señor, ya hablé contigo, pero no se conformó. Señor, ya he visto tu poder, pero todavía dijo, muéstrame tu gloria. Iglesia amada, hemos vivido cosas maravillosas. Dios nos ha consolado en el día triste. Iglesia amada, Dios nos ha sustentado cada día y cada año. Iglesia amada, Dios ha sido nuestra fortaleza. Iglesia amada, Él ha dejado sin efecto, sin poder alguno, todas las palabras maldicientes que se levantan en tu contra. Y ninguna de las armas que forjaron hábiles hombres para ir en tu contra, en tu ataque y en derribarte, lo han hecho sin Él. Y si no está Él, nada se levanta. Pero aún así queremos seguir diciendo, muéstrame tu gloria. Muéstrame tu gloria. Enséñame a caminar en esa gloria. Cambia el estado de mi corazón. Si es tiempo de gloria, porque sé que es tiempo de gracia, pero si es tiempo de gloria, toca lo más íntimo. Toca lo más íntimo y cámbialo hoy. Quizás te has contestado diciendo, pero eso es muy difícil. Y en el libro de Juan dice, no te he dicho que si creyeres verás la gloria de Dios. Mi casa pastora, no te he dicho que si creyeres verás la gloria de Dios. Mis padres, pastora, no te he dicho que si creyeres verás la gloria de Dios. ¿Qué es gloria entonces? ¿Es un evento? ¿Es una actividad? ¿Es solo lo sobrenatural? Y hoy día hay un hambre de solo querer lo sobrenatural. Que me digan qué voy a comer mañana, qué me voy a vestir mañana, qué va a pasar con mi vida sentimental, qué va a pasar con el auto que quiero. Estamos llenos de deseos nuestros. Dígame, quiero escuchar. Y Dios está insistiéndote en tener una relación contigo. Lo que yo te puedo decir se te puede olvidar, pero lo que Dios te habla marca tu vida. Esas palabras que permaneces en ti son las que te hacen vivificar en tu espíritu. Hoy hay un hambre. Y yo, fíjese que siendo muy honesta con usted, claro que queremos ver, pero Él está aquí. Y estuvo ayer y estará la noche. Y cuando despiertes, te darás cuenta que Él vivifica tu alma. Van a suceder milagros, seguirá sucediendo. Van a suceder cosas extraordinarias, pero Moisés lo había visto. Sin embargo, dice, muéstrame tu gloria. Hay algo que Él empezó a anhelar, hay algo que Él empezó a desear, y era más que ver un mar abierto, que ya era extraordinario, ver descender el maná, que ya era extraordinario, ver que el pie no se le hinchaba,
que extraordinario. No le crecía, su ropa no se gastaba. Hay algo más. Hay algo más de Dios para ti. Hay algo más de Dios en esa intimidad y en ese secreto. Hay algo más de Dios que no está tan lejos de ti para que digas, ¿quién me lo hará? ¿Quién me lo traerá para que yo lo escuche? Pero está despertando el Espíritu de Dios, nuestro espíritu y nuestro corazón, para anhelar algo más. No es lo que veo, es lo que creo. Y sé que Dios está sanando, sé que Dios está restaurando, sé que Dios está liberando, sé que lo que Dios dijo hará, sé que lo que ha hablado para mi casa y mi familia sucederá. Hoy o mañana sucederá. Y mientras venga el hoy o mañana, yo glorificaré el nombre del Señor, porque su gloria no está lejos, no está ausente, no quedó para una temporada, sino que Él nos hace conocer su gloria, donde está su carácter, y su carácter trae para el hombre un encuentro genuino, un encuentro en el altar, para correr al arrepentimiento, para decir ahora mi vida le pertenece a Jesús. Hoy día en la mañana hablaban esta corporación nuestra de la iglesia evangélica, mujeres de blanco, y yo decía, Señor, qué maravilloso eres tú. Ellas quizás no entienden, o sí entiendo, quiero ofenderlas, pero quizás no entienden. No es solamente llevarle un pañal a alguien, no es solamente tenerle la pasta de diente a alguien, es la condición del hombre en una cama, postrado, sin esperanza. Ahí llegan ellas, entre el umbral de la vida y la muerte, porque antes que la muerte venga, Él es el que llega primero y se llama Jesús. A veces tomamos tan simple el evangelio. Quiero vestido, quiero abrigo, quiero posición, pero nadie quiere ser testigo. Nadie quiere pasar por ser un mártir. Quiero vivir, quiero sentirme bien, quiero ser siempre joven y delgado. Es un sueño, ¿cierto? Para algunos era un sueño. Yo estoy ahí voy bien en la carrera. Yo decía, si ellas supieran, no me las topé para decírselo, pero debe haber aquí alguna, no sé si se quedó alguna. Pero no es solo llevarle un kit de aseo personal. Es pararse en una entidad donde hay principados, donde hay potestades, donde está la muerte, donde está la incredulidad, donde la fe se echa por tierra. ¡Qué ridículo! Él se va a morir y se muere mañana. ¿Ok? ¿Se muere mañana? ¿Quién lo dice? La ciencia. Aquí están los diagnósticos. Ok, se muere, pero se va al cielo. No va a ir a una muerte eterna. Pastora, pero usted podría decir que Dios lo levanta y Dios lo sana. Sí, Él lo puede hacer. Pero su voluntad es buena, agradable y perfecta, y no siempre coincide con lo que yo quiero. Si se va a morir, Jesús se va a encontrar con él, y en su gloria, donde está su bondad, su compasión y su justicia, Él será el que lo saca de muerte a vida eterna. Lo mismo es para usted. No solo en los hospitales hay personas enfermas, dolidas, heridas, abandonadas, angustiadas, afligidas. No solo allí. Estaba sentada en un asiento en un mall. Me gusta el mall. No voy siempre. Pero me senté con mi nieta, andaba con la Ana y la Rebeca. Y cuando me fui a sentar,
No le cuento nada extraordinario, solo le cuento lo que sucede a diario. Cuando me voy a sentar, paso por un asiento y veo una mujer desconsolada. La primera reacción nuestra es: le diré algo, se molestará. Tengo que ser cauteloso porque hoy día todo es frágil, todo es acusación, todo es... Entonces me senté, puse a las niñas acá y la empecé a mirar. Ah, no, dije, me voy a atrever y le voy a decir educadamente. Y le tomé.

Se paró, tomó sus cosas, fue caminando y se devuelve. Y me dice, gracias por querer ayudarme. Hay gente que guarda mucho la apariencia y que no te va a querer molestar. A veces hay hijos que están tan heridos y no quieren molestar a sus papás porque están tan ocupados. Qué bueno sería que entraras a su habitación y les dijera, ¿me permites ayudarte? No, está todo bien, papá. No, pero déjame a mí bendecirte. El Evangelio es poder. El Evangelio es Jesús. Y Jesús es buenas noticias. Él no vino a condenar, sino que vino a salvar lo que se había perdido. Hemos visto su fidelidad, su grandeza, su poder, su justicia. Hemos visto la gracia sobre nosotros. Hemos visto su bondad. Hemos visto su ayuda. Hemos visto su paciencia. Hemos visto su amor. Sin embargo, todo eso que hemos visto nos hace vivir agradecidos. Yo no puedo estar sentada sin mirar que Él pasa delante de mí, trayendo salvación, trayendo una palabra que me sustente cuando vuelva a mi casa, trayendo una palabra que le dé vida a los de mi casa. Cada día Él tiene una porción para mí. Yo no concibo la vida sin vivir para Él. Y decir que Él fue el que cambió mi lamento en baile. Que el destino de mi vida, probablemente por la historia de mi familia, hubiese sido muy distinta si Él no hubiese venido. Pero nos buscó, nos amó, nos habló de su Hijo. Su Hijo vino, entró a mi vida. Y desde ahí mi vida cambió. Sí somos esa iglesia que conoce el nombre del Señor. Y que frente a ese nombre nuestra vida se rindió, pero no porque pasen los años perderemos el deseo de decir, muéstrame tu gloria. A veces escuchamos y decimos, ay, otro congreso más, qué lindo. Ay, ¿quiénes vienen? Ninguno de ellos los conozco. ¿Qué podría cambiar? ¿Qué podría ser diferente? Cuidado, porque es su gloria. Y no debemos subestimar lo que Él hace en medio nuestro. Mientras usted está ahí recibiendo, Él está sanando, consolando, fortaleciendo, quitando pensamientos de angustia. A quienes nos están viendo, Él está llenando sus corazones, porque Él es el Señor. Él lo hizo hoy, lo hizo ayer y lo hará mañana. Buscar lo sobrenatural es maravilloso, pero también el silencio de Dios, la intimidad con Dios, es ver su gloria. Aunque pasen los años, no dejaremos de decirle, muéstranos tu gloria. ¿Qué hace que yo esté aquí si no es tu presencia conmigo? ¿Qué hace que yo esté aquí si no es encontrar en ti una palabra que afirme mi vida? Que me haga decir como débil, ahora fuerte soy. ¿Qué me hace que esté aquí si no es la inmensa deuda que tengo de amor y gratitud? Póngase de pie. Moisés considera y le pide un poco más. Moisés

había conocido esa gloria, pero él pedía un poco, algo más. A veces hay testimonios nuestros que cuentan cómo sentíamos al Señor en esos años. Hay testimonios que cuentan cómo yo corría a la casa del Señor en esos años, y Él sigue siendo el mismo. Deja que Cristo llene tu corazón. Y si hoy es necesario renovar un pacto de amor y fidelidad, es el día. Esta carrera es de largo aliento y hay que terminar bien. Él viene por una iglesia enamorada, porque es lo único que nos hará permanecer. Una iglesia enamorada, una iglesia que mira cuando viene, una iglesia que no se mueve por una emoción, por un impacto de algo sobrenatural, porque eso que sucedió en un momento de Dios, esa presencia va contigo. Y donde quiera que estés, esa gloria del Señor, siendo la gloria compasión por el que está perdido, siendo la gloria del Señor justicia, siendo la gloria del Señor misericordia, es la que Él va a mostrar a través de ti. El mundo no conoce esa gloria, te conoce a ti, y tú eres portador de gloria. Padre, te damos gracias esta tarde. Yo quisiera, Señor. No es solo pasión, es una deuda que tengo. Porque nadie más me pudo amar. Nadie me ha amado más que Cristo. Él murió por mí. Y Él se levantó de entre los muertos, porque así estaba escrito. Y resucitó. Y dijo que Él iría a preparar lugar para nosotros, para que donde Él esté, nosotros también estemos. Y sea hoy o sea mañana tu venida, haz que mi corazón arda por el fuego de tu Espíritu. Que todo lo que me ha querido hacer encender emociones, placeres, y que se nubla mi vista, quisiera hoy yo rendir mi corazón. He visto tu salvación, he visto tu bondad, pero mis días no se apagarán por las situaciones, por las circunstancias, sino que quiero permanecer firme, como viendo al invisible, y seguir corriendo en a tu casa, y seguir diciéndole: a la casa del Señor, ahí es donde hay plenitud de gozo. En su presencia sigue siendo para mí lo más importante, Jesús. No es el adorno, no es solo lo que me cubre cuando estoy en peligro. Es su mano poderosa sobre mí. Son sus planes de bien para mí, todas mis generaciones. Él me sacó de muerte eterna vida. Él cambió mi nombre. Él le dio sentido a mis días. No le estoy pidiendo abrigo ni comida. Le estoy pidiendo que me muestre su gloria,
Porque en esa gloria está el poder transformador de su palabra. En esa gloria la tibieza comienza a alejarse de mi corazón. En esa gloria, lo que hoy día se produce un conflicto en mi alma se rinde a Jesús. No temo al poder de su gloria. No temo al poder de su gloria. En su gloria va a venir, van a venir mantos de santidad. En su gloria van a venir lucidez espiritual para decir: ¿qué estoy haciendo aquí? Necesito correr a Jesús. En su gloria dejo de buscar entretenciones fuera de Él. Porque cuando está su gloria, lo llena todo.

cuando Él viene y se encuentra contigo. Nada es más importante que Él. Y comienza una vida de obediencia. De obediencia, de vencer, de levantarte, de ser un hombre, una mujer, de convicción, de fe, con el nombre que es por sobre todo nombre. Iglesia, Evangelio. Evangelio es una vida extraordinaria. Jesús es extraordinario. Y quizás, como un día me dijeron a mí, salga de su comodidad. Yo me sentí tan, pero sí tuve que revisar en qué me estoy acomodando, qué dejé de buscar, qué dejé de hacer, qué dejé de declarar, qué dejé de levantarme, qué dejé de orar. ¿Por qué dejé de orar? ¿Por qué dejé de predicar? ¿Por qué dejé de creer? ¿Por qué dejé de hablarle a la nada? ¿Por qué dejé de ungir mi casa? ¿Por qué dejé de hablarle a mis hijos? ¿Por qué dejé de pelear por mi matrimonio? ¿Por qué dejé de pelear por mis generaciones? Gloria es poder. Gloria es hablar del carácter de Dios. Y Dios sigue siendo el mismo. Padre, con nuestras manos levantadas, te damos gracias. Como iglesia, estamos tan agradecidos . Pero ¿sabes algo? No es conformarnos, pero es decir, no puedo detenerme. No puedo detenerme, no puedo estancarme, no puedo volverme pasivo en el reino. Porque muchas veces el reino y los cielos sufren violencia. Y hay cosas que tenemos que arrebatar, no en nuestras fuerzas, sino en las fuerzas del Espíritu. Pero para eso tengo que tener una vida en una relación con el Espíritu de Dios. Quiero el fluir de las corrientes de tu Espíritu. Quizás hoy es un buen día para decir, yo también necesito conocerlo y dar un paso al costado y decirle, ya no soy yo, sino que mi corazón rendido ante ti. No es lo que quiero, lo que me gusta y lo que yo quiero hacer. Es, Señor, sé el Señor de mi vida. Sé el Señor de mi vida. Y algo más. Quiero conocer esa gloria. Cada día en un hospital, en una clínica, hay gente que te está conociendo. En una cárcel, en una calle, en una avenida, en un gran templo, en una iglesia, en un pasaje, en una esquina, en una casa, allí está viniendo la visitación del Espíritu. Ahí hay nombres que nadie conoce, pero el cielo conoce, que están siendo inscritos porque han conocido tu nombre. Donde hay persecución está tu gloria. Donde está la iglesia del Señor está tu gloria. Y esa gloria tiene el poder transformador. Y estás trayendo en ese poder transformador un peso de gloria que hace que la condición en la cual estoy ya no siga siendo la misma. Algo tiene que cambiar, algo tengo que dejar, algo se tiene que cortar. Y hoy decido conocerte un poco más. Yo, Señor, yo no voy a terminar mis días pasiva, callada. Yo voy a terminar mis días viendo el poder de tu gloria.
viendo la salvación sobre mi nación, viendo hombres y mujeres, jóvenes y señoritas, actuar bajo el poder de Dios, viendo una iglesia investida de poder. No sé si serán muchos o pocos, no lo sé, pero sé que tu gloria va a abrazar a tu iglesia. No vamos a terminar nuestros días en comodidad, mirando como otros, no, nosotros vamos a vivir

volver a mi casa y saber que Dios hizo algo en mi corazón este día. Que la vida no sigue igual como yo pensé que iba a seguir. Algo Dios está haciendo para cambiar tu destino. Y cuando suceda, lo vas a venir a contar y dirás: sí, yo viví bajo ese tiempo de gloria. El altar está abierto por si tú quieres venir. El altar está abierto. Altar es lugar de muerte. ¿A qué, pastor? Ay, hermano lindo.

de decisión. El altar es decir: Señor, yo estoy en un tiempo de gracia, pero espero cada día, porque cada día veo tu gloria, tu manifestación de poder sobre mí. No estará lejos de mí esa gloria. He visto tu bondad, he visto tu fidelidad, pero hay algo más que yo sigo buscando. Y eres tú. Tú. No te estoy pidiendo nada, eres tú. No estoy queriendo que venga esa gloria para que me des. Estoy diciendo que venga esa gloria para ser esa iglesia del libro de Hechos. Una iglesia viva, una iglesia que hablaba con denuedo, una iglesia que decía: es mejor obedecer a Dios que a los hombres. Una iglesia que sabía que al pronunciar el nombre de Jesús podían ser cortadas sus vidas, que eran azotados y perseguidos, y cómo al salir de esos azotes decían: wow, fuimos considerados por el nombre de Jesús. Si Dios te ha permitido servir en algo, que el servicio que hagas para Él sea con perfume, sea agradable, sea lleno de gloria para Él, que no se apague, que no se apague. Señor, estamos aquí, y al igual que ellos, un día yo pasé. Y tuve un encuentro contigo. Los años han pasado y sigo necesitando el abrigo del Altísimo y la sombra del Omnipotente. No es solo pasión por pasión. No es pasión porque está en mi carácter. No, es una deuda de amor que tengo. Es una deuda

Este día me encuentro contigo. Quiero dedicarte mis días. Quiero volver a los brazos de mi Padre. Quiero que vuelvas a ser lo primero en mi corazón.

en el nombre de Jesús, que sobre tus hijos venga, Señor, un tiempo de gloria, un tiempo de presencia. Esta noche hay cambios, esta noche hay corazones cambiados y transformados.

de Dios transformará mi corazón. Aprenderé a permanecer. Aprenderé a permanecer en tu presencia. Los años no significarán que mi amor se acabe o disminuya por ti. Los años me harán contar cuán grande ha sido tu bondad.

años solo me servirán para contar cuán grandes cosas ha hecho el Señor conmigo. En el nombre de Jesús, en el nombre de Jesús, enciende, enciende el corazón de tus hijos. Enciéndelo, Dios, con el fuego de tu espíritu. Enciende el corazón de tus hijitas. En el nombre de Jesús, que este día haya, Señor, un tiempo, Señor, nuevo.

de gloria. Es un tiempo de gloria. Señor, cada día te conocerán más. Cada día verán tu bondad, tu justicia, tu poder, tu misericordia. Eso es gloria. Hoy te seguimos y te servimos porque creemos en ti. Y lo que no veo no fatigará mi fe, porque mi fe es sustentada por tu palabra, no por una emoción. En el nombre de Jesús, en el nombre de Jesús, en el nombre de Jesús, en el nombre de Jesús. Muéstranos, Señor, tu gloria. Muéstranos, Señor, tu gloria. En el nombre de Jesús.

Dios en mí. Porque el que se encuentra con Jesús nunca vuelve a ser el mismo. Con nuestras manos levantadas, el Señor te bendiga y te guarde. El Señor haga resplandecer su rostro sobre ti.

poder de Dios. Que el Señor tenga de nosotros misericordia, eso es gloria. Que el Señor te dé paz. Paz a ti y paz a todos los de tu casa. Que lo que hoy Dios ha hecho, nadie le podrá poner estorbo, porque este es el día de Dios para ti y para mí.

lugares que estés, el Espíritu de Dios te hable y su voz sea cada vez más cercana a tu corazón. Vivencias del Espíritu, gloria en cada uno de tus días, porque su gloria postrera es mayor que la primera. Dios te bendiga, Dios te guarde. Nos vemos. Denle un fuerte aplauso al Señor esta noche.

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1: En la historia de la humanidad, hay momentos que les podríamos llamar un antes y un después.
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3: La palabra del Señor dice que Él viene a buscar una novia sin mancha, sin arruga, que es santa.
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1: En el Salmo 86:11, el mismo rey David le pide al Señor: enséñame tu camino y yo caminaré en tu verdad. Concentra mi corazón para que tema tu nombre y te alabaré, Dios mío, con todo mi corazón y glorificaré tu nombre para siempre, para siempre. Que esto sea nuestro anhelo.

0: ¿Cuántos están listos para saltar?
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